0: Y la pista,
1: el lugar
0: es
1: donde se hizo la primera carrera, ni más ni menos.
0: Claro, es un circuito que es puro y duro para la carrera. De hecho, eso escape de las curvas. De hecho, si no pregunten la Verstappen, sí, que con ese problema de perder carga aerodinámica atrás con el fallo del alerón en el lado izquierdo, Gualo, el otro circuito termina con el auto destruido. Y aquí nada, po. Se fue, claro. Y con todo ese, con todo el despeje que tiene esa curva.
1: Sí,
0: ¿o no?
1: El auto se ensució nomás. Y
0: nada
1: quedó
0: más,
1: lleno
0: pues,
1: de
0: bueno,
1: quedó,
0: leca. Había que limpiarlo un poquitito más.
1: Claro,
0: más.
1: Quedó laca con la leca. Pero bien, nada más.
0: Bueno, aprovechemos de entrar en carrera, pues, bueno. El sábado, ya con una buena clasificación, pero la presión, más allá de lo que le pasó al auto, porque antes ya lo había pasado Leclerc en la largada de la carrera. Me refiero a Antonelli.
1: Bueno, eso, a ver, es la suerte de los elementos mecánicos. Entre comillas, ¿se puede usar la palabra suerte? Yo creo que sí. ¿Por qué? Porque estamos hablando de una categoría donde eventualmente detrás de cada tornillo que se monta en un auto hay una, ¿cómo se dice? Una motivación extrema a la perfección, ¿no es cierto? Todo debe estar apretado. Nada en el automóvil se aprieta con destornillador, nada se aprieta con un alicate, nada se amarra con un alambre, todo va con la máxima precisión. Que esto se haya soltado es porque a alguien se le pasó algo. Aquí el error humano está presente. No existe otra explicación. Te fijas, algo pasó. Que alguien diga se quebró. ¿Por qué se quebró? ¿Alguien lo habrá apretado más de la cuenta? ¿Alguien lo dejó suelto, vibró y se quebró? Pero quebrarse solo una pieza es muy raro. No es por culpar a nadie, sino que estas cosas son por explicar la situación.
0: Digamos que los problemas que tuvo Antonelli. A eso te refieres, ¿cierto?
1: Sí, claro, el problema, particularmente el deflector de frenos de la rueda izquierda, que le complicó en la dirección, ¿no es cierto? Ese fue el detalle de por qué él de repente se fue y más encima lo sancionan. Creo que es una sanción injusta. Claramente debe haber una cápita que contemple estos problemas, porque el piloto no podía doblar más, hacía tope la pieza, por lo tanto se salió, no fue culpa de él. Es un tema de mecánico.
0: Se sale la pista, recuerden que salirse de la pista tiene unas limitaciones y eso conlleva, si se reitera, una sanción en tiempo que recibió Antonelli. Que, por cierto, también, sanción... Es que, ¿sabes, Gualo? Ahí son tantas cosas que pasan en la F1. Antonelli todavía sigue siendo líder del campeonato, pero Russell termina segundo en esta prueba y que ganó la anterior en Spielberg, se le empieza a acercar, lo que era una enorme cantidad de distancia, hoy día no lo es. Pero además de eso, Gualo, hay tantos detalles que configuran esta categoría tan precisa en muchos sentidos. Por ejemplo, Hamilton, pues, Gualo. Mira lo que está pasando con Ferrari. De 4 y 4 carreras para Mercedes-Benz. Vamos a la música y a la vuelta podemos analizar porque esto merece que nos detengamos un poquitito más lo que está haciendo Ferrari.
1: Sí, yo tengo acá Foo Fighters para comenzar. Best of You. Excelente principio de Rock and Ruedas.

0: Rock and Ruedas en Radio Futuro, abriendo la semana con Gualo. Estamos analizando el Gran Premio de Silverstone, la Catedral. Ya vamos con eso. 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
0: Bien, estamos analizando, reitero, el Gran Premio en Inglaterra de Silverstone. Y ya dijimos lo de Antonelli, tuvo ese problema en el freno, salía desde mi humilde vereda. Pienso que independiente la razón que lo llevó a abandonar la pista, eso es sancionado en el reglamento. Si es para ganar posiciones o ir más rápido, desde mi visión, es igualmente válido la sanción si es que él iba perdiendo líneas de dirección porque no tenía cómo corregir el auto. No obtuvo ventaja deportiva, lo contrario.
1: No, exactamente,
0: pero
1: ese es el tema.
0: Pero salió de la pista. Ahora, Gualo, lo que quería comentar era este repunte de Ferrari, porque si nos ponemos a pensar en las 6 primeras carreras donde se repartieron los triunfos entre Antonelli, 4 y 2 de Russell, y hoy día tenemos a Ferrari ganando el otro día con Hamilton y ahora ganando con Leclerc. No ganaba desde el 2024 en Austin. Con Leclerc. Sainz, Leclerc, claro. Con Sainz como compañero. Entonces, gana, y además Hamilton, con todos los problemas que tuvo, 5 segundos por un impulso antes de la largada, movió el auto antes de largar, antes del semáforo, y luego, igual, acuérdate que también se mueve en bandera amarilla. Hace aceleración en bandera amarilla. Y sufre un apercibimiento.
1: Sí, pero al final sanción en segundo.
0: Con todas esas dos cosas sí que le pasaron, aún así fue tercero.
1: Sí. Sí, la carrera de Ferrari, la verdad es que estuvo a la altura de lo que está mostrando. Ahora le tocó a Leclerc, claramente. Se sacudió un poco la sombra de Hamilton, que yo creo que le ha estado opacando un poquito la vista. Pero hizo una muy buena carrera, tranquila, diría
0: limpia,
1: yo.
0: Limpia, tranquila, sí. O sea, largó espectacular.
1: Sí,
0: Leclerc largó espectacular. Y se limpió de todo lo que pasó después. Incluso de la estrategia errada, porque hubo un cambio gratis, entre comillas. Bueno, le trajo nada a Hamilton, un cambio en el que pierde 4 posiciones.
1: Bueno, y él no quería entrar, de hecho.
0: No, pues si no quería, ¿para qué le dice si el neumático todavía está bueno, chicos?
1: Exactamente. Pero yo no entiendo igual por qué no desobedece ahí. Te juro que no entiendo. El gallo es un campeón 7 veces. Yo me quedo.
0: ¿En serio?
1: Sí, por supuesto. Lo hizo Sainz más de alguna vez.
0: Lo hizo Verstappen varias veces. Lo hizo Hamilton también en McLaren una vez que no quiso entrar. Pero en realidad, más que claro, no quiso entrar, lo discutió. Ahora, me llama la atención, propongo ir a la música, a la vuelta lo podemos conversar, la gente puede participar en el
1: 971-4068.
0: Se supone, Gualo, que cuando el equipo te llama a Vox tienes que ir, más allá de lo que tú pienses.
1: Sí, pero es que yo creo que ahí es donde él debiera tener, más bien hacer uso del peso de su experiencia como piloto. O sea, al fin y al cabo, él es el piloto, el que está andando, el que siente el auto.
0: Podemos debatirlo. Vamos a la música, David Bowie con Heroes.
1: Ahí estamos, sigo. Heroes.

0: Rock and Rueda en futuro. Recuerden, el WhatsApp está abierto. Vamos a leer algunos comentarios sobre el Gran Premio de Silverstone. 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
0: Bueno. Ferrari.
1: ¿Te sientes bien?
0: 1 y 3.
1: Estás cansado.
0: Obvio, hasta ahora, 1 y 3, Gualo. Y segundo, Russell, calladito ahí, metiéndose, recuperando puntos.
1: O sea, buena. Le llegó de regalo a Russell, sí, porque ni siquiera lo merecía, viejo. Sí. Perdona que lo diga, pero
0: viejo, pero es que estar ahí.
1: No, sí sé, pero
0: sí, mira, si se cae el otro es que estar ahí, porque si tú no estás, no, sí, está otro, perfecto. Sí. Bien Leclerc.
1: Lo he dicho mil veces.
0: Francófono,
1: pero
0: oye, le dice Juan Fossaroli en la nota ahí, le dice, porque todo el rato hablan del piloto monegasco, del piloto del Principado, del piloto de Ferrari, ya no hay más sustantivos y sinónimos para poder definirlo.
1: Ah, ¿cierto? Claro, a Leclerc.
0: Francófono, sí. El francófono. Sí. Ya, le pusieron color. Bueno, buen triunfo. Yo te decía lo de Hamilton, cuando el auto de Hülkenberg queda detenido, Hamilton excede el límite de velocidad. O sea, acelera en Virtual Safety Car. No podía hacerlo.
1: No, pues.
0: Y bueno, y pagó una sanción de 5 segundos. Pero el descalabro para atrás fue igual porque Verstappen, que venía recuperando posiciones con una carrera correcta para lo que tiene, nuevamente pierde el auto en esa salida que yo te decía de una curva ancha ahí en el sector de el FanFest, Lando FanFest. Había un sector solo para Norris.
1: Sí.
0: Todos con polera fluorescente. Entonces,
1: increíble.
0: Después Red Bull oficializó, Gualo, la razón de la pérdida de Verstappen del auto, y fue una, perdieron carga en el alerón trasero del sector izquierdo. Si no, a lo mejor se le iba encima e intentaba, Gualo, acercarse un poquitito a Hamilton. Quizás no lo lograba, faltaban 3 vueltas.
1: Yo creo que lo podría haber hecho.
0: Conociendo
1: a Verstappen, sí. Lo podría haber hecho, porque Verstappen es de los pocos pilotos que al momento de adelantar lo hace con una vehemencia increíble. O sea, si te muestra el auto para adelantarte, lo va a hacer. No es porque te esté diciendo, oye, en la próxima te... No. Es cuando él pone el auto, lo pone para adelantar.
0: Como hizo cuando pasó Hamilton, por
1: eso,
0: ejemplo.
1: Te digo, es un gallo que va de frente. Lo mismo que Antonelli.
0: Lo mismo que Antonelli
1: cuando pasó a Hamilton,
0: sí,
1: de hecho, en una parte donde nadie esperaba.
0: ¿No fue la misma parte donde pasó Verstappen a Hamilton?
1: Sí,
0: es la misma. Leyeron la misma línea rara esa en ese espacio, una recta corta.
1: Yo, capaz que Verstappen haya visto lo que hizo Antonelli y dijo, ¿y por qué si lo hace él no lo debe poder hacer? Bueno, capaz, en una de esas.
0: Pero no creo que lo haya visto en la pista, pues, Gualo. No, imposible.
1: No, pero si lo ven
0: corriendo
1: en la pantalla, pues.
0: Está ahí loco, corriendo.
1: Pero sí, Alonso, ¿cuántas veces ha dicho,
0: sí,
1: no?
0: Si ven alguna cosa, pero...
1: Pues si ven la tele también.
0: Justo haya hecho, bueno, no sé.
1: Alonso corre con el mando aquí para cambiar.
0: Se dio... Bueno, Alonso chupe para atrás, lo Aston Martin chupe.
1: Aston Martin,
0: se dio una buena carrera, se dio una buena entretenida carrera, y vamos en el fondo en un escenario que parecía muy, muy, muy favorable y muy sobredimensionado para Mercedes, que sigue teniendo los autos más fuertes, pero el tema de la fiabilidad no está resuelto.
1: Sí.
0: Ha encontrado Ferrari tracción, velocidad final, que era algo que estaban perdiendo en la recta. Ojo, cierro con esto, al menos yo. Si quieres tú, continuamos con F1 a la vuelta de la tanda.
1: Va a tener que ser así.
0: Encontraron velocidad final.
1: Exacta mismo. Pelado Faría, espérate a que volvamos del para leer un poco lo que está proponiendo él.
0: Bueno, vamos con Rem, Losing My Religion al corte.

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2: 8 grados.
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15: Estamos de regreso. 971-40680. Dije que le íbamos a responder al pelado Farías que dice...
16: ¿Sobre F1?
15: ¿Ah?
16: ¿Sobre F1?
15: Sí, sobre F1. Él tiene... A ver... Dice varias cosas, pero hay una pregunta que dice, ¿debería la escudería, se refiere a Ferrari, privilegiar a Hamilton por tener mayor recaudo de puntos en un par de carreras más, aún sabiendo lo competitivo de Leclerc? Es la pregunta.
16: ¿Ya?
15: ¿Qué crees tú? Te pregunto yo a ti.
16: No, todavía. Hay un campeonato que todavía no llega ni a la mitad y yo creo que se gana con justo derecho Leclerc esta carrera porque lo hizo bien desde el sábado y la largada fue, creo, más limpio incluso que Hamilton y mejor que Antonelli. Así que no me parece igual, todavía no, hay que dejarlos competir en pista y qué bueno que el equipo en general, los dos autos, Hamilton y Leclerc, estén al nivel de Mercedes. En este circuito, hay otro circuito donde no les va a favorecer tanto, pero no estoy de acuerdo. ¿Y tú qué pensáis?
15: Tal cual, yo no creo que haya que privilegiar a ni uno por sobre el otro, todo lo contrario, creo que en este momento los dos están para construir. Cuando ya quedan muy pocas carreras y un campeonato más o menos ya tiene una ventaja uno sobre el otro, pero, no sé, faltando 4 o 3 carreras, yo creo que ahí se podría aplicar un poquito un criterio distinto para cada uno, y una vez que se converse, por cierto. Pero todo en pos del beneficio del equipo, porque en algún minuto es el equipo el que también tiene que decir, oye, esto nos beneficia, esta figura mantengámosla de esta manera porque somos nosotros y ustedes los que van a salir beneficiados.
16: Ahora,
15: pero en este momento no, es el momento de construir nomás.
16: Y también siento igual que todavía falta para que el equipo consolide esta mejora que ha tenido en las últimas cuatro carreras con el podio y triunfo de Hamilton, porque antes hizo un podio y después triunfó y ahora lo de Leclerc. Y tiene un cuarto lugar también y un quinto lugar este año Leclerc, así que se venía asomando. La siguiente carrera será en Spa, no este domingo, sino en dos más. Y es importante que justo sea. ¿Por qué? Porque Ferrari tiene buena tracción, pero lo decíamos antes de la música, ha logrado la velocidad punta que estaba buscando Leclerc y Hamilton. Y Spa tiene de todo, es de los más completos, de los más entretenidos, incluso tiene semitrepada, entonces lo de Ferrari podría ser positivo ahí. Muy cortito, Walo, tu opinión sobre McLaren, porque se supone que McLaren aquí mejoraba en un escenario y bueno,
15: nada. No tienen la velocidad ni de Ferrari y mucho menos de Mercedes, claramente están al debe. Y el automóvil, yo creo que hay un tema de auto, lo están diciendo los especialistas, aquí no es un tema de motor. El motor, a pesar de que no tienen la última actualización de Mercedes, porque Mercedes está probando la actualización. Una vez que tenga afirme lo que están haciendo en su motor, van a repartir los motores para el resto. Pero, como en este caso no todo es el motor, sino que si no tienes un buen chasis, el motor no sirve de nada, eso lo está comprobando, lo está diciendo en la pista la propia McLaren. Ellos, el auto no está andando y el motor, por mucho que empuje, no hace andar esa carrocería.
16: Muy cortito, para irnos, fíjense ustedes cuando las cosas funcionan o no. Red Bull, y lo dijo Verstappen, había avanzado, por ejemplo, con el tema de la regeneración de la batería muy rápido. Muy rápido y muy claro para él. Lo que era más lento a comienzos de año empezó a mejorar. Perdieron otra fiabilidad atrás en lo que es carga. Y así fue cuando pasó a Hamilton, que regenera la batería y lo pasa casi como medio segundo.
15: Sí, también hay un problema ahí de auto, de carro, o sea,
16: hay que lograr un balance en general para que esto sea así completo. Sí. Nos vamos a la música. Ramones, say, when have you did it?
15: 971-406-80 para que hagan las preguntaciones.

0: Ay, Rock and Rueda en Radio Futuro. Oye, mostraron un mexicano tomándole la cerveza con...
1: No sé si era cerveza, pero estaba con una paja gigante robándole la bebida al gallo que
0: creo
1: estaba
0: que
1: gritando.
0: Cerveza, bueno, porque para tener mira, el valor de hacer,
1: sí,
0: es una cerveza.
1: Ah, de veras, una cerveza.
0: Sí, corona, güey.
1: Oye, el gallo vaca, wey.
0: No mames, esta chingadera, güey. Claro. 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
0: Bien, vamos con WhatsApp. Pablo, saludos muchachos.
1: Ya.
0: Gualo, pregunta, le dijiste la semana pasada a una auditora, yo creo que era un auditor, bueno, da lo mismo, que tenía que bajar presión de neumático en la moto, así como se hacen los autos. ¿No crees tú que uno pierde un poco de equilibrio al hacerlo?
1: Sí, pero es
0: hablando del invierno, me imagino,
1: claro,
0: Pablo.
1: Claro, pero es que por eso, amigo mío, yo hablo entre 4 a 6 libras. Cuando tú ves una motocicleta, las presiones son en torno a las 36 y 40 libras en algunos casos. Por lo tanto, cuando yo digo 4 o 6 libras, estamos hablando de que estamos todavía en el rango de los 30 a 28. Y eso es mucha presión. No hay problema con eso. O sea, mira, para alguien que conduce siguiendo estas reglas, como lo he hecho yo toda mi vida, sobre todo en moto, yo nunca he tenido problemas en lluvia conduciendo la motocicleta. De hecho, una de las cosas que siempre me sorprendieron a mí, no solo al verlo en pantalla, sino que al ponerlo en práctica, yo siempre me sorprendí del agarre que tenían los neumáticos en situaciones de lluvia. Es impresionante lo rápido que se puede ir con los neumáticos con la presión indicada en un piso húmedo y frío. Mucho más de lo que uno cree, y muchas veces puede ir más allá de lo que te atreves a ir. Eso bajando un poco la presión, porque necesitas que el neumático se adapte mejor, sobre todo una goma fría que está más rígida, menos gomosa, menos pegajosa y menos flexible. Y necesitamos todo eso en época de invierno y momentos fríos.
0: Bien, Pablo, muy cortito, Galo, muy cortito. Dice, igualmente, ¿sobre el freno afecta tener menos presión? Estamos hablando de moto, de su moto en invierno.
1: ¿A qué te refieres? A ver, espérate, no.
0: Vamos a la si música, ¿lo quieres responder a la vuelta en detalle? ¿Alcanzamos?
1: Es que es tan simple como decir que no afecta, no... Todo lo contrario, o sea, si tú no bajas la presión, el neumático se mantiene más inflado, menos área de contacto en el pavimento, por lo tanto, cuando ya pierdes capacidad de frenado por lo frío y por lo húmedo, le estás sumando la alta presión, menos va a frenar. Al revés, al bajar la presión, el neumático se adapta mejor, pisa una huella más ancha, tiene una zona de contacto mayor y por lo tanto el frenado también va a ser más eficiente.
0: Oye, muy cortito antes la música. Hacía rato que no andaba en moto, 2 o 3 semanas por lo menos, y anduve el jueves y viernes.
1: Ya. No, pues fuiste a dejar la moto, ¿no?
0: Pero qué manera de cagarme frío.
1: Ah, pero es que hace mucho frío.
0: Pero qué impresionante. Y era las 5 de la tarde. Está empezando a caer la tarde.
1: Claro.
0: Qué manera de cagarme.
1: Es que yo no sé
0: frío.
1: Cuántos días lleva esta onda polar, porque es eso lo que nos tiene así con esta brisa fría.
0: No, quedé, pero así. Y bien equipado con todo y con guantes de invierno, no, olvídate.
1: Oye, a mí la única vez que he estado en Miami, el 2012, nos tocó una ola polar. Y era estar en el día con un sol radiante, maravilloso, cagados de frío. Pero literalmente, o sea, la ola polar nos tenía locos, no podíamos creer.
0: Qué lata.
1: Sí.
0: Pasar frío en Miami, chico.
1: Absolutamente, chico, mi hermano.
0: Van Halen, en futuro.

0: 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Bueno, este es uno de los pocos lugares donde puedes con total tranquilidad ir local por local buscando la mejor alternativa. Recuerda que las baterías se cambian pensando en la potencia, que es cold cranking, porque el dato de amperes horas lo que te fija es el tamaño. Tú tienes que mantenerte dentro del tamaño, pero buscar la que tiene mayor cold cranking. El número más grande es el que más duración y potencia le van a dar a los arranques de tu automóvil. 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
1: Bien, nos vamos a ir con Lorenzo, que hace una buena pregunta.
0: A ver.
1: Yo no recuerdo haberla escuchado, así al menos como él la plantea. Dice, ¿cómo están, Lorenzo? Saludos de él. Muchas veces dices que las baterías con ciertos años se ven afectadas por el frío, cuesta partir. Los neumáticos viejos también se ven afectados. ¿Qué pasa cuando el combustible está muy frío? Por ejemplo, un auto que ha estado parado un par de semanas o más tiempo y ese combustible solo ha pasado frío en un estacionamiento, más la temperatura exterior.
0: Mira, déjame decirte algo que no se comenta mucho porque tiene que ver con un potencial que da lo mismo que exista en la calle, porque nadie sabe que es así. El combustible, el ideal es que entre lo más frío posible a la cámara de combustión. Ese es el ideal. El combustible se tiende a evaporar con mucha facilidad a la hora de entrar como vapor. Lo ideal es que entre en partículas de líquido. Eso absorbe la temperatura de la cámara y genera a la larga una mejor combustión y mayor potencia. De hecho, en algunos vehículos de carrera, en algunas categorías, los estanques están cubiertos por una manta térmica para mantenerlo frío, no para hacer que se caliente. Entonces, ese es un detalle que si tu vehículo ha estado expuesto al frío, mal no le hace.
1: Bien, Lorenzo. Y alcanzamos, Luciano, ¿no? Bien. Y dice David, Gualo, ¿tú dices que independiente del uso la batería debiera cambiarla con 2 años?
0: No, yo digo que una batería, por ejemplo, con menos cold cranking de la que tú tenías, o el mismo, pero de una reputación desconocida, no quiero decir que mala, pero desconocida, probablemente te aguante 2 años, ¿ya? Una batería de marca, pero buena calidad, y además con más cold cranking, va a pasar de los 3 años. Eso suele ser así. Hay una marca que está en el mercado que llegó hace poco, que es una marca japonesa súper hiper conocida, que hace en distintas partes. Yo espero que en algún minuto se fijen en Rock and Ruedas para estar con nosotros. Esa batería te dice, esta batería mínimo le va a durar 3 años. ¿Por qué? Porque es una batería japonesa de una altísima calidad y que claramente pasan los 3 años con creces.
1: El otro día estuve conversando con una persona en un negocio y me dice que nos escuchaba, etcétera, y me dice, ¿sabes tú que yo tengo un Hyundai Elantra del año 2016? Al sexto año le cambió la batería.
0: Sí, pues.
1: Al sexto año.
0: Esta batería que digo yo es la batería con la que vienen la mayoría de los autos y motos japoneses. Y cuando teníamos Suzuki, la batería duró 10 años. ¿Sí? 10 años en un Jimny.
1: Nos vamos, David, Lorenzo. Gracias por hacer las preguntas. Los demás que no pudimos responder, mañana y el miércoles le damos al fuerte a los WhatsApp, vuelo.
0: De todas maneras, 970-40680. Y esa batería, esa marca, en moto, típico, 10 años.
1: Turnstile, Blackout. Mañana volvemos a las 20, siempre por Futuro. Gracias. La Radio del Rock. Gracias. Y ojalá que Bélgica más rato haga justicia, Gualo.
0: Gracias por estar.

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2: Conciertos que vienen en camino. Los brasileños Angra vuelven a Chile con el show que celebra los 30 años de su clásico disco Holy Land de 1996. Van a estar el domingo 23 de agosto en el Teatro Teletón, repasando este álbum, el segundo de su catálogo, clave en el desarrollo del metal brasileño al incluir elementos propios de las raíces de ese país, incorporándolos al power metal que ya venían haciendo muy bien desde su debut Angels Cry. Este fue un disco conceptual basado en el encuentro de las culturas indígenas, africanas y europeas que dio origen a la formación de Brasil. De ahí salieron canciones importantes de la historia de Angra como Nothing to Say, Carolina Ford, Make Believe y varias más. La van a estar tocando entonces en Santiago con la formación actual que tienen, que es con el vocalista Alirio Neto, el guitarrista y fundador Rafael Bittencourt, el otro guitarrista Marcelo Barbosa, Felipe Andreoli en bajo y Bruno Valverde en batería. Las entradas están en sistema Eventbrite para este encuentro con Angra, celebrando 30 años de Holy Land en Chile. Ahora sigue junto a nosotros, hay más en esta noche acá en la Radio del Rock.
0: 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Ahora. 3:09. 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
2: 5 grados.
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0: 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Son las 11. 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

¿Qué tal, amigos? ¿Cómo están? Buenas noches. Bienvenidos todos a Punto de Vanguardia. Hoy con una propuesta de novedades discográficas, algunos temas y canciones y bandas que han salido en el último tiempo, otras que están anunciando álbumes que se vienen para este 2026. Mucho movimiento en el mundo de la música, y eso es lo que nos alegra, porque de una u otra forma significa también giras, posibilidad de ver a nuestros héroes por Chile en algún momento, y si no, también disfrutar de estos trabajos. Vamos a partir de inmediato con lo nuevo de Peter Gabriel, este músico inglés, ex Genesis, aunque claro, Genesis ya le quedó hace mucho, mucho tiempo atrás, pero claro, él sale con un disco nuevo a fines de este 2026, que es la continuación de E.O., In Out. ¿Se acuerdan ese álbum de 2025? Bueno, este O.I. se llama en esta ocasión, que es Out In, o sea, al inverso. Si bien el In Out era como desde dentro hacia afuera, ahora es al revés, ¿no? Enfocado también quizás en temas como futuristas, ¿no? De letras que profundizan en la conciencia, la inteligencia artificial, la computación cuántica y la interfaz cerebro-computadora, que está también tan en boga. Son temas que Peter Gabriel ha ido también sumando de trabajos que quedaron pendientes, temas que quedaron fuera de sus obras como As, Up y también, por supuesto, de E.O. Es un gran álbum el que está anticipando, como lo hizo la vez anterior, en Las Lunas Llenas y también en las Cuarto Menguante o algo así, no sé. Son lanzamientos lunares, Luna Llena y Luna Nueva. Eso es. Tienen cada una versión, ¿no? La Luna Llena es el Bright Side, que es una mezcla hecha por el señor Mark Spike Stent, y la Luna Nueva es la versión Dark Side, y está a cargo de otro personaje que se llama Chad Blake. Ingenioso también, una forma de comercio, ¿no? Porque al final te vende dos veces el mismo disco. Así que nada, Peter Gabriel está de vuelta y nos está enseñando su música en cada cambio de luna, así que para que estén atentos a esto, vamos a escuchar precisamente del lado Bright Side, es decir, de la luna llena, el tema I Belong to the Sky, Bright Side Mix, que es lo último que lanzó hace poquito y nos anticipa, por supuesto, el gran álbum O.I. que saldrá a fines de este 2026. Es Peter Gabriel en la bienvenida a otro Punto de Vanguardia.

Pasaba Peter Gabriel con I Belong to the Sky, el lado brillante o la mezcla brillante. Es un single del OI, que es su álbum 2026, que sale a fines de este año. Y como les decía, lo ha ido anticipando en cada cambio de luna llena a luna nueva, sacando estas Bright Side o Dark Side, que son las alternativas de un álbum que se viene también muy prometedor, como lo fue su anterior producción, ¿no? EO. Bueno, avanzando con este punto de vanguardia, ahora vamos a pasar al trabajo de Voyage 35, la colaboración del bajista Colin Edwin. Ustedes recuerdan a este señor de Porcupine Tree, y también del guitarrista John Wesley, que trabajó por supuesto con Steven Wilson, vino alguna vez con Fitch. Es un personaje bastante habilidoso, ¿no?, con las cuerdas, y ha hecho grandes producciones solistas y también en colaboraciones. Bueno, Voyage 35 es de alguna forma una vuelta que le hacen a Voyage 34, este álbum de Porcupine Tree, editado por allá por 1992, si no me equivoco. Y lo que buscan estos personajes es recuperar precisamente el trabajo de la producción de Porcupine Tree en los primeros años, más psicodelia, cuando eran del sello Delirium o Snapper Records, no sé si lo recuerdan. Seguramente tienen esos discos que fueron quedando lamentablemente en el pasado. Steven Wilson como que movió la masa hacia otro rumbo, y esas maravillas discográficas, todo lo que era del In Absentia para atrás, quedaron ahí un poquito relegadas. Entonces lo que hace el señor Colin Edwin con el señor John Wesley es recuperar eso y hacer nueva música. Están haciendo un álbum, vamos a escuchar un single que se llama Even Less, que corresponde a esto. Está bastante entretenido, y además están haciendo una gira que parte en septiembre por Europa junto a gente de Lef y también de Ork, que ustedes también imagino habrán visto esos shows cuando vino la gente de ex personajes de King Crimson y de otros mundos a Chile. Qué lindo esto de la música, ¿no? Alucinante. Y también como muchos músicos que uno de repente piensa que son distantes están rearmando y recuperando, como en este caso de Voyage 35, un legado musical. Escuchamos entonces a Even Less, ese gran tema de Voyage 35, que es el adelanto, un nuevo single para este 2026 de esta gran banda. Y la escuchan, por supuesto, aquí en Puntos de Vanguardia.

Y de Voyage 35 pasamos a Stickman. Estás en el punto de vanguardia de Radio Futuro.

Swimming in Tea, la versión vocal de Stickman, es lo que escuchaban, amigos. Este gran proyecto, ¿no?, que ha estado en Chile varias veces, que la última vez, marzo por ahí de este año, presentaron un show en el Teatro Nescafé de las Artes, y donde, por supuesto, también mostraron lo que escuchábamos. Es un adelanto de su próximo disco, que sale el 4 de septiembre, para, no sé, regalonear quizás a los fanáticos de King Crimson. El álbum se llama Let's Track Again, que hace alusión a Thack. ¿Recuerdan ese álbum de 1995 de King Crimson? Bueno, esto es un poco eso.

bien con esto que es Stigman y que más encima se atreven a recuperar o dar una nueva vida a Thrak. Lo que escuchaban es un tema que está maravilloso y obviamente, como decía, ya lo habíamos escuchado en vivo, así que todo un desafío para lo que promete esta banda para septiembre próximo. Y ahora, avanzando por supuesto con este programa con Punto de Vanguardia, vamos a pasar al trabajo de dos leyendas de la guitarra del rock progresivo. Por un lado Steve Hackett, Genesis, sin duda, y por el otro Steve Roddery, Marillion, dos grandes guitarristas, como decía, que tienen toda esa magia, ¿no?, de ese estilo musical. Ellos unieron fuerzas para un álbum que está metido un poco en el concepto de del mar. Se llama Roaring Waves, así como olas rugientes. Y está bastante entretenido, por lo menos el adelanto que lanzaron. El álbum sale el 28 de agosto próximo a través del sello Inside Out Music, que está muy laborioso con todas estas bandas. Escuchemos lo nuevo entonces de Steve Hackett junto a Steve Roddery, que lo lindo de esto, como decía antes, es que seguramente van a pasar por Chile próximamente, imagino el 2027, ojalá. The Black Sea, estás escuchando El Punto de Vanguardia de Radio Futuro.

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3: 3 grados.
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Continuamos, amigos, es el punto de vanguardia de Radio Futuro y como cada noche de lunes corresponde también dar las gracias a quienes conectan, a quienes escuchan. Algunos lo escuchan después ahí en el podcast que queda alojado en la página de futuro.cl, sección programas, ahí están todos los archivos y obviamente los que lo escuchan en vivo a esta hora que es bastante frío en la noche, invierno, de repente dan ganas de estar acostadito, regaloneando y escuchando, no sé, esta música que espero les sirva de algo. Obviamente para flotar en el espacio y también entrar al mundo de los sueños. Grandes bandas es lo que hemos escuchado en la primera parte, vamos a seguir haciéndolo. Bandas que están sacando discos nuevos o que han sacado durante este 2026 algunas novedades. Es un mundo alucinante, ¿no? Cuando uno entra ahí a buscar trabajos, es bonito ver también estas leyendas que siguen tan vigentes. Como el caso de los que siguen, Crownlands, este dúo canadiense que de una otra forma también recupera lo que hacía Rush, lo que hacía Yes y tantas otras leyendas del progresivo. Un dúo que viene con su tercer disco ya, que salió hace un mes y algo, el 15 de mayo, si no me equivoco, salió el disco de Crownlands que se llama Apocalypse y que también tiene una especie de conexión, ¿no? Una conexión con lo que hacía o hicieron en Fearless. De una otra forma, históricamente se pone antes de eso, porque Fearless, si recuerdan, es como todo un poquito apocalíptico también, pero esto es donde se arma un sindicato y toda esa locura. Un trabajo muy lindo porque también ese concepto es lo que mueve a la banda, ¿no? Se llaman Crownlands, las joyas de la corona, porque también es un poco tribal en el sentido de recuperar las tierras canadienses, en este sentido de protegerlas también contra la represión, que es lo que pasa quizás acá también en Chile con algunas tierras. Por todos lados, un trabajo muy bonito, como decía, y tiene también una conexión con el Cygnus X-One de Rush, ese trabajo, esa serie de canciones que nos dio el grupo también canadiense, que viene ahora en enero a Chile, por si no lo tienen agendado. Y es lo que vamos a escuchar es un trabajo de larga duración, 19 minutos, que es el tema que cierra este álbum Apocalypse, y que, como decía, es la tercera entrega de este grupo y que ha ido muy bien y que está poderoso, ¿no? Porque tiene esos guiños a Rush y a todo lo que nos gusta del progresivo. Así que escuchemos esta gran obra, Apocalypse, con Crownlands en este punto de vanguardia.

Pasaba Apocalypse con Crownlands, esta banda canadiense, dúo que sacó hace poquito, ahí el 15 de mayo, su álbum de igual nombre, Apocalypse, y que está muy potente por si lo quieren buscar o escuchar en redes. Tiene harto de especial este trabajo, como decía antes, porque es un poco la cronología de Fearless dentro del concepto de ese álbum, y viajan ahí al tiempo anterior de todo ese mundo, que es una trama así como de fuerza represora, y que utiliza por supuesto el miedo como arma, por todo ese guiño a cosas que, si quieren ahí entrar en las letras, se van a meter en un mundo muy muy entretenido. Y bueno, como cada lunes a esta hora, ya llega al final de nuestra reunión. Los voy a dejar con un grupo bastante especial, ¿no?, que se llama Mirador. Es un proyecto colaborativo que mezcla las raíces del rock, liderado por el señor Jake Kiska, que es el guitarrista y vocalista de Greta Van Fleet, una banda que llegó a la fama en algún momento, junto al señor Chris Turpin, que desde el dúo de folk blues Aida Mae, que es muy bueno por si lo quieren buscar ahí, que es más quizás Led Zeppelin o por ahí, unas locuras bien, bien alucinantes. El concepto de la banda, o el concepto de este disco, que es un EP en realidad, que se llama The Gathering at Badon Hill, que fue editado este 2026, ya está en redes, tiene por ahí recuperar las canciones que ya se habían hecho en el álbum anterior, pero darle una nueva vida. Eso en resumen. Está bastante potente, como les decía, tiene esa fusión del Delta Blues con una energía más folk, folk rock británico, que está muy poderosa, tiene corte mitológico, que precisamente nos recuerda el trabajo de Led Zeppelin, pero por el lado más progresivo, de una otra forma. Así que los dejo con Mirador, espero lo disfruten y que tengan una muy buena semana. Hasta pronto. Chau.

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0: 12 horas, 3 minutos.
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4: Black Sabbath.

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4: The Beatles.

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0: Motley Crue.

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2: Rage Against the Machine.

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3: 3 grados.
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5: David Bowie.

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2: Novedades con el clásico supergrupo de rock progresivo Asia o Asia, que anuncian el lanzamiento de un nuevo disco de estudio llamado Indigo para el 6 de noviembre. La banda cuenta actualmente con una nueva formación encabezada por el tecladista Geoff Downes como único miembro original y acompañado por Virgil Donati en batería, John Mitchell en guitarra y Harry Whitley en bajo. Recuerden que cuando empezó Asia en los años 80, hace más de 4 décadas, era con Steve Howe de Yes, Carl Palmer de Emerson, Lake and Palmer y John Wetton de King Crimson y Uriah Heep. Pero con los años fueron cambiando las formaciones. Junto con el anuncio salió un single y video de adelanto llamado The Traveler Into the Light. Lo pueden revisar en futuro.cl, lo nuevo de Asia. A esta hora estamos iniciando el día, no se despeguen de la radio del rock.
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3: Faltan 5 minutos para las 7 de la mañana.
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16: Buen día, ¿cómo están? Un minuto falta para las 7 de la mañana. Parte Palabra que es Noticia aquí en Futuro, la radio del rock. Hoy es martes 7 de julio del año 2026. Nos recibe a la comunidad pecadora una mañana bastante más amable, fría, pero más amable que ayer o anteayer, que hasta ahora teníamos casi 2 grados bajo cero, pero bueno, ya le vamos a estar contando detalles del tiempo. Harta noticia, de la buena y de la mala, como la vida. Hasta las 9 junto a ustedes, como siempre. ¿Qué tal, Andrea?
17: Muy buenos días, Antonio. Muy buenos días a todos los rockeros, las rockeras, los pequeños y las pequeñas rockeras que están conectados con nosotros en sus ciudades, en sus diales. Estamos con ustedes en Arica, en Iquique, Antofagasta, Copiapó, La Serena, Coquimbo, Santiago, Concepción, Temuco, Puerto Montt y Punta Arenas. Estamos también, ya lo sabes, en Facebook, en Instagram, en TikTok, en Spotify, en X, en YouTube, en WhatsApp. Si no estamos en tus ciudades, en tus diales, bueno, no importa, porque estamos en todos los rincones de nuestro país, en futuro.cl y around the world. Agradecemos a... hoy en la mañana también tenemos un cambio juvenil, ¿ah? Estamos con Luciano. También, le damos la bienvenida. Estamos bien, también con Héctor en digital, con Cristóbal Orellana, nuestro editor periodístico también, estamos con Juan, nuestro estudiante en práctica.
16: Muy bien, bueno, les cuento, como les decía, son las 7 en punto, a esta hora está nublado en la capital, hay 3,7 grados de temperatura. Vamos para 22, lo corrigen durante la mañana, 21, 22 grados, nublado ocasionalmente, nubosidad parcial. Mañana bajan un poco de nuevo las máximas, suben las mínimas, pero bajan las máximas. Va a estar cubierto miércoles y jueves aquí en la capital, con mínimas de 9 grados, 17 el jueves, muy parecido. El miércoles, el jueves, muy parecido. En proyección hasta el próximo lunes 13 de julio, no hay lluvias acá en la zona centro del país, al menos. ¿Cuál es el pronóstico del tiempo para el resto del país? A ver, en Arica 20 grados de máxima, lo mismo Iquique, que para hoy anuncia 20 grados, con alto viento en la tarde, dice este pronóstico. 17 apenas, despejado todo el día en Antofagasta, 30 grados en Copiapó, parece verano, ¿eh? Completamente despejado todo el día. En la cuarta región, La Serena, Coquimbo, con 19 grados de máxima. Valparaíso, Viña del Mar, bueno, casi uno de los focos noticiosos durante todos estos días, lo va a seguir siendo también esta semana. 17 grados de máxima, parcialmente nublado. El tramo, bueno, Santiago, Rancagua, con muy parecido al pronóstico, 20 grados para Rancagua. Bajita la máxima en Talca. Va a estar prácticamente cubierto durante todo el día con 12 de máxima, lo mismo apenas 10 en Chillán. Para Chillán y Tropiconce, atención, se anuncian lluvias muy potentes, un sistema frontal muy potente, miércoles, jueves y parte del viernes. Todo este tramo comenzaría a llover en horas de la noche. Les reitero, Chillán, Talca, Temuco, bueno, Temuco estaba lloviendo desde esta mañana con 10 grados de máxima. Lo mismo en Valdivia, lluvia, como la canción, 10 grados de máxima, 10 en Puerto Montt, lluvia y viento. El sistema frontal, por tanto, va desde prácticamente desde Chillán hasta Puerto Montt. Coyhaique, 6 grados de máxima con lluvia en la mañana, apenas 8 grados de máxima con agua nieve en las Torres del Paine, muy parecido con lluvia durante buena parte del día en Punta Arenas y una máxima de 6 grados.
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16: Ya, una pregunta ad hoc para esta hora de la mañana. El gremio de los panificadores de La Paz anunció una ofensiva que busca reconocer la marraqueta como parte de la gastronomía de Bolivia. Reactivando la discusión con Chile y Perú. No había escuchado que la marraqueta fuera boliviana, según ellos.
17: Es que esto es nuevo.
16: ¿Lo había escuchado?
17: Es que esto es nuevo, po. Esto es nuevo. Entonces yo diría, con mucho respeto, con la marraqueta no. Eso yo me atrevería a decir, ¿no? Con la marraqueta no, el pisco ya está, ya listo. Sí. Yo, el pisco está bien. ¿Pero la marraqueta?
16: Lo que es espectacular de Bolivia, entre otras cosas, es la ropa de algodón que tienen. Espectacular.
17: No, o sea, yo creo que tienen montones de productos.
16: Pero la marraqueta nunca lo había escuchado.
17: Montones de productos gastronómicos extraordinarios, pero la marraqueta... Además, qué ridículo, Pierre, nos pone a marraqueta, ¿no?
16: Bueno, a ver qué opinan ustedes de esto. Queremos conocer sus voces, sus opiniones. ¿Qué hace chilena la marraqueta? Está buena esa pregunta, en realidad. Marraqueta, pan batido, como se le quiera decir.
17: Claro, ¿cómo le dicen ustedes pan batido, marraqueta? ¿Cuáles son sus preparaciones maravillosas? Mira, había una, cuando yo era chica íbamos a una panadería en Padre Hurtado. Yeah. En Padre Hurtado, y
16: Padre Hurtado aquí cerca de Santiago.
17: Sí, yeah. Claro. Y había como una costumbre que yo creo que es española, que a la marraqueta caliente le ponían como un pedazo de chocolate.
16: Ah, bueno. Lo más probable que se me ocurre que es español, claro.
17: ¿Cómo se comen ustedes la marraqueta? ¿Cuál es lo que adoro? Yo encuentro que la marraqueta con palta, no hay nada mejor. Bueno. O sea, que encuentro que la marraqueta, punto. La marraqueta dura, cortada delgadita, tostada, con mantequilla, chao. Margarina o mermelada, listo.
16: Está bueno esto, ¿eh?
17: Qué rico la marraqueta. No, la marraqueta.
16: Queremos conocer sus opiniones respecto de esto que están hablando.
17: La marraqueta con huevito revuelto.
16: Sí. Oye, mira, aquí un auditor con sentido histórico inmediatamente responde.
17: ¿Ya?
16: Pablo González. El almirante Merino lo dijo sobre los bolivianos, ¿se acuerdan cómo? ¿Qué fue?
17: Ay, no, qué horror.
16: Los euquénidos.
17: No, sí, pero
16: ¿eso
17: no.
16: ¿Eso fue?
17: No lo podría reproducir, sí.
16: Si no, a mí
17: sí.
16: Me gusta acordarme esas cosas para que vean en el mierdal en el que estábamos. Yo lo veo al revés, pero bueno, gracias al auditor. Queremos conocer sus voces. Más 569-93-20-2475, panificadores de La Paz anunciaron una ofensiva que busca reconocer la marraqueta como parte de la gastronomía de Bolivia.
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16: Ya, vamos a ocuparnos de la economía, uno de los principales temas que está marcando la agenda también en el día a día de todos nosotros. Vamos a conversar con el economista y miembro del Foro por un Desarrollo Justo y Sostenible, Osvaldo Rosales, para analizar la situación económica del país y las proyecciones, sobre todo la mirada positiva que ha sorprendido, bueno, en una entrevista que le dio a Pulso. Ayer lo ratificó, en todo caso, en sendas declaraciones, el ministro Quirós respecto de la marcha de la economía y el punto de inflexión que podría significar para el segundo semestre de este año las cifras. Bueno, en un contexto complicado, el mercado laboral, ayer el Fondo Monetario Internacional volvió a recortar el crecimiento para Chile, 1,8, pero bueno, le vamos a preguntar al señor Rosales cómo mira esto.
17: Y como todos los martes vamos a estar con nuestro columnista, el neurocientífico y director del CEN de la UDP, Francisco Pará, @ Neuroparada para hablar de las vueltas a clases después de las vacaciones de invierno, cómo afrontar el regreso a la rutina.
16: Ya, el deporte, bueno, evidentemente marcado por el Mundial. Hoy es el último día de partido, porque ya ahora comienzan las jornadas donde no van a haber compromisos. Ayer, al menos, Cristiano Ronaldo se despidió del Mundial luego de que Portugal quedara eliminado por España. A última hora, España le hizo un gol, merecía victoria, según decían los analistas. Bélgica también hizo lo suyo, ganó a Estados Unidos. En toda esta controversia que había por la petición de Trump y todo lo demás. ¿Te has fijado que todo lo que toca Trump lo ensucia, man? Pero bueno, en fin. Avanzó a cuartos de final Bélgica. Hay más detalles. Hoy día vamos a tener a su carretante, ¿eh? En torno a las 7:40. Vamos a hacer un mini cambio de horario para que no se asusten si lo escuchan antes a su carretante. No es que haya pasado la hora.
17: Hay mucha información, además también cuántos de los grandes han dejado la cancha ya para no volver a los mundiales, también entre ellos Cristiano Ronaldo, pero otros también, Modric y otros también que
16: hasta
17: lo harán.
16: Hasta hoy han pasado
17: Messi,
16: puro europeo.
17: Por ejemplo, Messi. ¿Ah?
16: ¿Viste hasta hoy día? ¿Han pasado?
17: Han pasado de...
16: Puro
17: de...
16: europeo. A los cuartos finales.
17: Tenemos puros europeos entonces en la cuarta final.
16: Queda Argentina hoy día, queda claro, Colombia hoy. Y ahí vamos a ver, pues, alguno de los dos va a pasar, quizás los dos, pero hasta ahora, puro europeo.
17: Arranquemos con Iron Maiden. 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
1: Muy bien, 7 de la mañana con 13 minutos. Hacemos junto a ustedes Palabra que es Noticia aquí en Futuro, la radio del rock. Hoy es martes 7 de julio del año 2026, pecador, pecadora, está nublado en la capital, hay 3,8 grados de temperatura, vamos para una máxima de 21 con cara de 22, vamos a ver finalmente cómo decanta esta jornada aquí en la capital del reino. Cristóbal Orellana, como siempre, nos presenta los titulares del día.
2: Buen día, Toño,
3: Buen día,
2: Andrea.
3: ¿Cómo estás?
2: ¿Cómo están en este otro nuevo día de aire, de un aire pésimo?
1: Horrible.
2: Porque, claro, sí, también hay alerta ambiental hoy en la región metropolitana, lo dijimos ayer, a propósito de la prohibición de la calefacción a leña, de las restricciones vehiculares, para que estén atentos en esas materias. Pero vamos a lo que nos convoca en los titulares de esta jornada, porque con fisuras en el Partido Socialista y llamados al orden de la DC y el PPD, fue que culminó el anuncio anticipado de llevar la mega reforma al Tribunal Constitucional. Desde el Ejecutivo lamentaron la arremetida, pero dicen que están tranquilos.
1: Oye, quiero la escoba con eso, ¿eh? No solo, o sea, no, más bien, diría yo, fundamentalmente la oposición. Ayer el PPD y el partido por la DC y todo aquello manifestaron su sorpresa por la decisión de la... Porque estos son los diputados, ¿cierto? Del Partido Socialista, no han podido desarrollar una posición en conjunto frente a esta medida. ¿Cuál es el foco de los diputados socialistas? La parte ambiental. Ahí es donde quieren presentar ante la incapacidad de poder negociar, porque, bueno, lo hemos dicho desde el día uno, el gobierno, de no ser una cuestión extremadamente rara o judicial, tiene los votos para aprobar la mega reforma. Esto se va a aprobar, insisto, salvo que pase algo muy particular, y vamos a ver cómo le da este camino. Pero de nuevo demuestra lo dividida o la falta de acuerdos que hay en la oposición. Impresionante.
2: Sí. Bueno, en paralelo también está pasando, pasó a propósito de lo que decías de medio ambiente. Hubieron cuestionamientos por parte del senador socialista Alfonso Durresti, directamente apuntando al ministro de Hacienda, Jorge Quirós. Él habla de que hubo poca lealtad en la negociación de la mega reforma fuera de la Comisión de Medio Ambiente en el Senado. Acusa al secretario de Estado de intentar negociar algunos aspectos de este proyecto con senadores que no forman parte de la Comisión de Medio Ambiente. Que estaba encargada ayer de revisar, y que es una de las últimas que está encargada de revisar los últimos detalles, digamos, de la mega reforma antes de que se empiece a votar artículo por artículo en el Senado. Dice que es poco leal por parte del ministro estar tratando de hacer conversaciones o negociaciones de un tema específico de esta Comisión de Medio Ambiente con parlamentarios que no forman parte de ella. Así que esta semana va a estar marcada por eso.
1: Sin
2: la
1: duda,
2: discusión en particular
1: duda
2: de la mega reforma, especialmente en temas medioambientales y de trabajo. Vamos a conversar de esto cercano a las 8 de la mañana. El Fondo Monetario Internacional rebajó la proyección de crecimiento para Chile a 1,8%. El ministro Quirós aclaró que con esa cifra ya se trabaja, mientras siguen los cuestionamientos al gobierno por las diferencias en los diagnósticos sobre el rumbo de la economía.
1: No, y ayer tuvo una mirada también política, porque me parece que hace rato que particularmente republicanos y libertarios, el Partido Nacional Libertario, no se hacía cargo de la enorme baja de la aprobación del gobierno. Si llegó a un 60% de desaprobación, lo puedes leer al respecto también. Por lo tanto, según escuché del presidente del Partido Republicano, según ellos, en un punto de prensa que hicieron, una vez que se comiencen a conocer los logros de este gobierno, en palabras de ellos, la popularidad del Ejecutivo debería ir aumentando. Entiendo que hay una minuta al respecto donde le están pidiendo a todos los parlamentarios destacar los logros del gobierno. ¿Cuáles? No están en la minuta, no sé cuáles son. Pregunto, ¿cuáles serán los logros del gobierno estos meses? Estoy preguntando, no sugiero nada.
2: Volvieron las clases, vamos a conversar de eso con Francisco Parada.
1: Sí.
2: Estrés por la vuelta a la rutina, pero también... Sí. Otros hechos que marcan lamentablemente la jornada, el regreso a clases después de las vacaciones de invierno, porque hubieron nuevos ataques incendiarios en el Instituto Nacional. El alcalde de Santiago, Mario Desbordes, pidió agilizar las labores de la Fiscalía. Se trataría del séptimo incidente en lo que va de 2026, cuyo operativo policial una vez más terminó sin detenidos.
1: Oye, ¿y sabes qué? Me parece que hay un actor nuevo en esto, porque siempre escuchamos... Fundamentalmente el alcalde de Santiago,
2: sí,
1: cuando ocurre esto en el Instituto Nacional, en el Liceo de Aplicación y todo aquello. Pero ahora también hay un nuevo actor que es la directora del SLEP, que ahora pertenece a eso. Ayer que estábamos hablando justamente de educación. Mira, ella sale hablando, dice que yo está totalmente, lo estoy viendo acá en el Mercurio, el SLEP dirigido por Paulina Retamales, hechos como los que hoy, lo de ayer, escapan a las atribuciones que tenemos como sostenedor educativo. Se necesita el apoyo y colaboración de diferentes instituciones, como el Ministerio de Seguridad, Carabineros, el Ministerio Público, entre otros actores, con lo que nos hemos reunido para abordar el problema de manera integral. Es decir, esto es totalmente policial. Lo digo porque me parece relevante que la nueva autoridad a cargo del Instituto Nacional esté derechamente lo que ustedes acaban de escuchar, pidiéndole ayuda al Ministerio de Seguridad, Carabineros y el Ministerio Público. Así está.
2: Bueno, en paralelo también, a propósito de noticias respecto a qué se puede hacer en el caso de las violencias escolares, el Tribunal Constitucional ratificó el revés al gobierno por el proyecto de escuelas protegidas y el rechazo a normas como la revisión de las mochilas en los colegios. El voto dirimente en tres oportunidades fue la presidenta del organismo, Daniela Marzi, designada por el expresidente Boric. El oficialismo, por su parte, se intenta reordenar. El presidente José Antonio Kast optó por encuentros por separado con líderes de los partidos. En La Moneda también abren la puerta a libertarios. Esto en medio de los intentos para ampliar el sector. Pierde fuerza también una idea de acusación constitucional contra la exministra Trinidad Steinert. Jefes de bancadas de la oposición refrendaron la dirección de los partidos y acordaron primero avanzar en una comisión investigadora para analizar el actuar de la exministra de Seguridad. Ojo con este tema también. La Corte de Apelaciones de Puerto Montt fijó para este viernes la audiencia donde se va a discutir la solicitud de la Fiscalía para desaforar al senador Miguel Ángel Calisto, investigado en una causa por delitos de corrupción.
1: Oye, es que lo de Calisto, Luciano, es que a mí me... Cada día, bueno, que yo creo que no hay que perder la capacidad de asombro en Chile, te juro. Lo de Calisto, se publicó la declaración de sus presuntos colaboradores, que es un matrimonio, el señor Cárcamo y su esposa, la señora de apellido Graf. Mi contratación fue solo de pantalla, todo es falso. La mujer esposa de Roland Cárcamo, que era su brazo derecho, según uno lee, lo pueden encontrar en varios medios, esto ya, dice que toda la plata que en realidad ellos recibían era para las actividades y para la situación económica del actual senador Calisto, que todo era mentira, pese a lo que él ha dicho, y que todas las platas iban a una cuenta para costear gastos del entonces diputado. También recibió una plata de Taiwán, recibió también una plata de Israel, de las embajadas, eso estoy hablando, para cuestiones que iba a desarrollar justamente allá el de Taizen, en Coyhaique. Bueno, son feroces, dijo, mi contratación solo fue de pantalla, yo era solamente palo blanco. Que todo era mentira. Bueno, esto se suma a la otra situación que hubo en la Cámara. No sé si la tienes ahí.
2: Acusaciones contra el exdiputado Juan Manuel Fonsalida, de la UDI. Yep. Claro, se habla... Fue una investigación que expuso Mega, donde él habría replicado de una u otra forma el modus operandi que por el que actualmente está siendo investigada la senadora rehén Camila Flores, lo que es la cuota que se le llama. Involucrando devolución de asignaciones parlamentarias en efectivo, el uso de la plataforma digital Social Task como una pantalla vacía financiada con recursos públicos también. Y llegó al punto donde se hablaba de que en el momento en el que se supo de la investigación, de que avanzaba la investigación contra el ex diputado Joaquín Lavín León, en alguna ocasión el ex diputado Juan Manuel Fonsalida habría solicitado como borrar evidencia de una u otra forma lanzando los celulares al water, digamos.
3: Claro, porque lo que él creyó...
1: Llegó la PDI, creo.
3: Claro, sí. Pero no iban a buscarlo a él.
2: Claro, dice la investigación. El 29 de octubre de 2024, el mismo día en que la Fiscalía y la PDI allanaron las oficinas del Congreso de Valparaíso por el caso Lavín, pensando que las diligencias iban dirigidas en su contra, Fuensalida habría dictado instrucciones de contingencia. Aquí dice uno de los testimonios, dice, me llamó la secretaria del diputado, casi llorando, me dijo que estaban ustedes en la oficina del diputado Lavín y que estaban llevándose todo. Tenía que resetear de forma urgente mi celular, que yo le dije que no lo iba a hacer y ella me indicó que era una orden del diputado.
1: Oye, yo he preguntado en el mundo de la política por esto de la cuota Flores, que la conocemos ahora. Pareciera...
3: Esto existía.
1: Es que por
3: esto
1: eso te digo, es que no sé cuánto hay hoy día, pero esto siempre existió. ¿O no? ya cabrón, yo te ahora, lo que, ahora el problema que también me han dicho, que las contrataciones que hacen los parlamentarios, la autonomía que tienen para contratar a quien estimen, es totalmente feble. Ya, este es mi colaborador. Nadie le dice nada, ni una cosa, fija el sueldo, ve que tienen asignaciones, listo. Por eso ocurren cosas como esta. ¿O no? Le pago lo que quiero. ¿O no? Sin ver un poco la capacidad de presentar antecedentes. En el caso de la señora Flores, entiendo que es su pareja, ¿no?
2: Claro, bueno, en todos estos casos la fiscalía ya está ocupando los antecedentes, las cartolas bancarias también para rastrear la ruta del dinero de lo que ahora se denomina como la cuota Fuensalida, a propósito de la cuota Flores, en una pieza judicial que volvería a sacudir los pasillos del Congreso.
1: Ya.
2: En materia internacional, actualización respecto a lo que está ocurriendo en Venezuela, se cifró en 3.535 los fallecidos en el último reporte por la emergencia después del doble terremoto. En la localidad de La Guaira, zona mayormente afectada, y aumentan las denuncias por casos de sepulturas irregulares.
1: Ya, oye, está hoy día, fíjate que

0: que eran unos tribunales independientes de la FIFA que nadie conoce, una cuestión bien, bien extraña respecto de la reincorporación que ayer jugó este señor, y bueno, por eso había un montón de gente que decía que de alguna forma se hizo justicia con Bélgica en el sentido del chanchullo que había y todo lo demás, pero eso también está agarrando vuelo de manera importante, todo muy normal en la lógica que siempre ha planteado Trump respecto de sus acciones. Oye, y Petro, lo último, ¿eh? ¿Viste que Petro hizo un llamado a protestar en contra del nuevo presidente en Colombia?
1: O sea, llamó a la desobediencia civil, que a mí me parece un término bastante más pasado que solamente, digamos, una queja o algo así, ¿no?
0: Ha pasado
1: varios pueblos, digamos.
0: Total.
1: A eso me refería. Hay uno además también de las situaciones en el mundo que tiene que ver también con la reunión que se está llevando a cabo la cumbre de la OTAN en Ankara. Está marcada también por las presiones de Trump para que los aliados europeos y Canadá aumenten su gasto en defensa, situaciones bien incómodas como siempre hemos visto que suceden con Trump también en medio además de una arremetida feroz en lo que tiene que ver con los ataques de ir y venir entre Rusia y Ucrania, pero los últimos llegaron hasta la capital de Ucrania. Hubo más de 20 muertos también. ¿Qué es lo que pasa? ¿Qué es lo que está pasando en Europa? Europa también tiene sus propias convulsiones. La presión de Estados Unidos, recordemos que ha partido desde ya hace harto rato. Así que bueno, vamos a ver también, conocer las incomodidades, declaraciones y qué es lo que está pasando ahí. Que es un punto también de conflicto importante lo que está pasando, porque recordemos además también que Trump decidió de mutuo propio junto a Israel bombardear a Irán. Obvio. Esto nos tiene en medio de una situación que de la cual hablamos poco, porque aquí yo escucho, de repente me escucho, no sé, líderes aquí nacionales decir, bueno, como la guerra terminó, van a bajar los 100 pesos. Todavía no entienden que esto es un enredo que no ha terminado, que aquí se dinamitó una paz o un precario equilibrio del Medio Oriente que nos va a seguir impactando los próximos años, que la situación con Trump en todo nivel es de una precariedad y de una
0: debilidad. La guerra, perdona, terminó solo por las elecciones que hay ahora,
1: ¿no? O sea, ni siquiera ha terminado y
0: No, pero bajo la intensidad, claramente.
1: Claro, hay un cese al fuego de unas negociaciones.
0: Que haya terminado otra cosa.
1: Claro, pero no ha terminado. Nadie firmó el fin de la guerra. Firmaron el pare de las agresiones para iniciar una conversación. Pero estamos todavía en un mundo que está muy precario, y creo que no hay que dejar también de mirar lo que está pasando en Europa también, una Europa que está complicadísima, así que creo que también esto va a ser la noticia.
0: Oye, dos menciones quería hacer, sí, está bueno ese punto. Dos menciones, siempre yo miro un poco la sociedad que nos hemos construido, ¿eh? Hoy, una de las noticias del día, en el bosque pillaron a uno, viste que estaba de moda robar los medidores de agua. Uh-huh. ¿Cachado eso, no? Puros pungas, puros giles, puro fin, y que le roban más encima a la gente más pobre, po, man. Bueno, ahí tenía un negocio. Y encontré una historia, voy a tomar un minuto para contarla, en el The Clinic, que yo creo que también es relevante, que mezcla esto de las redes sociales, que mezcla también el tema de la pillería y que mezcla también cómo hacemos algunas cosas. ¿Vieron esto de los autorrobots al Banco Estado?
2: No.
0: Mira, es que una historia genial. Podríamos hacerla más adelante, Cristóbal. Mira, cómo un video viral de TikTok terminó con 7.000 personas normales acusadas de estafa. En la historia que escribe aquí el colega Sebastián Palma en The Clinic, la historia detrás de la mayor causa por autorrobos de Banco Estado. En abril del 2024, Banco Estado recibió una alerta que en ese momento parecía difícil de explicar. En menos de 48 horas ingresaron 2.191 reclamos prácticamente idénticos. Todos seguían el mismo libreto, un depósito de cerca de 1.000.000 de pesos, que después, si ustedes leen este reportaje, se afinó tanto la estafa, hecha por gente común y corriente, que llegaban a los montos específicos, 800.000 y tanto por la ley de banco. Si tú, ¿de qué se trata esto? Si tú denuncias un autorrobo por la ley, te lo devuelven inmediatamente. Bueno, 2.191 reclamos prácticamente idénticos. Todos seguían el mismo libreto, un depósito de cerca de 1 millón de pesos, un retiro inmediato, después la misma frase repetida una y otra vez.

0: estar presente en este partido. Pero bueno, ayer volvieron las cosas a la normalidad. Primero, porque Estados Unidos mostró toda la ingenuidad que mostraba en mundiales anteriores y en participaciones y en campeonatos anteriores. Toda esa ingenuidad que a veces muestran los gringos a veces jugando la pelota y que no se había evidenciado en los partidos y en las fases previas, donde se había visto un fútbol bastante vistoso. Ayer cometieron errores gravísimos que le permitieron la goleada a Bélgica. No tanto en los últimos dos goles, que son errores evidentes del arquero y de la defensa, sino en el primero, porque en el segundo, cuando dejan a un jugador, hay cuatro de Estados Unidos y dejan que uno de Bélgica intercepte la pelota dentro del área para asistir al gol que determinó ese tanto de los europeos. Y lo otro, no me van a creer esto, pero hay una teoría que dice que Donald Trump intervino porque estaba convencido de que Estados Unidos iba a entrar a jugar con 10 el partido. ¿Subieron eso, no?
1: Sí, no sabe nada, sí, güey.
2: Que no conoce las reglas del juego.
0: No, porque ya. Básicamente. Y yo creo que no lo van a reconocer a esta altura, ya pasó, ya fue. Pero no era que como que la sanción recayera sobre Balogun solamente, sino que estaba convencido de que esa expulsión y esa tarjeta roja iba a significar que Estados Unidos iba a jugar con uno menos, que iba a partir el compromiso con Bélgica con uno menos. Bueno, terminó goleando Bélgica, dos anotaciones de Charles de Ketelaar, jugador del Atalanta de Italia, terminó siendo la figura, anotando un doblete, y además con Romelu Lukaku estableciendo el 4-1 definitivo. Perdonen con lo voy a decir en inglés. Terminaron en el festejo con unos L de losers, sí, con unos fuck you y con el bailecito de Donald Trump.
1: Oye, no, totalmente merecido. Oye, ¿qué hay de cierto de esto que leí ayer de que en este caso de Balogun, el señor Balogun, tiene un antecedente en el Mundial del 62?
0: Sí, de Garrincha.
1: De Garrincha, ¿es cierto?
0: Sí, es cierto, sí. Ahora, la repercusión.
1: O sea, a Garrincha lo habrían, en el 62, lo habrían expulsado.
0: Sí.
1: Y la autoridad brasileña y el presidente entonces, el presidente Alessandri, ¿habrían intervenido?
0: No. Saca Alessandri de esto. No tiene nada que ver. Alessandri intervino para que el partido de Chile se jugara en Viña, el de las semifinales con Brasil.
1: Ya.
0: No se jugara en Viña.
1: Pero hubo presiones para que Garrincha jugara.
0: Para que jugara en la instancia decisiva, sí. Sí. Y estaba supuestamente suspendido y jugó la final Garrincha como diciendo era bueno para el espectáculo que estuviera, la gran figura, etcétera, etcétera.
1: Quizás estaba leyendo historia Trump. No creo, pero igual.
2: Tenía este antecedente del año 62.
0: Yo creo que lo puso en la inteligencia muy artificial. Presente, yo creo que lo puso presente, en la inteligencia artificial.
2: Muy presente.
3: Claro.
0: Ahora, insisto.
2: Y actuó conforme.
0: No descarto que la teoría sea verdad y que el señor Trump estaba pensando que Estados Unidos iba a jugar con 10.
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1: Ya, fue.
0: Se nos fue. Como dice la canción de Miriam Hernández. Se me fue.
1: Ya.
0: Se me fue Cristiano Ronaldo.
1: Total.
0: ¿Te dio penita, Andrea, o no?
1: Yo lo comenté acá temprano, me pareció, sí. Qué pena, un gran jugador lo encuentro. Piolita, nada más piola.
0: Yo quería que siguiera.
2: Por supuesto, sí. Por supuesto que queríamos que siguiera. Además que se lo merecía. Ahora hay varios que van a hacer su último juego en este Mundial. Varios grandes, no claramente. Es el único.
0: Ahora.
2: Lo vamos a ver en varios.
0: Cristiano Ronaldo terminado el partido, la eliminación de Portugal ante España, triunfo de 1-0 de los hispanos.
1: Golazo
0: con el lazo de Miguel Merino. Mira el jugador que entró de la banca. Miguel Merino estuvo en la final de la Champions, jugador del Arsenal. Y era es alternativa en España. La cantidad de jugadores que tienen como alternativas Luis de la Fuente, el técnico de los españoles. Bueno, con gol de Merino terminó ganando España, eliminando a Portugal y diciéndole adiós a Cristiano Ronaldo de los mundiales. Ojo con esto, Ronaldo no es que se vaya a los cuarteles de invierno y no vaya a jugar nunca más. Él va a seguir jugando en el Al-Nassr de Arabia Saudita, porque ustedes saben cuál es la intención.

0: aspiración que tiene Cristiano Ronaldo.
1: No, no, no.
0: De llegar a los 1000 goles oficiales.
1: Ah, sí, como Pelé.
2: Es una meta que tiene hace
0: es
2: rato.
0: Es una
2: ¿no?
0: meta que tiene claro. hace rato. Y tiene 976. No. Le faltan 24. No es
1: un
0: tanto.
1: Año y ahí en ese país está
0: sí,
1: listo.
0: Sí, dos años las.
1: Ya. Yeah.
0: Ahora, convengamos que aquí, por ejemplo, también hay jugadores que trataron de extender su carrera para lograr récord y finalmente se dieron cuenta que no podían. Uno es Pedro González, de Universidad de Chile, como goleadores me refiero en el torneo nacional, y Esteban Paredes también. Como que en un momento dijeron, ¿saben qué? Ya, sí, lo intenté, pero no se puede. En una de esas, Cristiano Ronaldo lo logra en una liga menor, donde él sigue siendo...
1: superastro.
0: Grito y plata. Sí, absolutamente. Va a terminar de presidente de la liga, ¿no? En cualquier momento. Bueno, pero en términos futbolísticos, ¿saben? A mí me dio la impresión de que fue más ajustado de lo que uno pensaba en antecedentes previos. Por lo que había hecho España, por lo que uno piensa como favorito de España para el Mundial, que aparece dentro de los candidatos a llegar a la instancia decisiva. Y fue bastante parejo. Los portugueses tuvieron ocasiones de gol, tuvieron posibilidades de ponerse en ventaja incluso. Y España tuvo que luchar y el gol llegó en los descuentos. Así que un partido estrecho, un partido no tan brillante, pero sí bonito de ver, táctico y en definitiva con definición de aquellos que estaban en el banco y que marcaron diferencias en favor de los españoles. Por la noche ocurrió lo que ya mencionamos con el triunfo de Bélgica por 4-1 sobre Estados Unidos, contundente, y con este homenaje a Donald Trump. Balogun estuvo en el partido, ¿verdad? Todo el partido, por si a alguien le quedaba la duda, fue titular y lo sacaron solamente cuando veía que caían los descuentos. Para hoy, espero que no les afecte la jornada, Andrea. Toño.
1: Ya.
2: Que no nos impida el buen funcionamiento como trabajadores y trabajadoras de esta nación.
0: Como decir,
2: ¿ya?
0: Que les permita laborar, que puedan cumplir con sus 52 horas. De 52 horas se van a trabajar ahora, ¿no? ¿Semanales?
1: Sí.
2: No todavía.
1: En teoría. Después,
0: ¿todavía no?
1: Te podrían
0: no
1: compensar.
2: Eso no ha avanzado.
0: Ya. Claro. A las 12, Argentina enfrenta a Egipto en la ciudad de Atlanta.
2: A las 12, qué mala hora. Ya, ok.
0: Va a estar presente Lionel Messi y va a estar presente Mohamed Salah, que no ha estado a la altura de lo que él se esperaba. Bueno, de partida convengamos que el Mundial anterior era cuando se esperaba más de Mohamed Salah porque está en su esplendor y salió lesionado tempranamente.
1: Sí.
0: O con problemas físicos durante todo el certamen que no le permitió ni anotar mucho ni ser desequilibrante. En este Mundial tampoco lo ha sido, tiene 34 años, actualmente sin club. En una de esas podrían... Sí, pues sí, terminó su vínculo con el Liverpool, no se sabe dónde va a jugar a sus 35 años. Se podrían entusiasmar acá, Colo-Colo. Se abrió el mercado de pases.
1: Eso.
0: En la U. Ya que no llega Alexis Sánchez, que dice que quiere seguir en Europa, puede ser Mohamed Salah. Salah jugó acá, ¿eh? En un partido amistoso con Chile. Nos pintó la cara un rato, cuando era más o menos jovencito. Bueno, va a estar presente Lionel Messi con Mohamed Salah. Eso a las 12 del día en Atlanta. Y con la posibilidad del astro trasandino de conseguir una diferencia por ahora en este campeonato alternativo paralelo que se está jugando de los goleadores. Tiene 7, al igual que Kylian Mbappé y Erling Haaland, y uno más que Harry Kane. Pero claro, tiene un partido menos, el que se va a concretar en el día de hoy, pensando en la cantidad de oportunidades que han tenido estos goleadores. Claro, tiene 90 minutos más, o quizás más también, porque puede ser alargue. Puede tener más posibilidades el astro argentino para superar la barrera de los 7 goles y alcanzar los 8 o quizás más también en este compromiso. Partido que se asume con favoritismo para Argentina, pero es un equipo difícil, es un equipo corajudo este egipcio, y habrá que esperar el desenlace del encuentro. Y a las 4 de la tarde juegan Colombia y Suiza en Vancouver.
2: Se puede parar desde las 12 hasta las...
0: No, pues.
1: Hasta las 6.
2: Complicado el atraso.
0: Sí.
2: Claro, está enredado.
0: Ahora, con tantas sedes y con tantos usos horarios, este Mundial ha sido distinto porque uno como que se ha programado. Como que antes uno se programaba.
2: Este convenía. Hay otros que
0: sí,
2: han sido fatales.
0: Sí, pero como que antes por lo menos tú sabías a los horarios que se jugaban los partidos. Aquí como que van variando.
2: Que hay muchos partidos.
0: Sí, y además hay... tres países distintos y usos horarios distintos, aunque se acaba también la presencia de Canadá en el certamen.
1: Hasta ahora, corrígeme si estoy equivocado, por favor. Hay que esperar a Argentina y Colombia, pero han avanzado solo equipo europeo.
0: Sí, pues se están quedando fuera los americanos, sí.
1: Y los africanos también.
0: Sí, sí, sí.
1: Todo el resto.
0: Y hay que esperar lo de Colombia con Suiza y lo de Argentina ante Egipto. Todos asumen que los cuartos de final va a ser Colombia-Argentina. Eso esperamos nosotros también, que sea lo mejor, y así aseguramos a un sudamericano en semifinales. Anoten este nombre, Johan Mansambi, jugador de 20 años, volante del Friburgo. Esta Suiza que es como los suizos, calladito, ¿eh? No mete ni ruido, como los relojes suizos.
1: Sí.
0: No mete ni ruido y ya están en los octavos de final, enfrentan a Argentina. Johan Mansambi tiene 20 años, 2 asistencias, 2 goles. Juega en el Friburgo de Alemania. Dicen que va a ser el jugador destacado o puede ser uno de los jugadores que peleen al jugador joven de este campeonato mundial.
1: Ya.
0: Gracias. Totales. Gracias por el cambio de horario.
1: No, pues gracias a ti, Mancho.
0: Cuídense.
1: Te seguimos atentamente.
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2: Escuchemos a Metallica, Sad But True. 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
2: Un minuto para las 8.
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9: Ya. 8:01 a.m. Hacemos Palabra que Noticia aquí en Futuro, la Radio del Rock. Ya está sonando, pues, Perry Mason.

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1: 8:06, hacemos junto a ustedes Palabra que Noticia aquí en Futuro, la radio del Rock 88.9 en Santiago, pero nos escuchan desde Arica a Punta Arenas. Hoy es martes 7 de julio del año 2026. Para ocuparnos de los temas más importantes que está marcando la agenda y el día a día de muchas personas, me refiero a la economía. Bueno, hay hartos temas. El Fondo Monetario Internacional volvió a rebajar su proyección de crecimiento para el país, contrayendo el porcentaje hasta un 1,8% y estimando una expansión del PIB del 2,6% para el 2027, sustentada, bueno, da varias razones, pero entre otras cosas, por los altos precios del cobre.
2: Bueno, las cifras llegan luego de una semana marcada por el quinto IMASEC en rojo, una nueva subida del desempleo, donde el ministro de Hacienda, Jorge Quiroz, se mostró, la verdad que sorprendentemente optimista en una larga entrevista que hizo en el diario La Tercera, que ha ido reforzando también. Habla de que junio va a ser un mes de inflexión. Él incluso habla de un crecimiento el 2027 arriba del 3%. Ha dicho muchas cosas, la verdad, en esa entrevista, que yo diría que marca como más bien como la línea de navegación de este gobierno, y que dice que luego de la aprobación de la mega reforma habla de un antes y un después, y que la herramienta ahora para la recuperación se llama construcción.
1: Bueno, vamos a ver, no todos los economistas han estado de acuerdo con el optimismo de Quiroz, pero bueno, justamente queremos conocer más miradas al respecto. Está en línea con nosotros hasta ahora el economista, el director general de Relaciones Económicas Internacionales, el ex director de la División de Comercio Internacional de la CEPAL, miembro de Foro por un Desarrollo Justo y Sostenible, Osvaldo Rosales, a quien le damos la bienvenida al programa. Osvaldo, muy buen día.
2: Buen día.
1: Aló, aló, Osvaldo, ¿estás por ahí? Ya, estábamos recién conectados con el señor Rosales para conocer su mirada respecto de esto que está pasando con los últimos datos. Claro, IMASEC, desempleo, entre otras cosas. Quiroz, en la mirada optimista que tú mencionabas, Andrea, claro, se la jugó diciendo que junio había sido un punto de inflexión y que el segundo semestre sería bastante mejor. Uh-huh. Lo dijo en genérico, porque habría que ver qué significa bastante mejor en cifras. En ambiente, si baja los combustibles, por ejemplo, 100 pesos. Uh-huh. Todavía está no se alcanza el bencinazo, el alza que provocó el bencinazo.
2: Bueno, no sé lo que me explico.
1: Habría que definir qué es estar mejor.
2: Digamos. Lo que pasa es que él insiste, ahí ya estamos conectados, sí, para no tener esta conversación más bien sin también Osvaldo Rosales, economista.
1: Ahí está.
2: Ahí estamos. ¿Nos escucha?
3: ¿Me escuchan ahora?
2: Ahí sí, muy bien.
3: Sí.
1: Bienvenido, Osvaldo, de nuevo. Buen día, muchas gracias.
3: Hola, hola, hola. ¿Cómo están?
1: Muy bien, bueno, queríamos partir con una mirada inicial respecto de esto que está pasando con la economía, pero particularmente quería centrarlo un poco en el rol del ministro Quiroz como gran, defensor de la mega reforma y todo lo demás, su autor aparentemente más central, pero sobre todo cómo está enfrentando estas cifras negativas de la economía que una y otra vez desde el gobierno han insistido que es una cuestión heredada. Por lo tanto, no sé cómo observas tú esa parte inicial de lo que está pasando con la economía chilena.
3: Yo creo que lo que estamos viviendo es la comprobación de algo que se maneja mucho en filosofía, en psicología, y es que las palabras generan realidades. Entonces, me explico. Cuando este gobierno asume, parte diciendo que heredan un gobierno que no tiene caja. Luego nos dicen que el Estado chileno está quebrado. Posteriormente, la ex ministra Steiner dice que la tarea de este gobierno es recuperar el Estado de Derecho. Y luego el ministro Quiroz agrega de que no se puede confiar en las cuentas públicas, en las cuentas fiscales, y que hay un mal manejo que da origen a la acusación constitucional fallida contra el ministro Grau. Y además, tenemos el bencinazo en el mes de marzo. ¿Qué podría esperarse de aquello? Obviamente eso significa que malas noticias para la economía, malas noticias para la expectativa económica, y el gasolinazo lo que genera es un incremento en la tasa de inflación. Y además, el impacto en un precio que es un precio guía, para definir las expectativas, que justamente el combustible, con la repercusión que tiene sobre todo la actividad económica sobre los consumidores. Entonces es evidente que eso ha gatillado una contracción o una disminución muy marcada en la expansión del gasto, y ha obligado al ministro, en mi opinión, a cambiar su discurso. Y probablemente no hubo buena coordinación con el propio presidente de la República, porque el presidente en Asunción dice que estamos con una economía enferma, pero obviamente el ministro Quirós se va dando cuenta que agregar enfermedad, agregar un estado en crisis, bueno, genera expectativas adversas sobre la evolución económica, y lo que tenemos es un primer semestre donde obviamente el gasolinazo ha pegado muy fuerte. Y donde además hemos enfrentado otros temas, podríamos mencionarlo más adelante, específicos que tienen que ver con la minería, con la pesca, con la agricultura, que dan cuenta de un semestre negativo en materia económica. Ahora, a partir de ahí, la lectura que saca el gobierno Quirós es que viene un segundo semestre de crecimiento. Pero ahí yo diría dos cosas. Uno, cuando en economía se habla de crecimiento, se habla de un incremento sostenido y permanente en la actividad económica, no en un IMASEC, no en un semestre, no en un año. Y es obvio que si el Fondo Monetario dice que vamos a crecer 1.6 este año, 1.8, perdón, y los analistas dicen más bien 1.5, y el primer semestre es cero o levemente negativo, es obvio que el segundo semestre va a ser positivo, porque si no, no da el cálculo del 1.6 o el 1.8. Pero no es más que recuperación de un mal semestre inicial.
2: A ver, para poder entender igual cuál es el análisis, entonces usted hace un análisis con respecto a que este cambio, a ver, porque no sé cómo analiza la entrevista que dio el ministro Quirós, una larga entrevista que dio en el diario La Tercera, la he citado varias veces porque es importante y creo que, no sé si es la primera, pero una de las veces que hemos leído algo bastante largo con respecto a su análisis, a su mirada, y ahí primera discrepancia con lo que incluso usted está diciendo también, discrepa también con el ex ministro de Hacienda, Mario Marcel, que tiene que ver con la relevancia del bencinazo. Él dice que eso no fue un factor tan, digamos, no es que no sea relevante, pero que no desajustó el tema de la economía. Él le pone el acento justamente a estos dos puntos que usted dice, que tiene que ver con el tema de la minería y la pesca. Él pone ahí los acentos por la baja que hemos visto en estos primeros días, porque él dice que el consumo no se paralizó. Primera cosa, quiero saber si usted cree que el bencinazo realmente impactó más a la economía de lo que el propio ministro quiere reconocer en esta entrevista.
3: Bueno, yo diría es que más que preguntarme a mí, habría que preguntarle a cada uno de los auditores si el bencinazo le afectó o no le afectó en sus decisiones de consumo. Yo creo que la respuesta es bastante obvia. Le pegó a todo el mundo y muy fuerte, ¿no? Entonces, yo creo que ese tema está resuelto. Ahora, efectivamente, después de decir que todo el mal crecimiento se dio al gobierno anterior, y se dan cuenta que eso está generando malas expectativas económicas, empiezan a darse cuenta de que efectivamente en la pesca tenemos un problema muy serio y que tiene que ver con una pérdida de biomasa, en el fondo un cambio climático, que en la agricultura tenemos también dificultades por la sequía, en el fondo el fenómeno del Niño está afectando la pesca y la agricultura, hemos tenido algunos problemas de agua también en la minería, amén de la larga vida, son minas viejas de menor rendimiento, la ley de mineral decae con mucha fuerza, tanto en minas de Codelco como en La Escondida, y por lo tanto hay temas estructurales que no se resuelven bajando los impuestos. Por lo tanto, el ministro Quiroga está poniéndose ahí el parche ya, no antes de la herida, una vez que la herida ya está bastante marcada.
2: Él habla de un antes y un después, luego de lo que sería la aprobación de la ley, de la reforma, digamos, de esta gran ley de reconstrucción. ¿Cómo ve usted esto? Usted ve un antes y un después, y dice que mientras tanto, el asunto que hay que fortalecer o lo que va a ayudar a la recuperación económica es la construcción, e incluso habla de un crecimiento en el 2027 arriba de un 3%. ¿Qué le parecen algunos de estos puntos?
3: Esto es que cuando uno habla de crecimiento, tiene que hablar de periodos más largos. Yo quiero decir una cosa y se los dejo firmado. el crecimiento el primer semestre del próximo año va a ser 3% o más. ¿Por qué? Porque se va a estar comparando con una base negativa, con una base muy baja, que es el primer semestre de este año. Y por ende el crecimiento va a ser 3% o 3,5%. Y lo que vamos a leer es que el gobierno va a decir, mire, el éxito de la reforma está recuperando crecimiento. Eso no es crecimiento económico, eso es mera recuperación respecto de un semestre malo como ha sido el primero de este año. Y segundo, y en esto me sumo a lo que mencionó en una entrevista reciente el economista Joseph Ramos, a quien nadie podría catalogar de izquierdista, ni mucho menos, que él decía, la economía que heredó este gobierno era una economía que venía creciendo al 2,5% y el PIB no minero el año pasado creció 3%. La inversión creció 8% después de más de 15 años creciendo menos de 1%. Las exportaciones reales, es decir, en volumen, crecieron 5,5% e incluso la productividad anual de factores, que también venía estancada y negativa varios años durante un periodo de una década y media, creció medio punto y 1% en el PIB no minero. Por ende, esa es la economía que se heredó. Y aquí yo refuerzo aquí el argumento con lo siguiente. Si ustedes recuerdan lo que decían lo que serían las futuras autoridades de este gobierno a nivel del mes de enero respecto a estas buenas cifras económicas, decían, bueno, es bastante obvio, ganamos nosotros. Nosotros damos seguridad de crecimiento y de estabilidad económica y por ende las expectativas están dando cuenta de estos buenos resultados. Eso decían en enero o en febrero. Y ahora lo que están diciendo es que el primer semestre es malo por el gobierno anterior. Entonces, obviamente, esos dos argumentos no conversan. En
2: Ahora,
3: filosofía, A no puede ser igual a no A. Es obvio.
1: Osvaldo, estamos conversando con el economista Osvaldo Rosales. Osvaldo, claro, pareciera, es una reflexión más bien que podría tomar forma de pregunta lo que te quiero plantear. La discusión que se da sobre todo a través de los grandes medios, con interés o con menos interés, no sé, de la política incluso, es una discusión macroeconómica, pero me parece que esa discusión macroeconómica, que puede tener un fundamento correcto o interesante, está muy poco conectada en relación a lo que estábamos hablando con el día a día de las personas, ¿no?
3: Sí, pero efectivamente el tema de la inflación, sin duda, está muy conectado, pega en el bolsillo de cada chilena y cada chileno, y también en términos de un bajo crecimiento que se expresa en dificultades en el mercado del trabajo. Tenemos un problema cierto en materia de empleo, desempleo, y crecimientos bajos significan que va a haber menos recursos para financiar gasto social, políticas públicas en general, de manera que al final, más allá de que se entienda o no se entienda la terminología macro, el impacto lo van resintiendo las personas y la expresión más clara de eso son las últimas encuestas que están mostrando que la gente está con una percepción bastante negativa respecto a la gestión económica y negativa también respecto de lo que esperan que pueda ser el resto del año al menos.
2: ¿Qué les parece los dichos del presidente con respecto a que la economía está enferma? ¿Está enferma? ¿No está enferma? ¿Por qué estos dichos? ¿Para qué? ¿Con qué fin? ¿O son derechamente un error político también?
3: Sí, a mí me parece, quiero ser moderado en el adjetivo, pero poco frecuente que el presidente de un país salga al exterior a decir que la economía del país que él gestiona está enferma. Me parece a lo menos curioso. Pero además, desacertado, porque ayer acaba de salir el informe del Fondo Monetario Internacional, que en virtud del famoso artículo 4 realiza una revisión continua a los distintos gobiernos que forman parte del fondo, y habla de que en la economía chilena el año 2025 tuvo un crecimiento sólido, dice, y que la deuda pública está en niveles razonables, y ciertamente alude a que hay tensiones fiscales que hay que ir resolviendo en el tiempo. Pero cuando uno lee el mensaje del Fondo Monetario Internacional, eso está muy lejos de una enfermedad. y más lejos aún de una enfermedad grave. Yo creo que, como ya se ha dicho a nivel de muchos analistas políticos, el gobierno no parece tomar conciencia de que está gobernando, de que ya no es oposición y de que el argumento de que todo es culpa del gobierno anterior, transcurrido ya 4 meses de gobierno, la verdad empieza a desgastarse y empieza a agotar un poco.
1: Ahora, Osvaldo, todo indica, siguiendo lo que está pasando en el Parlamento y todo lo demás, que esta mega reforma o ley miscelánea se va a aprobar, digamos, con o sin participación de la oposición, al menos lo que pueda decir. Ayer anunciaron los socialistas que iban a ir al Tribunal Constitucional. En la práctica, ¿qué va a significar eso desde tu perspectiva? Que se aplique, porque han sido bien vehementes a la hora de decir nosotros la vamos a aprobar, aunque sea por un voto, con los preceptos que ya hemos discutido abiertamente, digamos. El tema de la baja de impuestos, en fin, la invariabilidad, un poco más, un poco menos, pero en fin, esos conceptos que van a marcar la economía prontamente en Chile.
3: Yo creo que sería una mala noticia para la economía chilena por varias razones. En primer lugar, los propios datos que el ministro de Hacienda ha presentado al Congreso nos hablan de que en términos de crecimiento el efecto va a ser marginal y al final de 4 o 5 años. Segundo, que vamos a mantener déficit fiscal hasta el año 2030, por lo menos, y que eso significa incremento en la deuda. El argumento a esta altura casi religioso de que reducir los impuestos a las grandes empresas genera un tal boom de inversión que eso gatilla más crecimiento, por esa vía el Estado recauda más y por lo tanto recupera ingresos fiscales por esa vía, está archi demostrado de que no es válido, de que no se da en la práctica y por lo tanto lo que vamos a tener es más déficit, vamos a tener bajo crecimiento, porque aquí, y este punto es importante, quisiera por lo menos subrayarlo, para una economía pequeña y abierta como la nuestra, el punto clave son las exportaciones. Y en la mega reforma no hay una palabra sobre exportaciones, no hay una sola palabra sobre exportaciones. Es como si fuera una mega reforma para una economía cerrada, que no tiene vínculo con el comercio exterior. Y cuando uno examina los ciclos largos de crecimiento de la economía chilena, estamos hablando de los 90 y hasta el 2007, todo eso tuvo que ver con un comercio internacional extraordinariamente muy dinámico. En esos momentos el comercio mundial crecía a tasas del 6%. Hoy día está creciendo en torno al 2%. Hoy día tenemos China que en vez de crecer al 10% está creciendo a 4%. Tenemos la guerra comercial entre Estados Unidos y China que repercute en todo el comercio mundial. Y por lo tanto el escenario es totalmente distinto. Y la pregunta que uno se hace es, ¿qué vamos a hacer para volver a dinamizar nuestra exportación? Algunas cifras que yo manejo al respecto que dan cuenta de aquello. Las estoy buscando, no las encuentro rápido. Hemos tenido una marcada desaceleración, por ejemplo, en materia. A ver. Si tomamos el crecimiento de las exportaciones, en términos reales estoy hablando de bienes, entre 2004 y 2024, las exportaciones crecieron en bienes solo 1.2 anual, un promedio bajísimo. Pero lo peor es que la minería, básicamente cobre, que es la clave de nuestro crecimiento, crecieron a un 0.04% anual. Es decir, en ese periodo de 20 años, lograron incrementarse solo en 10%. Y el coeficiente de exportaciones sobre el producto, que era de 45% el 2007, llegó a 34% el año 2024. Hemos tenido 12 años consecutivos de caída en la relación exportaciones sobre producto. Y el año pasado recién conseguimos retomar el mismo nivel de el número de empresas exportadoras. O sea, nos demoramos 16 años. O sea, tenemos ahí una herida fuerte en términos de dinámica exportadora que tiene que ver con desglobalización, que tiene que ver con el retorno de prácticas proteccionistas, obviamente con la guerra comercial. Y desde ese punto de vista, la gran sorpresa para un economista es que para una economía abierta como la chilena, que depende tan críticamente de exportaciones, el gran cambio, la mega reforma, no dice una palabra sobre exportaciones. Algo está pasando allí y eso tiene que ver con que el diagnóstico, en mi opinión, es equivocado.
2: Hablemos un poco también del tema del empleo, porque el tema del empleo es algo que nos golpea a todos y todas. Hay también dentro de la mega reforma hay una idea en que, digamos, el crear empleo es parte de la empresa privada también, en que se habla de un subsidio también, que parece que va a haber unos cambios ahí, es parte de una posible negociación. Es uno de los puntos que el gobierno se ha abierto a negociar en esta mega reforma. Hemos visto malas cifras de desempleo, o sea, de empleo muy malas, sobre todo en jóvenes y en mujeres. Miremos un poquitito más el empleo en términos de, y además de esto, el tema de que el gobierno ha insistido en que las cifras de desempleo están anudados, amarrados a la idea de que se han subido mucho los costos sociales, como las 40 horas, el sueldo mínimo y otros asuntos que han hecho que tengamos un mal empleo. Miremoslo ahí, como usted tiene una mirada más grande, ¿cuál es nuestro problema con el empleo y dónde no está en la reforma o en la mirada de este gobierno algo que pueda hacer cambiar la aguja ahí?
3: Me diría que efectivamente tenemos un problema serio en materia de empleo, y que no es un problema de este año, sino de varios años. Llevamos muchos meses con tasas de desempleo sobre el 8%. Ahora, es natural que si estamos creciendo poco o incluso negativo en el primer semestre, eso afecte el empleo. Por ende, el primer desafío es recuperar niveles de crecimiento sostenido permanente en el tiempo. Y eso tiene que ver con lo que mencionaba, en parte con exportaciones y aquello. En segundo lugar, yo diría, acá hay una concepción sobre el crecimiento que, en mi opinión, no solo da la espalda a la teoría del crecimiento económico, a la teoría económica, sino también da la espalda a la experiencia de desarrollo mundial. ¿De qué depende el crecimiento? ¿Qué nos dicen las teorías modernas sobre el crecimiento? El crecimiento depende fundamentalmente de la innovación, de la productividad, de la inversión en I+D. Básicamente, dicen los teóricos del crecimiento endógeno, de la difusión del conocimiento. En el fondo, incorporar conocimiento a nuestra actividad productiva y exportadora. Ricardo Hausmann e Hidalgo, un ingeniero chileno, construyeron el índice de complejidad económica. Y ellos dicen, en la medida en que la economía, la base productiva exportadora se va complejizando, es decir, incorporando conocimiento a nuestros recursos, tenemos la posibilidad de adscribirnos a los segmentos más dinámicos del comercio mundial. Porque yo les decía, el comercio mundial viene creciendo a tasas de 2,5% en los últimos 5 o 6 años. Sin embargo, eso es en promedio, porque los bienes más complejos tecnológicamente están creciendo en torno al 6 al 8, y los servicios más tecnologizados están creciendo sobre 10, 12%. Entonces la pregunta es, ¿dónde nos vamos a adscribir? ¿Nos vamos a adscribir a la exportación de recursos naturales sin conocimiento incorporado o con muy bajo conocimiento incorporado? ¿O vamos a desarrollar una batería de instrumentos que permitan, por una parte, estrechar los vínculos sector público, sector privado en materia de apuesta en innovación, apuesta en I+D? Vamos a tener un robusto sistema de capacitación, pero en serio, bien financiado, que permita que los trabajadores puedan gestionar las nuevas tecnologías, y por esa vía podamos elevar la productividad del trabajo y, por lo tanto, por esa vía pagar mejores salarios. ¿O vamos a apostar a esta visión decimonónica en que basta de regular la economía, bajar los impuestos y los animal spirit de los inversionistas por sí solos van a generar un escenario tal de crecimiento que todos vamos a ser felices? La verdad es que hay una competencia entre dos formas de mirar la economía, y obviamente hay una que no tiene que ver ni con la teoría ni con lo que ha sido el desarrollo económico en Europa, en Estados Unidos, en Asia Pacífico.
2: ¿Estamos mal entonces? ¿Va a cerrar? ¿Vamos mal? Esta es una mala, las políticas no van hacia buenos lugares, no nos van a llevar hacia el crecimiento, o sí va a haber algo, sí va a cambiar algo, se va a mover la aguja para cerrar.
3: Sí, todo el primer semestre del próximo año vamos a crecer en torno a 3,5%. Es probable que en el 2007 el crecimiento esté cercano al 3%, pero eso es una recuperación de un mal periodo. Lo que interesa es definir las bases para un crecimiento sostenido, permanente, en torno al 4-4,5%. Y eso tiene que ver con tecnología, con innovación, con productividad, con calidad del trabajo y, por ende, con capacitación tomada como un eje estructurante de la posibilidad de incorporar valor y conocimiento a nuestros recursos naturales, tanto en minería, como en agricultura, como en pesca, en forestal. No podemos darle espalda a los recursos naturales, pero tenemos que incorporarle conocimiento y por eso había ingeniería, biología y todo lo que tenga que ver con incorporar el conocimiento a esos rubros. Eso nos podrá permitir crecer, entendiendo el crecimiento como un incremento sostenido permanente de la capacidad de crecimiento y no lo que pasa con el IMACEC un año, un mes o un semestre.
1: Osvaldo Rosales, muchas gracias por haber conversado con nosotros, Osvaldo. Que tengas muy buen día, muy amable.
2: Muchas gracias.
3: A ustedes.
1: Que estén muy bien,
3: tengan buen
1: muchísimas
3: día.
1: Gracias. Escuchar a Osvaldo Rosales, que merece todo mi respeto, me genera una reflexión de algo que hablábamos ayer. Parece que el diagnóstico es compartido entre las diferentes miradas. Hay que generar empleo, hay que crecer, ¿cierto? Están todos de acuerdo. Parece que uno de los problemas de Chile es cómo enfrentar las coyunturas. Lo vemos en seguridad, lo vemos aquí, lo vemos allá. Las miradas que hay para enfrentar un tema en que están todos de acuerdo. Crecimiento, más empleo, fin, fin, fin. Bueno, así estamos. 8 de la mañana con 32 minutos. Hacemos Palabra que Noticia aquí en Futuro, la radio del rock. Vamos a hacer una pausa y cuando regresemos al programa, vamos a estar con Francisco Parada, arroba Neuroparada, neurocientífico y director del Centro de Estudio de Neurociencia Humana y Neuropsicología de la UDP. Ayer miles de estudiantes dieron inicio a su segundo semestre escolar tras las vacaciones de invierno. Por lo mismo puede resultar desafiante la vuelta a la rutina de cumplir horarios y tareas, levantarse temprano y todo aquello, volver a la realidad. Una pausa, volvemos.
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5: 3 grados.
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1: 8 de la mañana con 37 minutos, hacemos junto a ustedes Palabra que Noticia, aquí en Futuro, la radio del rock. Hoy es martes 7 de julio del año 2026, está nublado en la capital, helado pero no tan fresco como otros días, 3,3 grados la temperatura del momento, vamos para una máxima de 21 gradines aquí en la capital. 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
1: Ya, ¿qué pasa con nuestro cerebro? Porque ayer miles de estudiantes dieron inicio a su segundo semestre escolar tras las vacaciones de invierno. Por lo mismo puede resultar desafiante la vuelta a la rutina de cumplir horarios y tareas, levantarse temprano, entre otras cosillas.
2: ¿Cómo estás?
14: Muy bien, ¿y ustedes?
2: Muy bien.
14: ¿Qué tal, profesor?
2: Te dio con las vacaciones, ¿ah?
14: ¿Eh? Así es.
2: Pensaba yo. Ah, tuviste vacaciones, entiendes el descanso. Bueno, yo creo que arroba neuroparada es como un defensor de estos espacios también de darnos un momento, ¿no? Para parar. Y nos cuesta mucho. Entonces creo que, y para ti es salud mental, para ti no, nuestro cerebro lo necesita, ya no es una cosa Pachamama, Gimme Power, ni buena onda. ¿Ah?
14: Absolutamente nada que
2: ver. Veámoslo desde el cerebro, porque la gente cree que uno lo habla como en buena, así, oye, descansa, date un rato, flaco. ¿Cómo es esta cosa? ¿Cómo funciona el cerebro? ¿Qué necesita nuestro cerebro?
14: Ya, y lo habíamos comentado en algún momento.
2: Sí, pues varias veces.
14: De que necesitamos parar, necesitamos estos momentos donde no estamos sometidos a las mismas rutinas. Los sistemas nerviosos evolucionaron efectivamente para tener momentos de alta demanda cognitiva, estrés, etcétera, pero no sostenía. Y ahí es donde está el problema de esta sociedad, que hemos creado es que estáis constantemente en estrés crónico, que le llamamos. Ya el estrés no es malo per se. El estrés, uno necesita el estrés para levantarse en la mañana, para engancharse en algún proyecto. El problema es cuando esto está todo el rato sostenido. Y las vacaciones, como conversábamos en algún otro momento,

0: otra transición, por así decirlo.
1: Ya, ¿y qué efecto tienes en nuestro cerebro volver a la rutina desde cómo tú defines las vacaciones?
0: Ya, en general lo que alguien te va a decir es que, bueno, más estrés, bla, bla, bla. Pero a mí me gusta tomarlo desde como que si fuese una transición, ¿ya?
1: Ya.
0: Estáis pasando de un estado a otro. Y en esta transición entre estados ocurre que tú tienes que volver a sincronizarte con ese mundo que habías dejado atrás. El colegio, esa comunidad, el colegio es mucho más que un aula de clase y transmisión de información, sino que es un lugar donde se hace comunidad, donde se pertenece o no se pertenece, donde tú estás solo o estás con amigos, donde puede haber bullying o no. Y el volver a sincronizarse con eso es lo que genera esta tensión que uno podría encontrar en que no quiero ir. Y si a eso tú obviamente le sumas que hay que sincronizarse también con los horarios, po. ¿Ya? O sea, en las vacaciones muy pocos niños se levantaban a las 6, 5:30, 7, a la hora que a cada uno le toca. Y volver a encarrilarse a eso cuesta, po. ¿Ya? Entonces, en esa sincronización es donde nosotros tenemos que tratar de tener un poquito más de trabajo. Y esa es la parte que a nosotros como nos cuesta, pues, tanto a los papás como a los niños.
2: Ahora, lo que pasa es que efectivamente a los niños les cuesta, a nosotros también nos cuesta. ¿Cómo hacemos ese cambio de manera tal que, nada, yo creo que también por otro lado, me parece a mí que igual hay que reconocerle a los niños que ese inicio es difícil? Y a veces uno le cuesta también, entra como en la maquinaria, trata de meterle que esta cuestión es como si fuera automática. Y yo también tengo la idea de que a los niños también hay que enseñarle que los cambios son difíciles, que los reseteos, digamos, nuestro cerebro va más lento. En fin, no sé cómo lo ves, porque antes como que uno imponía la rutina y a veces no es tan fácil imponer la rutina. O sea, la rutina se impone, yo lo entiendo, pero con angustia, con dolor, con, ¿entiendes?
0: Entonces, hay un costo ahí,
2: exacto,
0: claro.
2: Muy alto de repente. Para algunos es más alto, para otros no. ¿Cómo lo ves eso?
0: Espectacular tu punto, porque efectivamente uno no vuelve al mismo lugar nunca, ¿eh? En el sentido de que uno cambió durante las vacaciones. Entonces, el volver a encontrarse con estas rutinas cuesta. Y a todos, como todos tenemos una base neurobiológica muy distinta, nos va a costar más. Y no todos los niños que tienen, no sé, pues 6 años, van a tener la misma base neurobiológica que niños y niñas que tienen 11, preadolescente o adolescente, ¿ya? Y eso es algo que yo también siempre peleo con la gente que trabaja en educación. Y yo les digo, si los colegios estuvieran realmente diseñados para pensar en estas transiciones, en estos ajustes que tú nombras, Andrea, estarían con ingresos diferidos. Dependiendo del estadio del desarrollo, la época del desarrollo, los adolescentes, por ejemplo, necesitan dormir más. Eso es un hecho.
2: Deberían de entrar más tarde.
0: Deberían entrar más
2: ya,
0: tarde.
2: Ya, pero no podemos.
0: Obvio,
2: tanto.
0: Obvio,
2: se puede.
0: No,
2: pues,
0: estamos hablando de si es que tú realmente estuvieras ahí
2: conectado
0: con eso, claro. Obviamente no se puede por razones estructurales y todo lo que queráis. Entonces, efectivamente, cuesta muchísimo esta idea de volver a sincronizarse, volver a encarrilarse en estas cosas. Y ahí entra otro tema que obviamente lo hemos conversado en algún punto y que a mí me gusta seguir dándole, el dormir. ¿Ya?
1: Claro.
0: Esta cosa de que, uy, justo llegamos el día antes del colegio, llegamos a las 8 de la noche y no, es terrible. Entonces la planificación, y eso los adultos podemos colaborar un poco, podemos crear las condiciones para que los niños y niñas transicionen entre las vacaciones y el colegio de forma un poquito más amable y no es flojera.
1: Oye, qué bueno que tocaste eso, mira, porque hay varias personas escribiendo el programa y quiero sumar un elemento. Dale. Que me plantea un auditor, Pablo León. Dice, yo no me levanto en la mañana con la ayuda del estrés, me levanto con la ayuda de la responsabilidad.
0: Mira.
1: O sea, es otro elemento.
0: Es otro elemento.
1: Es otro elemento que va de la mano un poco de lo que tú estás diciendo, ¿no?
0: Absolutamente. O sea,
1: lo pensando en los niños también y todo.
0: Absolutamente. O sea, el hecho de cumplir rutina es bueno, ¿ya? Pero uno se tiene que encarrilar a los horarios nuevos. Sin rutina, nosotros es un tiro al aire. O sea, lo humano, cualquier animal.

0: De hecho, podría irse para cualquier lado, ¿ya? Uno mira a los pajaritos se levantan en la mañana y hacen todas las cosas que hacen los pajaritos. Si uno pudiese hablar con los pajaritos, capaz que te dicen, uff, está súper frío. Pasan esas cosas, sí. ¿Cachai? Sí. Es lo más probable. Los perritos, tú lo ves que andan con frío, se meten ahí. Ya. Bueno, esa es como la responsabilidad. Uno dice, tengo que hacerlo por los niños, por los recursos que necesito, bla, bla, bla, bla, bla, bla. Y eso es parte de la motivación. Y muchas veces esa responsabilidad es porque tú sientes que perteneces. Y sabes que voy a ser más radical. No es que muchas veces la responsabilidad y la motivación están basados en la pertenencia. Yo quiero hacer esto, yo pertenezco a este grupo, pertenezco a mi familia y voy a hacer cualquier cosa por mi familia, el trabajo, yo realmente pertenezco ahí, este es mi proyecto, voy a hacerlo, da lo mismo si me tengo que levantar en la mañana, en la tarde. Está esa cosa de la pertenencia. Entonces, muchas veces, cuando nosotros vemos a los niños o a los trabajadores, los adultos, lo que sea, con problemas o con una dificultad, una resistencia para volver a encarrilarte en estas rutinas, capaz que una de las preguntas es, bueno, estoy volviendo a un sistema donde yo pertenezco, donde yo soy yo, o es un sistema donde estoy ahí apenas remando y me cuesta mucho, no le hago sentido a lo que estoy haciendo.
1: Buena.
2: Pero eso está en el cerebro también, bueno, la pertenencia, el ser parte de la tribu, la motivación, el sentido de la vida, que son cosas que uno le puede poner distintos, digamos, nombres, pues, pero
0: completamente, ¿sí? O sea, el cerebro está hecho, todos los sistemas cognitivos que hay, la memoria, la atención, lo que tú quieras, están hechos para, han evolucionado para hacer sentido del mundo. Si tú no le haces sentido al mundo, el profesor Francisco Varela lo tenía muy claro, en el sentido de que el proceso más importante es que a ti te haga sentido lo que tú estás haciendo. Si tú no encuentras sentido en tu hacer, no hay nada que tú puedas hacer para llevar ese sistema a buen puerto. Ese organismo sin sentido va a tener lo que conocemos hoy en día como psicopatología, patologías neuropsiquiátricas, lo que tú quieras. Y luego hay un paso más interesante, que es no solamente hacer el sentido tú, sino que viene la parte social, y se le llama el hacer sentido participativo. O sea, todos participamos en generar estos sentidos que nos dan, básicamente, es el espíritu del vivir. Es la única razón por la cual los mamíferos en general viven, que es que te haga sentido la cosa que tú estás haciendo, ¿ya? O sea, los mamíferos tienen la gran cualidad de que se pueden tomar más tiempo en gestar dentro de la guata de las mujeres o dentro del sistema reproductivo, ¿eh? Y es para que nazcan con mayor desarrollo cerebral, ¿ya? Y los mamíferos logramos efectivamente, y luego cuando nacemos los mamíferos en general, y completamente inútiles. No podemos caminar, no podemos alimentar, y recaemos completamente en que hay una comunidad.
2: Ahora, el hacer sentido es algo que se va modificando en el tiempo. El hacer sentido es algo que de alguna manera nos imponen o viene desde afuera en un momento hasta que digamos que ya nos pertenece, ¿no? Es un aprendizaje, me imagino.
0: Exacto, o sea, el hacer sentido es, imagínate que es como un filtro, ¿ah? Es como que viene el mundo y tú logras dejar pasar ciertas experiencias y no otras, y eso va a empezar a hacer sentido para ti. Y luego esta parte participativa, y es por eso que los colegios, volver al colegio, volver al trabajo, es algo complicado, porque tú vuelves a renegociar tu lugar ahí, vuelves a renegociar quién soy yo. Si en el colegio yo soy de los más choros que hay, bla, bla, bla, me gusta volver a casa. Pero si yo, por ejemplo, lo paso mal, tengo serios problemas, y en esa renegociación también se pierde mucha energía. Y claro, ahí es donde uno puede apoyar a los niños, puede apoyar también
1: Está riendo porque eso que dijiste me hizo mucho sentido, eso de que los niños nacen inútiles, con lo que acabas de decir. ¿Sí? Hay gente que sigue siendo inútil. No los mamíferos. Los mamíferos. Hay gente que sigue siendo inútil toda la vida, digamos. ¿O no?
2: Hay algo, claro. Sí. Ahora, hay algo que tiene que ver con estos procesos en que insisto, no, estos cambios de switch, le voy a decir en bruto, no, uh-huh, es así, pero cambios de switch donde no podemos, no sabemos absorberlos, contenerlos, darles un espacio. Y si yo creo que hay un hito reciente de nuestra historia contemporánea, dolorosa y mal llevado, tuvo que ver con el regreso a clase de los niños, niñas y adolescentes post pandemia. Si nosotros hubiésemos dado ese espacio de contención durante los primeros, me voy a hacer cargo, 3 meses del regreso, solo del regreso, o sea, olvídate de la materia, olvídate del aprendizaje. Si nosotros hubiésemos entendido que era necesario contener toda esa frustración, dolor, alejamiento, alegría, da lo mismo, todo lo que nos pasó a todos nosotros, porque estalló todo fue brutal. Y creo que en todo el orden de cosas, en el trabajo, en muchas de cosas, si nos hubiésemos dado el espacio, pues hay los cambios de switch. Creo que la historia con respecto a las violencias, con respecto a todo lo que ha ido pasando después, el desarrollo de las adolescencias, en fin, habría sido tan distinto. Tan distinto, porque ese sí que es un hito que lo podemos ver, y volver de vacaciones es un pequeño también quiebre en nuestro día a día, que nunca lo sabemos contener, darle espacio, si no es que no pase, porque nos va a pasar, nos quebramos todo el rato. ¿Cómo ayudamos a hacer que eso vuelva a tener un espacio, no?
0: Muy bonito lo que dices, porque efectivamente el cómo la gente aprende y cómo la gente hace sentido, ya que pusimos este concepto ahí, depende mucho de dónde está ocurriendo. Esto no ocurre en un vacío, el cerebro no lo hace solo, lo hace con tu cuerpo, lo hace con el otro, y ahí viene la parte participativa. Renegociamos, como estábamos hablando, el sentido. Y claro, muchas veces nosotros socialmente la hemos embarrado porque no nos apoyamos en todo este conocimiento, y es por eso que las sociedades tienen que estar basadas en el conocimiento, en la investigación, en la ciencia. No lo digo yo estoy sesgado, obvio, porque soy científico, pero estas cosas no son nuevas, lo sabemos hace muchos años, ya décadas que sabemos estas cuestiones, de que el aprendizaje solo ocurre en lugares donde tú perteneces, donde tienes comunidad, donde te sientes cómodo, ¿ya? Eso no va a ocurrir. Entonces, claro, la embarramos muchas veces en no basarnos en el conocimiento y basarnos en cosas que es como la intuición o el sentido común, que muchas veces a uno le llama la atención, pero el conocimiento es realmente la forma en que uno toma decisiones. Y no, oye, y no solamente lo humano, ¿eh? Ahí les dejo el dato. Miren a las orcas, cómo buscan su comida, ¿eh? Ahí hay conocimiento que se traspasa de familia en familia. Y hay algunas familias de orcas y de, por ejemplo, chimpancés también, o donde usted lo busque, hay familias que se pasan conocimiento y les va mejor en sus quehaceres. Imagínate qué lindo.
1: Francisco Parada, @neuroparada, neurocientífico y director del Centro de Estudios de Neurociencia Humana y Neuropsicología de la UDP. Gusto verte, Francisco.
2: Muchas gracias.
0: Sí, por la oportunidad.
1: Bien, 8:54 de la mañana. 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Ya viene Mercado Futuro, una conversación sobre economía. Nos escuchamos mañana a partir de las 7 a.m. Billy Joel sería. Chao, gracias.
2: Chao.

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2: Salió el primer tráiler de Don't Look Back in Anger, la película oficial que documenta la reunión del grupo Oasis, el proceso que vivieron en 2025, hace un año, con el reencuentro de los hermanos Liam y Noel Gallagher, volviendo a tocar juntos en los escenarios y reviviendo sus grandes éxitos en una exitosa gira mundial que pasó por Chile también en su momento. El documental fue creado por Steven Knight, el mismo creador de la famosa serie de televisión Peaky Blinders, y va a tener un estreno en cines en septiembre y luego va a estar disponible en plataformas de streaming, en Disney Plus y Hulu, en fecha aún por confirmar. Pueden ver el tráiler en futuro.cl, el documental sobre el regreso de Oasis. 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
5: Buen día, ¿cómo están? 9:02 a.m, parte de Mercado Futuro, una conversación sobre economía. Hoy es martes 7 de julio, donde las noticias económicas más importantes de esta jornada están marcadas por el recorte de crecimiento para Chile por parte del Fondo Monetario Internacional, el mercado cambiario local, ojo con eso, y el reciente acuerdo previsional. Ya les cuento detalles. A ver, el Fondo Monetario Internacional recortó la proyección de crecimiento para Chile en un 1,8% este año, al mismo tiempo que lanzó una dura advertencia sobre la situación fiscal del país, aunque respaldó los compromisos de las autoridades. Esto obviamente se asocia a la discusión de la ley miscelánea, la mega reforma, las decisiones que conocimos ayer, por ejemplo, por parte de los diputados socialistas de ir al Tribunal Constitucional, en fin, todo lo que está ocurriendo en el contexto de los votos que tiene para una evidente aprobación, sumando, restando, pero evidentemente esa ley, el oficialismo tiene los votos y se va a aprobar. Por eso que es tan importante toda esa discusión que se está dando y lo que viene después. Bueno, lo concreto es que la preocupación del Fondo Monetario Internacional Real, crecimiento 1,8%, se rebaja, y la advertencia sobre la situación fiscal. El tipo de cambio, el dólar cerró la jornada anterior a 927,96, ha subido, ¿eh? Mientras que la UF se ubica en 40.839,35 pesos. Los inversores extranjeros mantienen posiciones de apuesta contra el peso chileno, una de las monedas del mundo, que es uno de los temas económicos del momento que se ha devaluado más en el último tiempo. Ojo con este tema que viene, se habla poco, pero viene. Lo vamos a profundizar incluso en futuros programas. La nueva regulación para las AFP, las administradoras de fondos de pensiones, lograron acordar con el regulador los índices de referencia que definirán su desempeño para el nuevo esquema de fondos generacionales de premios y castigo. De hecho, hay varios medios que hoy día están rescatando, por ejemplo, tengo acá Economía y Negocios. Este tema lo vamos a profundizar nosotros en futuros programas. Habla de los tres grandes cambios que vienen con el nuevo sistema de fondos generacionales. Esto va de la mano la reforma de pensiones. Lo primero que se hizo fue la PGU, pero estas son cuestiones que se van a comenzar a aplicar. ¿De qué se trata esto? El mecanismo duplica el número de fondos de pensiones a los que conocemos actualmente y desecha la posibilidad de elegir entre ellos, pero favorece las estrategias de inversión de largo plazo y exige más a las AFP. ¿De qué se trata esto? Esquema con 10 fondos, denominados fondos generacionales, va a comenzar a operar en abril del próximo año. A ver, en los sectores corporativos locales destaca la renovación de la apuesta de inversión de Nestlé Chile y la ratificación de Julio Friedman al frente de la ENAP, que fue ratificado por las actuales autoridades. Destacaría yo también, antes de ir a la conversación con nuestro invitado, lo que está ocurriendo en Estados Unidos, donde el canciller chileno Francisco Pérez Mackenna encabeza una delegación oficial en Washington donde se reunieron con el representante de comercio de Estados Unidos, Jameson Greer, con el fin de frenar la propuesta de un arancel de castigo del 12,5% contra las exportaciones chilenas. Esto es muy potente, ¿eh? Estados Unidos acusa a Chile de no frenar el ingreso de bienes producidos con presunto trabajo forzoso. Esa es la definición. Bueno, la propuesta se plantea elevar el gravamen a un 12,5%, incrementando el arancel general del 10% fijado previamente por la administración de Donald Trump. ¿Qué dice el gobierno chileno también y los gremios? Argumenta que Chile posee un tratado de libre comercio con Estados Unidos desde el año 2003 y que sus envíos proveen minerales críticos y alimentos clave. El ministro Pérez Mackenna asiste junto al embajador Andrés Sergas y un frente coordinado con gremios de la SOFOFA, los sectores económicos clave que buscan exenciones técnicas en las audiencias públicas, incluyen Salmón Chile y el Consejo de Salmón. La industria salmonera ya enfrenta un duro impacto económico. Wines of Chile, el sector vitivinícola, evidentemente, Chile Carne, exportadores de carnes, y la Corma, el sector de la madera y forestal. Estados Unidos es el segundo socio comercial de Chile, registrando un intercambio global de 34.332 millones de dólares durante el periodo 2025. Hay que seguir con atención lo que ocurre allí. 9:06 a.m. Les quiero contar acerca de Claro Empresas. 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Muy bien, vamos a escuchar una canción ahora de Queen. Luego volvemos para hablar con Nicolás León, gerente de Estudio de Políticas Públicas de la Cámara Chilena de la Construcción. Este es un estudio muy potente. Ah, miren lo que dice. El 80% de las manzanas de Santiago tiene un solo uso de suelo, lo que afecta a la calidad de vida de casi 4 millones de personas. Profundizamos luego, escuchemos a Queen.

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1: Muy bien, 9 de la mañana con 11 minutos, hacemos Mercado Futuro, una conversación sobre economía. Para ocuparnos de la construcción, del urbanismo, de la generación de ciudad y todas sus implicancias. Bueno, hay un estudio de la Cámara Chilena de la Construcción, este el titular, luego lo desmenuzamos. El 80% de las manzanas de Santiago tiene un solo uso de suelo, lo que afecta a la calidad de vida de casi 4 millones de personas. Está con nosotros acá en el estudio Nicolás León, el gerente de estudio y políticas públicas de la Cámara Chilena de la Construcción. Nicolás, bienvenido, gracias por estar.
2: Muchas gracias a usted, Antonio. Encantado de poder acompañarlos y gracias por la invitación.
1: No, este es un tema que le interesa mucho a las personas. Te están escuchando en todo Chile, además. Bueno, una definición general de lo que plantea este estudio.
2: Bueno, este estudio se presentó en el marco de la quinceava conferencia de ciudad que de hecho se realiza todos los años. Vinieron de hecho expertos de Copenhague, de Curitiba también y también de Buenos Aires. Poco para hacerse cargo de la pregunta sobre la mixtura urbana. Este tema es decir, bueno, ¿qué es lo que es la mixtura urbana? Bueno, es la coexistencia de distintos usos de suelo en el territorio, digamos, ¿no? Vivienda, comercio, pero también equipamiento, digamos. ¿Y por qué eso es importante? Como tú bien decías en la introducción, porque eso tiene un impacto en la calidad de vida. Tiene un impacto, por ejemplo, en la activación del espacio urbano. Cuando el espacio está más activo, bueno, los problemas, por ejemplo, de seguridad disminuyen, digamos, ¿no? La percepción de inseguridad también. O, por ejemplo, la optimización de los tiempos de viaje. Si uno está destinando 2 horas a viajar, bueno, eso es menor calidad de vida, por supuesto, porque no puedo destinar ese tiempo, que es nuestro recurso más escaso, a otras cosas, o incluso la reducción de los costos, digamos, ¿no? Entonces, este es un estudio que aborda esa temática.
1: ¿Por qué se le da, déjame despejar esto, aquí la primera duda que me queda, ¿por qué se le da un solo uso al suelo?
2: Eso está dado por la planificación urbana. Ya. La planificación de alguna manera puede definir qué uso se da, y justamente el objetivo de este estudio es mostrar eso pensando en generar cambios en la política pública.
1: Ya, ¿cómo se generan estos cambios? ¿Cuáles son los elementos que hay que considerar de acuerdo a los datos que ustedes tienen?
2: Sí, lo primero es ver qué pasa con la percepción, digamos, que tiene la gente. ¿Cree la gente que vive en barrios que son más bien mixtos? Y ahí hay varios datos que son interesantes. Uno es, por ejemplo, que un 61% de la gente declara, y esto lo vimos en el estudio, ya, que tiene que salir de su comuna para hacer trámites, trabajar o incluso cosas relativamente simples, digamos. Entonces, eso, bueno, y eso por otro lado, dado la encuesta, por ejemplo, de origen-destino, mostraba que el 56% de los ciudadanos gastan más del 10% de su presupuesto en movilizarse. Es un porcentaje mucho, muy relevante, digamos.
1: Entonces, no solo el estamos hablando de costo económico, ¿cierto?
2: Sí, costo económico.
1: Sumen el tiempo.
2: Más allá, aparte del tiempo, exactamente.
1: Creo yo, digamos.
2: Entonces, esos dos factores nos dicen, bueno, esto es un tema importante. Hay que hacerse cargo, hay que mirar cómo se está planificando la ciudad. Y ahí es donde entramos más bien en la revisión de los usos de suelo. Y cuando uno mira este estudio, se puede hacer primero una definición sobre cuántos, por ejemplo, metros cuadrados existen en cuadras sobre los distintos temas, ¿no? Y hay datos que son relevantes. Primero, el 97% de las cuadras de las manzanas en Santiago tienen al menos un metro cuadrado de uso residencial. Entonces uno dice, me parece razonable, ¿cierto? Pero por otro lado, cuando uno va al uso de comercial y servicios, solo el 31%. Y cuando se va al uso de equipamientos, que es decir, deporte, recreación, educación, cultura, solo el 14%. Es decir, el 86% de las manzanas de Santiago no tiene ni siquiera un metro cuadrado de deporte, cultura, salud, educación. A mí por lo menos es una cifra que ya me llama bastante la atención.
1: No, por supuesto. Oye, ¿y dónde están concentrados ese mix que tiene más cosas?
2: Bueno, esa es justamente la siguiente parte. ¿Cómo se ve esto geográficamente? Sí. La mixtura urbana se da sobre todo en el centro y en el pericentro de la ciudad. Digamos, ahí es donde están concentradas normalmente la mayor cantidad de equipamientos, comercio. Entonces, la monofuncionalidad, es decir, sobre todo lo residencial, las comunas más bien dormitorio, los barrios dormitorio, están hacia la periferia, digamos, ¿no? Y así, de hecho, se muestra en la ciudad, digamos, los corredores de transporte también juegan un rol muy relevante, las estaciones de metro juegan un rol muy relevante en el sentido de llevar más mixtura a la ciudad, y ese es justamente el objetivo que se plantea después. Tú me preguntabas, bueno, ¿cómo se soluciona esto? Y se soluciona de esa manera, llevando mayor mixtura a aquellos barrios donde son más bien dormitorios y llevando más bien mayor densidad en aquellos lugares donde hay más oportunidades también, digamos, son justamente los dos aspectos.
1: Estamos conversando, ustedes escuchan a Nicolás León, el gerente de estudio y políticas públicas de la Cámara Chilena de la Construcción. Esto es requete contrapotente, ¿eh? Y cuando se concentran, ¿es por planificación o falta de planificación u otros elementos?
2: Sí,
1: es porque puede ser un mix, ¿no? Con varios factores.
2: Lo que determina qué se puede construir en una ciudad son sus planes reguladores. Y justamente esos son los que pueden decir, bueno, acá existe una concentración, estamos viendo que son comunas más bien dormitorio. Y existen también, y para ir más bien por el lado positivo, muchas herramientas desde el punto de vista de la planificación urbana que permiten revertir esta situación, digamos, ¿no? Y no estoy hablando solamente de los planes reguladores, sino que también de ciertos instrumentos urbanos, herramientas de planificación que pueden permitir revertir esto. Por ejemplo, incentivos a las patentes diferenciadas, planes de regeneración, tramitaciones más acotadas para ciertos proyectos cuando, por ejemplo, llevan mayor equipamiento a un lugar donde no existe, por ejemplo, deporte, como hablábamos hace algunos minutos atrás. Y para eso se pueden aprovechar las inversiones que el Estado ya está haciendo. Por ejemplo, las líneas de metro. Hoy día estamos con la línea 7 en construcción, la línea 8 y la línea 9 aprobadas, de hecho, con trazados, claro. Alrededor de esas estaciones de metro va a haber mucho tránsito. Entonces, ¿cómo podemos hacer para que la planificación permita que en esos espacios donde va a haber mayor tránsito pueda haber también equipamiento, comercio, servicios, digamos, y por lo tanto, que esos servicios se puedan dar en esos lugares?
1: Esto cuenta lo importante de un tema que se ha hablado mucho en Chile, bueno, asociado al urbanismo, que estamos hablando de la planificación urbana, y esto demuestra lo importante que es y sobre qué criterios históricamente se ha ido construyendo esto, ¿no? No sé cómo ves esa parte.
2: Sin duda. Es muy relevante que la planificación urbana no solamente escuche lo que las juntas de vecinos tienen que decir a propósito de sus propios barrios, porque hay siempre una tensión entre el avance, el desarrollo de la ciudad y lo que los vecinos quieren, pero sino que también con una mirada más de ciudad. Es decir, ¿qué está pasando en la ciudad completa, ¿no? Si no, lo que termina pasando es justamente que el desarrollo de vivienda se da hacia las periferias, que no hay ningún tipo de mediación para que se dé un cierto equilibrio en el uso de suelos, digamos, ¿no?
1: ¿Cuánto tiene que ver? Porque esto es un mix, me imagino, ¿no? Esto es un mix de política pública, de una mirada a la construcción de ciudad, pero también del mundo del privado, ¿no? ¿Cuánto tiene que ver uno con otro en esto, digamos?
2: O sea, de hecho, para el mundo privado, cuando uno ve las comunas que concentran mayor mixtura, son justamente las más atractivas para el desarrollo inmobiliario, porque son justamente claro. Donde la gente quiere vivir. La gente quiere vivir cerca de su trabajo, quiere vivir cerca del equipamiento, quiere vivir cerca de donde están las oportunidades. Entonces, a mí no me genera ninguna sorpresa que exista mayor desarrollo inmobiliario en comunas del centro, digamos, justamente porque es donde la gente quiere vivir. Entonces, lo que tenemos que hacer es que en las otras comunas también poder, sobre todo, por ejemplo, alrededor de estaciones de metro, generar las condiciones para que exista mayor equipamiento y eso permita también mayor desarrollo de esas comunas desde el punto de vista habitacional.
1: O sea, no es solo, por ejemplo, como he escuchado en el último tiempo, de aumentar la densidad, por ejemplo, en torno a las estaciones de metro, alguna idea que he escuchado incluso de las nuevas autoridades habitacionales y económicas y todo lo demás, sino que es más amplio, ¿no?
2: Sí, pues son ambas, porque de hecho en el 20% de manzanas con mayor mixtura, hoy día vive un poco más de un tercio de la población. Entonces, necesitamos, por supuesto, que aumentar ese número, digamos, ¿no? Porque son los lugares donde están concentradas las oportunidades. Pero por otro lado, también tenemos que llevar las oportunidades donde está la población. Esos otros dos tercios, 64% de la población que vive alrededor de en la periferia y que tiene lugares con harto flujo, insisto, por ejemplo, las estaciones de metro o los corredores de transporte, tenemos que también ser capaces de llevar equipamiento, comercio a esos lugares también.
1: ¿Podría ser el metro u otro elemento los articuladores de esta mayor mixtura o no?
2: Sin duda. El metro.
1: Estoy pensando en que sea, digamos, carretera, metro, locomoción colectiva, en fin, no sé.
2: O sea, sin duda. El metro juega un rol muy relevante. De hecho, genera oportunidades enormes por el tránsito que genera, pero también, como bien dices tú, los corredores de transporte o muchos otros factores que permiten que la ciudad se desarrolle de una manera más armónica.
1: Estamos conversando, ustedes escuchan a Nicolás León, él es gerente de estudio y políticas públicas de la Cámara Chilena de la Construcción. ¿Hay alguna referencia, te lo pregunto por tu experiencia profesional además, respecto de, no sé, otras ciudades, otros países, estoy pensando Chile como en relación a otros países de América Latina y todo lo demás, que nos puedan darnos una idea más o menos de lo que busca, de las conclusiones, porque son bien potentes las conclusiones de este estudio?
2: Sí, es muy interesante, gracias Antonio por la pregunta en ese sentido. En la conferencia, como les decía, que se dio la semana pasada, claro, la conferencia internacional, vino una experta de Copenhague y nos contó de alguna manera las dinámicas de planificación urbana que se dan ahí, pero bueno, eso quizás uno dice, bueno, quizás eso está muy lejos, pero también vino una persona de Buenos Aires y una persona que lleva 30 años en Curitiba, dicen, que una ciudad que es modelo en el sentido de la planificación.
1: Eso he escuchado.
2: ¿Y por qué? ¿Por qué es modelo? Porque tiene una integración entre la planificación del transporte, de los temas urbanos y de los temas habitacionales, todo en una misma mano. Y eso permite que exista una mayor armonía entre esas planificaciones, digamos, ¿no? Yo diría que es un ejemplo muy interesante a ver. De hecho, pueden revisar si quisieran los que estén interesados en conferenciasciudades.cl. Está ahí también la exposición que hizo Luis, digamos, que es la persona que venía desde Curitiba, que insisto, es muy interesante porque mezcla la planificación urbana con los temas de transporte.
1: ¿Conferenciasciudades.cl? Sí. Oye, es que me van a comenzar a preguntar inmediatamente. Bueno, me acordaba de, ya que hablaste de Argentina, la entonces ministra Bullrich alabó el metro chileno cuando vino hace algunos meses, hace un par de meses atrás, si no me equivoco, justamente como articulador de ciudades y todo lo demás.
2: Bueno, de hecho también estuvo en la conferencia presentando el nuevo presidente de Metro, el presidente Patricio Rey, y contó de hecho no solamente el rol que tiene el Metro en el subsuelo, que uno está más acostumbrado, ve el comercio que hay alrededor de las estaciones, en fin, pero por otro lado las oportunidades que existen sobre el suelo, digamos, ¿no? Al ser espacios privilegiados en el sentido del tránsito que generan, insisto, y por lo tanto de las oportunidades que pueden entregar a las personas que habitan alrededor.
1: Oye, Nicolás, en todas las discusiones de política pública, bueno, ahora estamos hablando de mixtura, densidad y todo aquello, pero siempre terminamos en el suelo y el valor del suelo, digamos. En todo el área, digamos, incluso desde las tomas ilegales, lo que sea, digamos, todo el medio ambiente, llegamos, ahí hay una dinámica. O cuando el gobierno, por ejemplo, ahora, no sé, dice vamos a bajar el IVA a las viviendas nuevas y todo lo demás, de nuevo, el suelo, porque toda la gente pensó que iba a ser 19%, pero no va a ser así y todo lo demás. Hay un tema ahí que tiene que ver con una cuestión estructural, lo voy a decir así, del mercado chileno, ¿no? O del modelo chileno, ¿no?
2: La verdad es que este es un tema en todo el mundo, no es solamente acá, y tiene que ver justamente con lo que conversábamos antes, la importancia de tener una gobernanza del suelo que vaya mucho más allá del interés de una comuna particular o un barrio particular, sino que con una mirada de ciudad. Los países que han sido exitosos en esto, voy por ejemplo al ejemplo japonés, tienen una mirada incluso nacional, digamos, de la utilización de ese suelo. ¿Y qué significa eso? Bueno, por ejemplo, si es que hay necesidades de vivienda, que el uso de suelo por definición pueda ser vivienda, digamos, ¿no? Y que por lo tanto se puedan desarrollar en todos los espacios de la ciudad, ojalá ese uso. ¿Por qué? Porque en la medida que se pueden desarrollar más viviendas, bueno, eso genera mayor oferta, y en la medida que hay mayor oferta tenemos precios que de alguna manera son más accesibles. Lo que ha pasado en Chile es que en los últimos 15 años el valor de la vivienda ha aumentado en un 150%, cuanto los sueldos de la familia solamente han aumentado en un 50%, digamos, ¿no? Entonces eso hace que, bueno, que sea menos accesible.
1: 3 o 4 veces, incluso lo estaba leyendo hoy día en la mañana, 3 o 4 veces en relación a los precios, a los sueldos y salarios.
2: Y eso tiene que ver, como tú bien decías, mucho por el tema del suelo, y el tema del suelo es regulación, digamos. Lo que se puede o no se puede construir en un suelo está absolutamente determinado por los subplanes reguladores.
1: Ya, una última. ¿Tiene una mirada igual optimista sobre este tema o no? Más independiente de los estudios y escuchando a los expertos internacionales y todo lo demás en la Cámara China de la Construcción, que este gremio es tan importante.
2: O sea, por supuesto que sí, digamos, en el sentido que ya es muy importante que estemos conversando estos temas. Los temas de ciudad en general no están en la agenda, por eso agradecía también el interés de ustedes de poder tener esta conversación.
1: No, súper bueno esto.
2: Y por supuesto que en la medida que tengamos conciencia del rol que juegan, por ejemplo, autoridades supracomunales como el gobierno regional, digamos, que es una autoridad que es relativamente nueva en nuestra gobernanza, bueno, y cómo ellos pueden también generar cambios en el suelo, creo que podemos ir avanzando en el camino correcto.
1: Muchas gracias por haber venido al programa, Nicolás, que te vaya muy bien. Gracias, muy interesante esto.
2: Gracias a ti, Antonio.
1: Nicolás León, gerente de estudio y políticas públicas de la Cámara Chilena de la Construcción. 9:25 a.m, lo mejor está en futuro y en nuestra sintonía. Por eso los invito a seguir escuchando los mejores contenidos en la buena música. Ahora con Pato Cuevas en La Ley del Rock. Nosotros nos escuchamos mañana. Nos vamos con Joe Satriani. Temona. Chao.

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1: Purple estará en la gran noche de futuro. Movistar Arena, 8 de diciembre. Escuchas Space Tracking en futuro.

Ahí pasaba Deep Purple, Space Tracking, 8 de noviembre, Movistar Arena, es otro futuro rock concert. Se fue la preventa, sí, así. Nada que hacer. Te digo qué es lo que queda para esa reunión. Solo quedan algunas plateas bajas numeradas y un pedacito de la cancha. Así que vamos sacando los morlacos, porque si no te vaya a quedar fuera, porque es lo único que queda para la reunión de Deep Purple. El próximo 8 de diciembre, el Movistar Arena, es otro futuro rock concert. La gran noche de futuro, 20 horas. Y ya la preventa se fue hace rato, así que no vamos a decir preventa, ninguna cuestión, está todo completamente resuelto ya. Así que ya lo sabes. Y, señoras y señores, el Mundial del Rock en cuartos de final. Mundial del Rock que ya está en la etapa definitiva. Está así, pero quemante. Y solamente hay cuatro parejas o cuatro cruces. Pues, entonces estamos con Pink Floyd versus AC/DC. Los Jaivas versus The Beatles. Iron Maiden versus Metallica. Y Queen versus Black Sabbath. Ahí están las llaves completas. Tú votas, por supuesto, en futuro.cl, Mundial del Rock. Oye, no has votado. Imagínate, tienes, ¿cómo se llama? Un pase doble para uno de los eventos del segundo semestre del futuro de la radio del rock. Así que te vas a lo campeón. Foto con Lobo Araneda incluida y todo eso. El corpóreo de Radio Futuro está ahí para ti. Y también, por supuesto, una celebración en el Hard Rock Café junto a toda la gallada de Radio Futuro. 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Esta es la llave completa ya en su etapa de cuartos del Mundial del Rock para que votes pronto. Vamos al Estudio Futuro, año 2009. Ahí se grabó esta, que es la versión de Rap Rock de Fulano. Sonido Nacional, la ley del rock en Futuro.

pago por ver un par de oficiales dignos. Oh, no, no. Bueno, hijos míos, ¿qué habéis hecho? Todo está al revés. Dice

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3: Faltan 5 minutos para las 10 de la mañana.
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5: El grupo Toyota informó que extenderá a 8 años o 160.000 kilómetros la garantía de los elementos vitales de sus modelos híbridos. La marca japonesa agregó que esta política de soporte incluye a los vehículos Toyota y Lexus y que actualmente 8 de cada 10 autos híbridos pertenecen a su grupo. Desde que en 1997 lanzó el icónico Prius con un motor a combustión y otro eléctrico que trabajan de manera conjunta, Toyota ha vendido más de 15 millones de unidades en el mundo con esta tecnología motriz híbrida.
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12: Un minuto para las 10. No te olvides, el 8 de noviembre, Def Leppard está junto a Extreme en el Movistar Arena, otro futuro rock concert. Escuchamos Hysteria con Def Leppard en futuro.

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2: ¡Oh, feliz cumpleaños, Ringo Starr! Señoras y señores, 86 años tiene. No estoy weando, es verdad. 86 años. Y sacó un disco La Raja a comienzos de el año pasado, ¿fue, no? Rañero fue el año pasado, el de este de Americana y Country que sacó. Puta, el disco bueno, man. Súper bueno. Figura que revolucionó la batería en el rock, por cierto. Estuvo además ahora en el nuevo disco de Paul McCartney. Reconocido como el baterista de canción, que se llama. ¿Ah? Que pone todo el servicio de una canción. Muy preciso, pero a la vez muy creativo, pero suficientemente creativo. Alguna vez Joe Strummer de los Clash dijo: tu banda será tan buena como tu baterista sea bueno. No es poco, ¿eh? Zurdo, tocaba batería configurada para diestros. No es la primera vez que eso ocurre. Por ejemplo, Noel Gallagher, que es zurdo, toca la guitarra como diestro, por ejemplo. No es poco común. Y desarrolló, por supuesto, a propósito de su pulso, un estilo único. En el comienzo en el cual todo esto se estaba inventando, en su tiempo tampoco no había metrónomos. Entonces, su tempo interno, su latido, su golpe de caja era infalible. Es infalible. Si uno escucha los discos de los Beatles, es así, perfecto. Todo este legado lo sitúa entre los más influyentes y grandes bateristas de todos los tiempos. Ahora, la tarea para la casa es, por supuesto, para ti, auditor, auditora de futuro. ¿Cómo valoras tú a Ringo Starr, que cumple 86 años y que está como quiere? Un tipo que además se cuida mucho, porque tú lo saludas a él y no le podés dar la mano. No te da la mano. No. Te dice así nomás. Y tú no te entiendes, y tú te dejas con la mano estirada. Y él no da la mano. Ha pasado. De hecho, ustedes pueden ver cualquier recorte o clip de estos night shows gringos donde lo han invitado. Y siempre alguno de los, ¿cómo se llama? De los advertidos de esta situación. La costumbre es que tú le tires la mano así para saludar al invitado. Y Ringo se recoge las manos y hace una reverencia. No le podéis dar la mano. Ahí está la magia, pues. La hemos embarrado toda la vida dándole la mano a tanto weón que a uno no le interesa. Hola, ¿cómo estáis? Sí, hola. Bueno, Ringo Starr lo hizo bien. Entonces, a propósito de eso mismo, a propósito de sus 86 años, a propósito de que sigue activo los 86 años y que sigue bien, porque uno podría estar a los 86 dando jugo, no es la idea. No dar jugo para la familia. Pero se mueve más que todos nosotros. ¿Qué lugar ocupa entonces Ringo Starr entre los grandes bateristas de la historia? Lo puedes contar también en redes de futuro. Cuéntanos, lo leemos en un rato más. Pero también está el WhatsApp del rock, que le quitamos al Piri un rato más. 569-93-20-24-75. ¡Feliz cumpleaños, Ringo Starr! Dos ejemplos muy buenos de lo que uno puede esperar de un baterista como él. Primero, Ticket to Ride. Escuchamos a los Beatles, la ley del rock, en futuro.

Ringo Starr está de cumpleaños, lo estamos preguntando. ¿Qué lugar ocupa Ringo Starr entre las grandes bateristas de la historia? Lo respondes tú en Redes de Futuro. Lo respondes también en el WhatsApp del Rock, más 569-9320-2475. La primera canción que escuchamos en esta tirada fue Ticket to Ride hace un rato, que es un poco la misma batería de esta canción, que es Tomorrow Never Knows. Se parecen harto, bien, escucha. Cuando a usted le digan que no sepa, que no sabe tocar guitarra, usted agarra la guitarra, pone el do mayor en la guitarra y canta esta canción, que tiene una sola postura. ¡Qué maravilla! El periodo de experimentación de los Beatles. Y a propósito de Ringo Starr, lo observamos con los Beatles, que es, por supuesto, inconfundible, pero también tuvo una importante carrera como solista. Y si bien varios de los integrantes de los Beatles, los otros tres, tuvieron muchos temas destacados, Ringo Starr, que ha tenido una carrera solista bastante sostenida en el tiempo, tuvo una gran canción. No es que otras no las tuviera, pero una gran canción. Y esta historia es muy buena porque esta es una colaboración que Ringo Starr y George Harrison estaban haciendo a propósito de que Ringo Starr había estado ayudando, por supuesto, a su ex compañero en su primer disco solista, en el que sería después el primer disco solista de George Harrison. Entonces, era una persona cercana. Y que Ringo Starr es como el más simpático para los antipáticos. Entonces, se llevaba bien con todo el mundo en ese contexto. Dicho eso, su relación con George Harrison era fácil. Y estaban en un yate de lujo en mayo de 1971. Él, su mujer, estaba George Harrison, la mujer de George Harrison, porque iban a ir al Festival de Cannes, los rotos. Entonces, iban a ese evento y además se casaba Mick Jagger en los mismos días, en esa misma onda. Entonces, iban a ir al matrimonio de Mick Jagger también, estaban ahí en esa onda. En ese contexto es que Ringo Starr, junto a George Harrison, componen Photograph, que es la canción que vamos a escuchar a continuación. Pero esto tiene una historia muy divertida porque si bien hubo colaboraciones entre George Harrison y Ringo Starr para varias de las etapas solistas de Ringo Starr, esta es la única que tiene el crédito de los dos como compositores, así como un Lennon McCartney, pero un Ringo Starr Harrison, por así decir. Y respecto de esta misma canción y de otras colaboraciones, con su sentido del humor tan británico y tan particular, Ringo Starr ha dicho muchas veces que todo el mérito se lo lleva a George Harrison, a propósito de que él dice que en ese periodo yo lo único que sabía era tres acordes. Nada más que tres acordes. Y él metió, George Harrison metió cuatro acordes más y ahora todo el mundo piensa que yo soy un genio. La canción llegó al número uno, Photograph. Ringo Starr en Futuro.

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2: 12 grados.
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6: Temazo. Pero temazo. Soul Sacrifice con Santana en Futuro.

0: Ya comenzaron los 16, los 16avos, ¿así se dice? Del Mundial de Rock en Radio Futuro, 32 bandas clasificaron y ahora tu voto decide quién avanza. Ingresa a futuro.cl, Mundial del Rock, pero te tengo una noticia nueva. 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
0: Es momento de recordar a Syd Barrett porque un 7 de julio de 2006 falleció Syd Barrett, el fundador ideológico, el primer creador de Pink Floyd, líder de la primera etapa de la banda, considerado el arquitecto de la psicodelia británica. Su genialidad quedó plasmada principalmente en el disco debut de la banda, The Piper at the Gates of Dawn, lanzado en 1967. Su música y sus letras incidieron fuertemente en la escena musical, pero lamentablemente sus problemas de salud mental y consumo de drogas lo retiraron rápidamente de la banda, que lo siguió teniendo de inspiración para obras fundamentales posteriores. Es tanto así que esa relación fue estrecha hasta mediados de los 70 al menos. Por ejemplo, cuando se trató de que Syd Barrett, ya fuera de Pink Floyd, hiciera una carrera como solista, quienes lo apoyaron fueron Richard Wright y David Gilmour. De hecho, en varios de los materiales que se tiene de esa grabación de ese tiempo, que fueron en 1970 y especialmente en 1971, Syd Barrett tenía dentro de su banda a Richard Wright como tecladista y pianista y a David Gilmour como bajista. Esta es una muestra, por ejemplo. Waving My Arms in the Air, que es parte de el disco de Los Insectos. No sé si lo he visto, ese disco del año 71, que ha tenido varias reediciones, que en el minuto en que apareció, además, no pasó nada, no pasó nadie lo pescó. Nada. Pero con el tiempo uno ha ido apreciando, por supuesto, la onda. Pero es evidente en este disco, mucho más que en The Madcap Laughs, cómo la banda trataba de calzar lo que hacía Syd Barrett, que iba por otro lado completamente. Después de estos esfuerzos, Syd Barrett se retiró de la música y de la vía pública. Fue objeto de varias leyendas y mitos urbanos. Finalmente falleció en 2006 a los 60 años, víctima de cáncer y diabetes, en su ciudad natal, Cambridge, Reino Unido. Acá está una de las mejores piezas de Pink Floyd de ese tiempo, Astronomy Domine. Pink Floyd en homenaje a Syd Barrett, la ley del rock en Futuro.

También un 7 de julio, pero de 1992, se lanza Images and Words. Usted ya lo reconoce, por supuesto, es Dream Theater. El estreno de la primera gran formación clásica, porque acá ingresa el vocalista James LaBrie, quien le da la identidad definitiva a la banda. Lo que faltaba, la guinda de la torta, por así decirlo. El disco reinventó el metal progresivo, se convirtió en la piedra angular del género de ahí para adelante. La clave fue equilibrar el virtuosismo técnico con melodías accesibles y riffs pesados. Combinación ganadora que hasta hoy día sigue explotando el trabajo más exitoso y comercial, donde muchas bandas además han ido a la siga. Pero probablemente el ejemplo más equilibrado de esto que estamos diciendo debe ser la canción Pull Me Under, que tiene estos elementos: melodía accesible, riff pesado, virtuosismo, todo junteli. La escuchamos para celebrar Images and Words, lanzado en 1992. Pull Me Under con Dream Theater en Futuro.

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1: Este año vuelven a Chile los argentinos Rata Blanca. Tienen una fecha anunciada para el 28 de agosto en el Teatro Coliseo de Santiago, celebrando 35 años de su disco más exitoso, Magos, Espadas y Rosas, un clásico que los lanzó a la fama y hasta hoy es de lo más recordado que tienen. Y ese show está a punto de agotarse, quedan solamente los últimos tickets, así que por éxito de venta se agregó una segunda fecha para el día siguiente, 29 de agosto, en el mismo recinto. Las entradas están en sistema Punto Ticket para las dos fechas, la primera, que queda muy poco, y esta segunda, 28 y 29 de agosto, para el encuentro con la banda de Walter Giardino, Adrián Barilari y compañía, celebrando 35 años de Magos, Espadas y Rosas, Rata Blanca en Chile. A esta hora continuamos haciendo La Ley del Rock en Futuro.
0: 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El futuro es ahora. 3 para las 11. 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

0: ¿Recuerdan el famoso gol de Diego a los británicos?
1: Les voy a contar una historia que tiene que ver con esta canción que estamos escuchando en el fondo, que es nueva y que tiene la voz de Jorge González contando una historia, haciendo una reflexión muy política sobre el fútbol, y es el momento en el que aparece este trabajo junto a Valija Diplomática. Y por supuesto, esto ocurre en un momento en que es bastante más cómodo que Chile no esté en el Mundial y uno esté tan estresado y viendo partidos de manera más cómoda. Pero es de esa manera como Jorge González, junto a la gente de Valija Diplomática, clásico del rock pop de nuestra música popular, unieron fuerzas para homenajear a Carlos Humberto Caselli, al rey del metro cuadrado. Y la canción se llama Como todos los domingos, y hace unos pocos días apareció y ha tenido una recepción bien viral, por decirlo en los términos así como actuales. Están Alejandro Capelletti y Leo Castillo de Valija Diplomática sentados en la mesa de futuro. Les doy las gracias a ambos por estar acá con nosotros.
2: Gracias a ti,
1: por esta visita
2: a la radio.
3: Gracias.
1: Muchas gracias. Y por supuesto, esta colaboración con Jorge González, ¿cómo comienza? ¿Cuál es la cercanía que tienen con Jorge para ponerse a hacer un tema o para intercambiar esta creatividad?
3: Sí, muchos me han preguntado eso, que es una pregunta de cajón, como dicen. Bueno, con Jorge nos conocemos del año 1986, cuando ambas bandas fueron al Festival de Montevideo Rock, tanto Los Prisioneros como Valija Diplomática. Entonces Jorge nos vio tocar ahí y todo, y vio que nos fue bastante bien y esto que el otro, y eso produjo en él una especie como de cariño y de respeto hacia una banda que según él había tocado y había sido de verdad, ¿no? Y que pues nosotros fuimos, no nos conocía nadie en Montevideo Rock. Y eso fue en noviembre del 86, y en febrero del 87 volvimos a Montevideo, hicimos disco de oro y todo, nos fue bastante bien. Entonces eso lo vio él y quedó muy como impresionado con eso. Y hasta el día de hoy me lo comentaba. Bueno, del 86 hasta el año pasado, un poco antes, nosotros mayor relación no teníamos, nada más que sabíamos, teníamos conocimiento uno del otro, pero nada más, habíamos hablado aquella vez en Montevideo. Y a través de esta maravilla que es el tema de las redes sociales, nos pusimos en contacto nuevo. Y empezamos a conversar y que esto que el otro. Y bueno, empezamos a hablar de lo que había sido los 70, los 80, nuestra infancia. Y yo había vivido un periodo acá en Chile en el año 71, por ahí, por un trabajo de mi padre, que vinimos a vivir a Chile. Y el ídolo de nosotros era Carlos Caselli. Yo iba al estadio, mi padre me llevaba los domingos, a mí, a mis hermanos, a ver esas triples jornadas.
1: Claro, en el Caselli de los años 70.
3: Ese
1: Carlos Caselli.
3: Yo estuve en el famoso gol de contra Emelec de Ecuador, cuando todo el estadio se paró a gritar, se pasó, el Caselli se pasó. Y con mi hermano estábamos ahí, estábamos locos. Entonces, hagámosle un tema a Caselli. Bueno, hagámoslo. Y Jorge me dijo, mira, yo como en este momento mi actual estado de salud no me lo permite mucho, entonces yo no puedo tocar ni cantar, me dice, pero yo te puedo hacer un speech, te puedo dar un contexto a la canción y toda la cuestión. Le digo, ah, qué interesante, le digo yo. Y tú hazte un tema de cancha, me dijo, hazte un tema que tenga ese fondo. Ya, le dije, bueno, empezamos a trabajar en el proyecto, pistas van, pistas vienen a través de internet, obviamente.
1: Eso también es re cómodo ahora, ¿no?
3: Y que Jorge lo esté haciendo, imagínate. Para mí era una cuestión impresionante. Entonces empezaron a surgir la idea, el tema, cuajó, vamos a decir, listo, está el tema. Quedó precioso, me dice Jorge, quedó genial. Le digo, bueno, Jorge, esto para que tenga un efecto, vamos a lanzarlo para el cumpleaños de Carlos Caselli. Esto fue como en septiembre el año pasado, mamá. Yeah. Entonces, Caselli cumpleaños el 5 de julio. Entonces, vamos a guardarlo el tema hasta que cumpla Carlitos y largamos el tema. Ya, listo. Yo por mientras lo produzco, lo llevo al estudio, a los chicos de la banda, todo, preparamos el tema, lo grabamos en estudio. Y bueno, el tema ya lo produjimos todo y quedó listo. Hasta esta fecha que, junto a Leo y a los demás muchachos de la banda y al equipo de prensa y todo de que está trabajando con nosotros, decidimos lanzarlo y hacer este lanzamiento mediático ahora, que es el cumpleaños de Carlos, ¿no?
1: ¿Qué recepción ha tenido, Leo? ¿Se enteró Carlos que ha salido de esto?
2: A ver.
1: ¿Le fueron a contar? ¿Lo llamaron por teléfono, qué sé yo, o algo
2: no,
1: así?
2: No, fíjate, vamos a estar en contacto en los próximos minutos. Yo creo que las piezas se van a dar, como dijo ayer Marco Luco, pero...
3: Espontáneo.
2: También va a ser algo espontáneo. En algún minuto va a ser muy interesante que el Chino Caselli se entere de este homenaje, que se lo hacemos con mucho cariño. Tú mencionabas también parte como de las nuevas áreas, las nuevas tendencias, las nuevas tecnologías, lo importante. Lo que yo te puedo comentar como bajista y como también parte de la banda es que nosotros como Valija no perdimos la esencia, no hemos perdido la esencia, sino fuimos a un estudio a grabar bajo, caja, bombo, guitarras, como corresponde. Claro. Y ahí está el tema y suena... Es un tema muy, muy presencial, con mucha armonía, mucha melodía, no pierde la esencia de Valija y es muy pegote. Y yo entiendo cuando Jorge le dice a Alejandro... Hazte un tema futbolero, finalmente te está diciendo, hazte un golazo.
1: Hazte un hit.
2: Y se hizo.
1: Ármate un hit, claro. Yeah, ármate yeah, un hit.
2: Yeah. Y ahí le pusimos toda la fuerza y todo el cariño y la recepción ha sido maravillosa. O sea, hay unos números bastante importantes en las redes sociales y muchos, pero muchos comentarios de la gente que te llama y te genera un feedback pensando en que acá hay una trilogía, creo yo, de...
3: Un match de
2: gente que... Es muy connotada.
3: Muy simbólica.
2: Muy simbólica para Chile, la historia, el rock chileno, la cultura. Imagínate, Caselli, Jorge González, Valija Diplomática, lo hemos dicho, un match, yo creo que es bastante interesante.
1: Es interesante para ustedes también, porque cuando uno recuerda las robustísimas canciones que tienen ustedes de ese tiempo, el Tú lo sabes bien, Mi vida vale más, El esclavo de tus ojos, ese tipo de canciones que son súper limpias y suenan muy bien hasta ahora, como que no han envejecido para nada, creo yo. Pero también eran canciones que digamos, como le debe haber pasado a mucha gente que hacía música en ese minuto, como que igual lo hacías con cuidado. Probablemente Los Prisioneros tenían más desparpajo, más atrevimiento, pero ahora se puede hablar de ciertas cosas, creo. Y en esta introducción de la nueva canción, el que ustedes están haciendo con Carlos Caselli, con este homenaje a Carlitos Caselli, está esta historia y este contexto donde Carlos Caselli te dice, mira, antes no era por plata. Este gol que uno celebra con estos ídolos de plata, Caselli lo hacía todos los domingos. Eso es lo que dice al comienzo de la canción Carlos Caselli. Claro. Y después, y más encima, en los tiempos de los milicos, o algo así dice, claro, o en el tiempo claro. del gobierno militar, haciendo una alusión política. ¿Qué significa para Valija Diplomática tener el peso político de una canción así hoy día, el 2026?
3: Yo pienso que es el contexto actual que nos convoca. O sea, Valija vive en un mundo... donde todo ha evolucionado y todo ha pasado a ser este políticamente correcto, no sé si decir la palabra, pero creo que nosotros estamos dentro de con esta canción y con el speech que hace Jorge en la canción, estamos dentro del contexto de lo que la gente recuerda y lo que la gente tiene conceptualmente de Carlos Caselli. O sea, Carlos Caselli no es un gran jugador de fútbol, sino es un personaje que trasciende, o es un personaje que es conocido mundialmente. Yo vivo en Colombia actualmente, y Carlos Caselli es como el pibe Valderrama de Colombia. O sea,
1: sí, reconocible inmediatamente.
3: Exactamente. Entonces, Carlos no solo ha sido un gran jugador de fútbol y una gran... Es una persona que socialmente ha traspasado las barreras porque... Él tuvo una vida complicada en la época de la dictadura, en la época de... ¿no? Entonces, eso a él lo convirtió en un especie como de héroe, ¿no?
1: Un ídolo que además trasciende la camiseta, en el fondo.
3: Y en este momento nosotros con Jorge nos gusta decir usar la palabra leyenda, no ídolo, yeah, sino que leyenda. Jorge también, él quiere no ser un ídolo, me dijo, compadre, yo no quiero ser un ídolo, quiero ser el día de mañana que me recuerden como una leyenda. Le digo, bueno, eso ya pasó, le dije. Nos ya parece, está pasando.
2: Nos parece sumamente importante que nosotros aportemos un grano de arena para que Jorge esté nuevamente ahí. Yo creo que todo Chile quiere eso, los melómanos, los rockeros, los de la futuro, todos queremos que Jorge esté y creemos que hemos cumplido un grano. Ahora, imagínate, vuelvo a retomar un poco lo que comentábamos, o sea, la historia de Chile, la historia de la cultura tiene que ver con estos íconos populares. Y ahí se encuentran estos dos que colaboran, Valija, con Jorge González y también haciéndole un homenaje a Carlos Caselli. Yo creo que es realmente importante. Y lo más fuerte de esto también es que nosotros no perdemos la esencia de ese rock puro, de ese rock que tú a lo mejor decías Claro, es un poquito más pulcro, mucha armonía, mucha melodía, y esa es la esencia. Sonamos Valija, claro, pero 2026.
1: Es lo bueno, porque el ejercicio del vivo, esa manera de tocar y grabar en el estudio en vivo, yo creo que eso es como súper orgánico, y uno cuando los ve en vivo, alguna vez los vio en vivo, yo tengo la oportunidad de verlos ustedes en vivo hace muchos años, y era, sonaba igual
3: esencialmente
1: era
3: eso.
1: Muy bacán escuchar.
3: Mucho, claro, la esencia un poco del rock and roll, la banda de garage, que es las dos guitarras, el bajo y la batería, que es lo que es lo nuestro, ¿no?
2: Yo en lo personal llevo 16 años en la banda. Yo vengo como de ese mundo subterráneo
1: de los que los vio crecer en el fondo.
2: Pero claro, por ahí dijeron que yo era el fans que se subió al escenario. Claro. Anécdota o infidencia. Yo iba a ver a Valija Diplomática a los escenarios. Me gustaba mucho Valija, cómo sonaba. Al recital del Teatro Oriente, a Fantasyland, y en esos tiempos a unos que estaban en el sector oriente de unos dulces. Donde tocaba Feedback,
3: Fruitiful,
2: Adriana Movediza, y yo, fíjate, que iba a ver a Valija Diplomática y decía, me encanta esta banda porque suenan. Ahora, yo vengo de ese submundo, del más trachero, más de la onda de algunos colegas que están aquí en los micrófonos, amigos de los Enigma, de Nuclear, de toda esa onda, en una banda que yo tenía que era Septicemia, que también rodó mucho en los escenarios, pero en este submundo. Y cuando integro Valija, yo tenía una misión, pues darle fuerza también, pero Alejandro también, y los chicos me dicen, ojo que aquí hay que sonar fino, como el cassette, claro. O ahora como el CD, o ahora como el MP3, o lo que ya...
1: Tiene que sonar pulcro.
2: Y nos mantenemos con ese sonido, y ojo que estamos haciendo siempre cosas. El año pasado sacamos otro single muy bonito, y suena bien, y hemos tenido buena recepción.
3: Sí.
1: ¿Qué significa eso para la esencia de la banda que graba en crudo o en orgánico? Salir en vivo, tocar...
3: No, es fundamental.
1: Fundamental. ¿Qué viene para ahora? Porque probablemente esto también echa a andar una chispa bien interesante.
3: Bueno, ahora el próximo sábado 11 de julio vamos a estar en Terra Viva de Olmué, tocando en vivo y para todo el público ahí de la Quinta Región y o gente de la metropolitana que quiera ir para allá también. Salen buses.
2: De Valpo, de Limache.
3: Claro. Así que yo creo que es fundamental para una banda, como te explicaba, un poco de garage, hacer la grabación, el ejercicio de la grabación en estudio y el ejercicio de tocar en vivo es muy importante, porque es la esencia del rock and roll. Nosotros crecimos viendo eso, Chuck Berry, crecimos viendo Rolling Stone, Beatles, Elvis. Entonces, gracias. Eso es lo que a nosotros nos convoca.
1: Hoy día Ringo Starr cumple 86 años.
3: Imagínate.
1: Está de cumpleaños hoy día.
3: Qué tremendo. Impresionante.
1: Increíble. Increíble. Y además súper activo y todo lo demás.
3: Sí.
1: Hay que llegar a viejo pero no dar jugo, dicen.
3: Exactamente.
2: Y eso estamos haciendo. Si ellos lo pueden hacer, nosotros también.
3: Venimos atrasito.
1: Yo creo que se van a entusiasmar con esto, porque en el fondo también lo que está pasando con Jorge González es interesante, porque colabora con ustedes, pero de repente agarra a un pendejo de 25, se pone a rapear, saca otra cosa.
3: Sí.
1: De repente hace una colaboración con no sé qué escritor y qué sé yo, ¡pap!, saca otra cosa. Y de repente tira estas cosas por Facebook, se comunica. Y es un tipo que está completamente activo
3: Muy lúcido.
1: Muy lúcido, además, a propósito de que sufrió un accidente cerebrovascular y que lo pudo haber liquidado. Uh-huh. Y se ha recuperado bastante bien.
3: Él está muy bien. Yo estuve el viernes con él y está tocando un poco de bajo, un poco de piano. Estuvimos cantando unos tangos y todo. Y me pidió que hiciéramos unas armonías, para hacer canciones y todo. Yo le dije, encantado. O sea, vamos a seguir adelante, trabajando en esto. Como te dijo Leo, nos sentimos muy orgullosos de ser parte del regreso de Jorge a la música de donde él pertenece.
1: En el 99 me dicen acá, Jorge González hizo una canción que se llama Caselli, en el disco Mi Destino, Confesiones de una Estrella de Rock. Mira, ahí ya estaba jugando con la idea de ser o leyenda o estrella o ídolo y qué sé yo. ¿Qué piensan ustedes del público más joven? En el sentido de que ve a Valija Diplomática como una de las bandas teñeras de una época que es más bien nostálgica, de un tiempo distinto. ¿Ustedes lo sienten actual? ¿Cómo miran la nostalgia? Especialmente tú.
3: Yo pienso que Valija Diplomática es una banda que está convertida, en una banda de culto, clásica. A los chicos jóvenes, yo creo que nosotros somos una especie como de marcianos, una cosa que no entienden mucho, pero... Es bueno que sepan que hace muchos años ya había bandas de jóvenes que se juntaban a hacer música, y en el fondo nosotros partimos no como músicos, sino como amigos, juntándonos en un garage, colgándonos las guitarras, porque queríamos expresarnos. Un poco lo que les pasa a ellos hoy con el rap y con el trap. Yo tengo sobrinos que hacen trap y todo, y hacen lo mismo. Y yo le dije a mi sobrino Martín, yo si fuera joven como vos ahora, sería trapero, haría eso. Porque es lo que es el rock and roll de hoy, ¿no?
2: Ahora, ¿sabes qué? Nosotros, bueno, hay hijos de cuánto, de 35, de 30, de 25. Y fíjate que lo miran con harto respeto, con mucho respeto, sabiendo que existió una movida acá en los 80 muy importante, recordemos eso. Ahora, importante mencionar que nosotros el año pasado hicimos algo bien específico, no un experimento, pero lo hicimos. Fuimos a tocar una sesión en vivo en la peluquería francesa. Imagínate el match. Claro, hicimos una sesión muy bonita con temas nuevos y con temas antiguos, pero estratégicamente fue para un público nuevo.
3: Joven.
2: De los 30 hacia abajo. Y la recepción en las redes sociales, porque así hay que hablarlo YouTube, de esta manera, claro. En YouTube,
3: impresionante.
2: Fue impresionante. Entonces, claro, habían comentarios de nuestros generacionales, pero habían también muchos comentarios de chicos que decían,
3: no los conocía.
2: Esto es el rock de los 80, y decían, maravilloso, orgulloso, imagínate. Acá.
1: Oye, mandan saludos. En el YouTube, Carlos Molina. Saludos a Leo y Alejandro. Grande, Valija, Radio Futuro.
2: Carlitos.
1: 11,
2: Carlitos
1: en Terra Viva. Y Alberto Reynoso Godoy también. Mira. Saludos a los grandes maestros. Desde San Felipe, su música siempre vivirá en nuestros corazones.
3: Muchas gracias. Muchas
1: está
3: gracias.
1: Bien eso. Buenísimo. Está bien que la gente se acuerde y que se pase bien de todas maneras.
3: Claro.
1: Me gustaría que ustedes, como banda, como Valija Diplomática, junto a Jorge González, presenten para la gente de Futuro, para escuchar como todos los domingos, que es la canción que vamos. Y, por supuesto, gracias a ambos por estar sentados acá en la mesa de Radio Futuro para conversar.
2: No, y gracias a ti, gracias a la Radio Futuro, a todo el equipo de producción, a los que están ahí, porque realmente hacen patria por el rock. Ya, muchas gracias.
3: Por supuesto. Bueno, en nombre de Valija Diplomática y de Jorge González, este homenaje a Carlos Caselli con una canción que se llama Como todos los domingos, en Radio Futuro, la radio del rock. Así que, adelante.
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2: 16 grados.
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4: Train of Consequences con Megadeth en Futuro.

Cumpleaños de Ringo. ¿Qué le pusiste a Ringo en los comentarios? ¿Qué lugar ocupa Ringo Starr entre los grandes bateristas de la historia? Preguntamos y salió una cantidad de respuestas de todo tipo, pero muy interesantes. Por ejemplo, Eduardo Flores, que dice: Ringo Starr debe estar entre los 5 mejores bateristas de la historia del rock, como Bonham, como Ginger Baker, como Keith Moon, Charlie Watts, Stuart Copeland de The Police. Es de los buenos. Si tiene dudas, póngale paila a la percusión de A Day in the Life, dice Marco Farías. Déjeme leer unos comentarios y escuchamos A Day in the Life. Esa es la que vamos a poner ahora. Ringo, el mejor baterista de la historia, sin lugar a dudas, dice Beatriz Corro. Es lo más grande que hay, no se discute ni se duda. Cristina Fernández. The One and Only, dice Revolution One Band. El más influyente y el número uno, dice Diego Ramos Cortés. Y Felipe, más atrevido, dice: Ringo con un drum kit básico hizo cosas impensadas. El más que llevar el ritmo y marcar los tiempos decoraba la canción y ahora se ve tanta batería con doble pedalera lleno de cajas y no hace nada, nada relevante. Toma, toma, toma. Alan Saavedra dice: más que numéricamente lo consideraría como el ícono de todos los tiempos. Si hablamos de los inicios del rock como lo conocemos. Menciona honrosa a Neil Peart en ese caso también. Ese es Alan Saavedra. El lugar de la leyenda, dice Rodrigo Canelo. The first place, Ringo, the best, dice Gerardo Cofré. Debería estar entre los 10, en el peor de los casos. Y en el mejor, entre los 5 mejores. Hay mejores que Ringo, no nos engañemos, pero él está entre lo mejor, dice Aldo Antonio Hernández. Madurar es darse cuenta y asumir que Ringo es el tremendo baterista, dice Ecologist Chile. Eso. Más arriba dice, está también la Cotea, que dice: el maestro de todos los demás, por ende el número uno y en el corazón de muchos. También está Soraya Espinosa, que dice: está en el corazón de todo fan. Como solía decir el propio Paul McCartney, Ringo es el latido del corazón de los Beatles. Sin su carisma, su particular swing y su solidez detrás de la batería, el sonido y la dinámica del grupo habrían sido completamente diferentes. Es el número uno. Más que clasificarlo en un puesto como específico, Ringo es de esos bateristas

como Bonham, Copeland o Neil Peart, que tienen un sonido tan característico que solo escucharlos uno reconoce de inmediato. Eso ya lo hace una leyenda de la música, dice Rodrigo Díaz Reyes. Y esta de Facundo, que dice: tu baterista favorito tiene como baterista favorito a Ringo Starr. Punto. Nada que decir. Faltan 17 para las 12. Alguien mencionó que había que escuchar cómo pulsea Ringo Starr en A Day in the Life. Señoras y señores, una de las mejores canciones de los Beatles, A Day in the Life, la ley del rock en futuro.

1386, Ringo, gracias por tanto. Gracias a todos ustedes que nos escuchan. 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Y hasta aquí nomás, pero en modo mundialero, señoras y señores, usted sigue en Futuro Fútbol Club con los últimos partidos de la ronda de 16. Argentina-Egipto en pocos minutos. Suiza con Colombia. Que pasen los sudamericanos. Eso no hace uno. Eso es lo que uno dice. Pero Argentina la tiene muy difícil. Abrazos para todas y todos. Sigan en sintonía de Futuro. Nos vemos. Chao.

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0: Buenas tardes, ¿qué tal? ¿Cómo están? Hoy día junto al Pollo Valdivia, al Pollo Fuentes,
1: nos juega de Francia, el gallo de Francia.
0: El gallo de Francia también, que nos tiene preocupado ese equipo. Son las 12:02 y ya arrancó el primer partido de la jornada. Y Argentina con Egipto, que lleva, qué sé yo, 30 segundos, acaba de comenzar. Y ahí está, en un ratito más, se va a conectar con nosotros David Oyarzún, que está in situ en este partido. Y en el segundo bloque, quien va a estar in situ en el partido de Colombia. Los sudamericanos hoy día esperando que les vaya muy bien en esta jornada. Junto al Valde Méndez, ¿cómo estás,
2: Valde? ¿Qué tal, Nacho? ¿Cómo estás?
0: Muy bien.
2: ¿Todo bien?
0: Waldito Ponce.
3: ¿Qué tal?
2: Hola, Waldo.
0: Cristian Orchard.
4: ¿Cómo estamos? ¿Todo bien?
0: Y esta semana vamos a estar con un invitado estelar, un amigo que tiene 15 años, que está en primero medio y que le gusta el periodismo deportivo. Y dijo, voy ahí esta semana a ver a los chicos de Futuro Fútbol Club.
2: ¡Qué grande!
0: Sí, así que lo vamos a presentar porque nos va a acompañar con, sobre todo con algunas pronunciaciones, ¿no?
2: Sí, así es.
0: Es nuestro querido Gastón Champenois. ¿Cómo estuve?
5: Hola, ¿cómo
0: están? Se quita ahí.
2: Como el método del champán, Champenois.
5: Sí.
0: ¿Estuve bien o no?
5: ¿Viene de ahí?
2: Ah, es una región de Francia.
0: ¿Tú naciste en Francia?
5: Sí, nací en Francia.
0: ¿Y viviste mucho tiempo en Argentina?
5: Sí, me fui de chiquito de Francia.
2: ¡Qué grande! ¿Qué? Mirá. Por ahí se llega a una final. Por ahí.
5: Sí.
2: Podría ser un...
0: Le pregunté ayer.
2: Francia,
0: le pregunté ayer. Exactamente, la tiene clara.
2: ¿Sí?
5: Sí.
2: Sí.
1: ¿Quién sería?
5: Más por Argentina, que viví más ahí.
2: Ah, mira.
0: Dios mío.
2: El anterior disfrutaste entonces.
5: Sí.
2: ¿Pero qué edad tenía? Era joven, para, bueno, 4 años menos. 11 años.
5: 11 tenía. Años, claro. Sí. Claro. Y lo vi en Argentina.
2: Mira vos. Uh-huh. Bueno.
0: Así que le estamos mostrando el mundo a la radio. Me encanta que...
2: Me encanta que a los 15 años hagan
0: chiquito
2: eso.
0: Chiquito, le
1: claro,
0: gusta.
1: Buenísimo.
0: Lo llevé, bueno, ahí fue explicando que acá hay 10 radios. Fuimos radio por radio, ¿cierto, Gastón? Y le explicaba más o menos de qué se trataba cada radio, porque son todas distintos públicos, ¿no? Fuimos al lado de las radios musicales más femeninas, la FM2, la Imagina, ¿cierto? Ahí también estaba la Pudahuel. Ya la más juvenil, la 40. Acá que tenemos la concierto de la Rock and Pop.
2: Mucha facha.
0: Estuvimos... No.
2: El señor, mucha facha, o sea... No. Mucho futuro.
0: No, mucho futuro acá. Es la activa, la corazón. Venía hablando con Dante y le decía, hay que tener una muy buena experiencia con Gastón porque probablemente Gastón después...
2: va a ser el dueño de la radio.
0: No podría dar trabajo.
2: Sí.
0: No podría dar trabajo, confirmo. Gastón, bienvenido para que estés acá junto a nosotros. Tú tenías una duda, Pajarito Orchard, te saludo también.
4: Exactamente, sí.
0: Y nuestro querido Gastón la va... a disipar.
4: Exactamente, porque en este momento está jugando 0-0 Argentina ante Egipto por los octavos final del Mundial 2026 y el árbitro será francés. Y nuestro querido Gastón nos va a decir cómo se llama el árbitro que va a dirigir Argentina ante Egipto.
5: Se llama François Letessier.
4: Bien.
1: Repite, François.
0: ¿Cómo le decís tú?
4: ¿Cómo es?
5: Difícil el nombre.
4: François Letessier.
5: Letessier.
0: Entiendo que en francés las consonantes finales no se pronuncian, no se nombran.
5: El ER se pronuncia E.
0: E.
4: Perfecto.
2: Sí. El señor está en la Alianza Francesa.
0: Sí. El señor está en la Alianza Francesa.
2: Está estudiando, bien. Así que la tiene clara.
4: ¿Cómo se dice Zinedine?
0: Francés, por eso algo sé, solamente eso.
4: Zinedine Zidane, ¿cómo se dice? Zinedine Zizou, le dicen.
5: Zizou.
4: Zinedine
5: Zidane.
0: Sí.
2: Ah, bueno, parece muy
4: bien. Rocheteau, me acuerdo de una francés que se llama Dominique Rocheteau en 1986.
2: Olise.
5: Él lo pronuncia Olise, pero creo que se pronuncia Olise.
2: Olise.
4: Olise, ah.
2: Sí. Alguien que casi no conoce Francia, es una de las figuras de Francia.
1: Claro.
2: Y no ha vivido en Francia, entiendo. Y fíjate, lo quiero al Real Madrid ahora por millones.
0: ¿Viste lo que le mandé el otro día? Se alcanzaron a ver un post de un programa argentino de streaming donde un personaje contaba de la cantidad de jugadores que no son de origen de su país, digamos. Y este caso, que ni siquiera ha pasado por el aeropuerto de...
2: Sí, no,
0: de Francia.
2: No sé ni a Torre Eiffel.
0: No con nada, por fotos.
1: Pasó ni por el colegio, como la Alianza Francesa, ni si por ahí pasó.
0: Ni por fuera.
1: Ni por fuera.
2: No. Bueno, en Marruecos el otro día arrancó con un cambio, completó los 11 jugadores en cancha que no habían nacido en Marruecos.
0: Mira.
2: Fue histórico eso. Fue el primer mundial que se da que una selección, sus 11 jugadores representando ese país, no habían nacido en
0: Marruecos. ¿Cuántos minutos y resultado hasta ahora, Valdemar Méndez?
2: Que vivo en el 9-9.
0: En el 9-9.
2: Exactamente. Entonces tengo que acercar el celular porque televisión no lo está dando en este momento. Lo tengo que ver por la aplicación de Digo, que me ha salvado la vida. Van 6 minutos, empate a 0. partido hasta el momento bastante parejos.
0: ¿Y sabe qué está
2: ahí? Un golpe fuerte a Enzo Fernández al inicio del partido.
0: ¿Le dieron?
2: O sea, no, chocó rodilla con rodilla, pero ya parece que está bien. Aunque acá algunos de estos esotéricos tipo los que teníamos nosotros no, antes, que no lo hemos llamado.
0: No lo hemos llamado, pero desde semi para adelante.
2: Ah, muy bien.
0: Sí.
2: No hay para cualquier.
0: No.
2: Momento, tiene que ser
0: no,
2: un momento especial.
0: No, para que primera fase no da lo mismo.
2: Bueno, algunos decían que podía existir alguna lesión importante en este partido, pero bueno.
0: No, cosa
2: que se
0: no.
2: tejen antes
0: ojalá
2: de que no.
0: No
2: tienen mucha importancia, porque los brujos... En general los brujos han ido quedando mucho en el camino.
0: Sí, no, y sobre todo lo de los ovnis, que era mi gran esperanza.
2: Lo de la IA también ha quedado en el camino.
0: La IA también. Era mi gran esperanza. Yo decía, con eso pues me retiro. O sea, dar esa noticia, claro, de decir que llegó un platillo volador y se llevó a quién era Neymar.
4: Neymar.
0: A Neymar, te habría sido la raja.
2: Bueno, se lo llevó en realidad.
0: No, se lo llevó
2: al Mundial, en realidad. No se lo llevó.
0: Ayer lloré un poco lo del bicho que quedó eliminado, pero fue bastante justo el resultado de.
2: No fue un buen partido.
0: No fue un buen partido, pero el que más buscó y siempre quiso fue España y por ese lado, qué golazo.
2: Qué golazo.
0: No, qué golazo.
2: De las pocas. Ideas creativas que existieron en el partido, porque la verdad recién hablamos con Waldo, el fútbol europeo tiene mucho de predecible de alguna manera, claro, y teniendo información de otros equipos muchas veces se neutralizan, como lo que pasó ayer, pero la poca jugada de alguna manera que sorprendió fue la del gol,
1: claro.
2: Después el partido fue bastante plano en general.
1: Claro, lo que yo también sentí, Valde, en comparación a de repente a buscar un sudamericano o en este caso un norteamericano como México el otro día, la emoción que significó el partido. Yo siento que el otro partido lo viví con más emoción que el partido de ayer de Portugal con España, que hasta de repente hasta lo encontraba hasta fome. ¿Viste? Ese predecible. ese mucho toque hacia los costados, buscar por las bandas, un poco que marcó la diferencia en su momento y que también fue poco, hasta que se le lesionó el lateral que lo marcaba, Yamal, ¿viste? Que hasta que la única vez que se lo pasó fue cuando se desgarró el lateral izquierdo.
2: Sí, bajo la mil.
1: Así, pero la verdad que no, hasta cierto momento me parecía medio fome el partido.
0: Vamos con David, porque David está ahí en el estadio.
2: Ah, bueno.
0: Sí, señor, se están jugando, como les decía, los primeros 7 minutos. Acá también tuve que comprar la aplicación porque ya se venía.
2: No se puede.
0: No, si no se podía.
2: Te perdés la mitad de los partidos.
0: No, y claro, para los que no está caro, ¿eh? Por Paramount, la aplicación, tenéis que tenerlo porque hay partidos que no está dando la señal oficial en Chile por son arreglo, ¿eh? No es porque ellos digan no lo vamos a poder dar, sino que hay un arreglo, ¿cierto?, con los dueños de los derechos, que entiendo que esté TIC para este lado del mundo. Y bueno, ahí están las lucas que se van repartiendo. Probablemente Cumcille, que está escuchando, me va a ratificar o me va a mandar. Bueno, 0-0, 7 minutos. Don David Oyarzún, ¿cómo está usted? Nuestro viajero por el mundo del pasado, del presente y del futuro.
3: ¿Cómo están, muchachos? Gusto de saludarlo. Estoy observando que se recibió un pase solo de Lionel Messi del sector de medio campo y afortunadamente para la gente de Egipto lo pudieron marcar de buena manera. 8 minutos con 43 segundos. Tenemos dos opciones, muchachos. Valdemar, Waldo, Pajarito. Lo podemos ver en pantalla gigante al frente nuestro, la pantalla gigante.
0: Está con un ambiente. Wow. David. David, dame un segundo, porque en este instante te escuchamos muy bajito, ya que el ambiente está espectacular. Vamos a ir a regular eso, porque te escuchamos más los ¡wow! que a tu voz.
3: ¿Y ahora me escuchas?
0: Lo escucho. Bajito, pero lo escucho.
3: Sí, lo que pasa es que yo tengo al máximo los equipos.
0: Ahí nomás, si no se satura.
3: Ya. Estamos rodeados de toda la gente que está acá en este estadio. En el sector de asientos de observador para comentarte este partido que, como decía yo recién, está 0-0, 9 minutos con 38 en el arranque. La gente de Argentina, claro, cuando empieza a cantar y empieza a cantar con los ambientales de la radio futuro.
2: Bueno, para qué decir del ambiente, ¿no? Se escucha claro en donde bueno, entiendo que Argentina es prácticamente local, David, ¿no?
3: Sí, mira, tuve la oportunidad desde el metro del aeropuerto Valdemar, por eso saludo a en un vagón, en un tren lleno de argentinos, pero lleno de argentinos. Nos pusimos a conversar con argentinos. Pues resulta que me sorprende porque muchos no hablan ni siquiera español. Y ahí en poco sacamos la conclusión del efecto Messi a nivel mundial. Mucho americano, Valde, se coloca, se viene con la camiseta argentina. Hay muchos argentinos que vienen de su país o que vive fuera de su país y que viene al estadio. Pero hay muchos americanos y mucha gente de Europa que andaba con la camiseta de Lionel Messi. Incluso estuvimos conversando con una persona con la camiseta un poco más antigua de Messi, el 18, cuando recién comenzó, y no hablaba nada de español, lo que tiene que ver con el efecto Messi en este tiempo.
1: Davicho, ¿cómo está? Buenas tardes. Oiga, qué lindo ambiente, qué envidia de poder estar ahí al lado de usted, ya que nos invitó, pero bueno, lo estamos viendo aquí por la aplicación nomás el partido. Oiga, ¿qué se dice también de los cambios que empleó Argentina para este partido? Porque igual ahí, bueno, a lo mejor no es sorpresa, porque, no sé, por el lado izquierdo Tagliafico siempre ha estado o siendo uno de los recurrentes de la selección, pero han habido cambios importantes en la selección argentina.
3: Claro, bueno, aparte aparece del arranque Julián Álvarez, que era una sorpresa que tenía tapado. Ya no habían dicho los periodistas argentinos que venían modificaciones, pero en líneas generales, seguramente pensando un poco más en la tendencia que tiene Egipto, que tiene claramente marcada una línea de 4, una línea de 5 y 2 arriba. Es decir, muy compacto el equipo egipcio comandado por Muntalá. Tienen expectativas, pues si esperan la llave de lo que pueda hacer hoy día Colombia, que va a jugar en Vancouver. Este es uno de los dos partidos del día de hoy, Waldo, y esperemos que, por qué no, tener un cruce de sudamericanos en la próxima ronda. Ojalá que pase Colombia y, por supuesto, ojalá que pase Argentina para tener un partido de aquellos en Kansas City, donde está Gloria Bejarano, nuestra corresponsal.
0: Claro, y vamos a estar con ella en el segundo bloque. Escuchaba la conferencia de Scaloni, que seguramente también seguiste ayer, y fue muy de honestidad brutal, ¿no? Donde él comentaba de que en el partido anterior ante Cabo Verde, en algún minuto él pensó que el partido se le arrancaba, y donde en el fondo lo que hemos ido analizando también con todo el panel acá de Futuro Fútbol Club, que hoy día el fútbol se equipara a partir de lo físico, ¿no? Y es por eso que también vimos partidos de primera fase, que nosotros decíamos, pucha, equipos que tienen poca tradición, equipos que selecciones en rigor, que tienen poca tradición y que van a jugar esta primera fase, o sea, por primera vez un mundial, y así todos nos otorgaron buenos partidos a partir de aquello, de la lucha, de la pelea, de tratar de competir a partir de aquello. Y bueno, razón tenía, y por lo mismo hoy día con lo de Egipto fácil no va a ser.
3: No, y le está planteando un partido cara a cara a Egipto al cuadro argentino. Pero mira, nosotros tuvimos la oportunidad de jugar con Congo, ¿ya? Tuvimos la oportunidad también de jugar con Cabo Verde, Nueva Zelanda. Uh-huh. Tú lo decías recién, un fútbol físico, un fútbol con mucha velocidad, que es lo que predomina. Pero al final del día, lo lógico es que el que administre mejor el balón, el que tenga más fútbol propiamente tal puro, y que tenga más cabeza también, lo va a poder ir superando las etapas. Pero bueno, Congo hizo una muy buena presentación, y hablando de Cabo Verde, que lo que yo tuve la oportunidad de ver algunos videos de su llegada, de la llegada a su isla, fueron recibidos como héroes, y creo que eso es lo que tienen que hacer las selecciones chicas: competir, perder el miedo, ir a buscarlo. Y bueno, estuvo a punto Cabo Verde porque no había... Hay gol para Egipto, y como lo decía recién, un centro del sector derecho que lo está cantando en vivo y en directo. El gol de Egipto, lamentablemente, para las pretensiones de Argentina, un pelo en la marca en el centro que viene el sector derecho, y el cabezazo. Quemarropa, nada pudo hacer para poder contener aquello, y se está abriendo el marcador, compañero, en este preciso instante, justo en el contacto con Yasser Ibrahim, que es el autor del gol para el cuadro Egipto. Perdona, Valde, que lo haya cantado en vivo en directo, este primer gol en favor de Egipto contra Argentina.
2: No, Valde, está perfecto, nada que hacer para Dibu Martínez, una defensa argentina que no está sólida. La otra vez Cabo Verde lo desnudó bastante, en realidad, a este déficit que ha tenido, muchas veces para defender el arco de Dibu Martínez. Y está claro, o sea, hoy en día cualquier rival te plantea una lucha importante. Ya fue así con Cabo Verde y era de esperar que Egipto también, o con Egipto también sucediera esto. Y lo que destacaba Scaloni justamente en conferencia de prensa, que creo yo que puede ser algo que siempre te permite alimentar cierta esperanza de salir adelante, es justamente la fortaleza que hay que tener en el aspecto psicológico. Porque muchas veces te ves en desventaja, como este es el caso. Esta selección también se vio en desventaja en otras oportunidades o que le igualaron el partido en el Mundial pasado hasta que terminó saliendo campeón del mundo. Y lo importante es no dejar de luchar. Si vos tenés argumentos, si tenés a lo mejor recursos, si creés que podés ser una selección fuerte como la que creo que es Argentina, que no está jugando tan bien, no está haciendo un buen Mundial hasta el momento, creo que lo importante es tener esa convicción y esa fortaleza psicológica que te permita pensar que hasta que no se termina la posibilidad, en realidad, de sacar adelante el partido, tenés que seguir luchando. Y eso sí, en eso yo coincido con Scaloni, lo tiene esta selección. Después, el resultado, dirá si seguís con vida o no en esta Copa del Mundo.
0: ¿Qué te pareció el gol, Waldito?
1: Sí, bueno, concuerdo un poco lo de Valde, que esta Argentina a lo mejor no ha sido bastante sólida en cuanto a lo defensivo,
2: sí.
1: Que es una cosa que yo creo que con la salida de Otamendi, no sé por qué no sigue jugando, aunque Lisandro Martínez esta vez pierde el cabezazo en este gol, pero aún así también es un tipo que también tiene un gran nivel, ya, pero claro, ha estado un poco déficit en eso. Otra cosa también que quiero resaltar en este Mundial, el último tiempo en el fútbol actual, lo que significa los nombres de los equipos. Ya las selecciones no ganan por el nombre.
2: No, claro.
1: Pasó con Noruega-Brasil. Sentía que Noruega era Brasil en el momento del partido, cuando Noruega le tuvo la pelota todo el rato. Lo que pasó con Argentina-Cabo Verde, que le costó mucho ganar. Entonces ya, por lo que también tú expresaste también, Nacho, que es lo que significa el tema físico, el tema de equiparar el tema futbolístico con el tema del físico, yo creo que esto se ha marcado mucho en este Mundial. Y eso como espectáculo es muy bueno, porque sí. De repente no tenía una selección que ha ganado por mucho o por 4 o 5 goles de diferencia, cosa que pasaba muchos años atrás, sino que ahora hay siempre se equipara la selección en cuanto a lo físico.
4: El autor del gol, Yasser Ibrahim, 33 años, juega en el Al-Ahli y tiene 14 títulos. Mire, tiene 33 años,
0: mira.
4: 14 títulos hasta el momento en su vida como futbolista profesional.
0: ¿Le ha dicho la reacción de la banca de Argentina? La gente también fue un cachetazo.
3: Sí, claramente, porque no se lo esperaban. Todo el mundo habla o hablaba en la previa del partido, Nacho, que Argentina es claramente favorito. Pero se paró igual, como te decía, yo no puedo apreciar desde la posición de comentarista de la Radio Futuro, un 4-5-2, suelto un poco arriba a Moussa. Y un equipo egipcio, lo podemos observar, muy compacto, pero muy, muy compacto.
0: Ahí hay otro ruido, sí, ensordecedor, David. A lo mejor pasó algo, nosotros vamos con... No, lo que me da la impresión es un foul. ¿Penal?
3: Es penal.
0: Ya.
3: Es penal en favor de Argentina, por eso que el ruido ensordecedor de la gente, del árbitro central del compromiso, decreta el penal en favor del elenco argentino, compañero.
0: Sí. Claro, mira, por temas obviamente de derecho es algo que no te puedo decir, relata el gol, pero lo vamos a estar siguiendo acá, David. El ambiente es muy fuerte, sí logramos captarte la última parte, sentíamos el ruido de la gente, y claro, hay un penal, Valde, Waldo, que me da la impresión que es clarísimo, ¿no?
2: A mí me parece que sí. Alcanza a estirarse, no alcanzo a ver quién es. Me parece que es Tagliafico,
1: vale.
2: Que se estiró solo con el fin de tocar la pelota porque sabía que el contacto venía.
1: Sí, sí, claro.
2: Y de alguna manera fabrica el penal, pero para mí es penal.
0: Lo están reclamando. Me dice Gastón que podría haber alguna posición de adelanto. Ahí están marcando.
2: En el inicio,
0: en
2: sí.
0: En el inicio de la jugada.
2: Podría ser, pero
0: de estos offside que estamos ahora acostumbrándonos en el Mundial, ¿no?
5: Siempre hay
0: milimétrico, ¿no?
2: Sí, pero parece que no, porque ya está Messi parado en el punto penal.
0: Para el octavo.
4: Y si aumenta Messi, queda pero exclusivo goleador.
0: Con 8, ¿no?
4: De los Mundiales con 20, con 21.
0: Bien, bien.
4: Y con 8 sí que convierte, claro.
0: Bueno, probablemente por el... David.
3: lo perdió.
0: ¿Lo perdió?
3: Para... Sí, lo perdió. Intenta con pierna zurda cruzársela al lado izquierdo del portero.
2: Ya se lo ataja.
3: Estupendo, que se lo atajó definitivamente.
2: Sí, sí, claro.
3: Sí. Sí. Se lo atajó, estuvo extraordinario porque le adivina al lado el portero de Mostafa, el número 23, Mostafa Ahmed.
0: Mostafa Kunsiyev.
3: Número 23. Le adivina al lado, venía a media altura Balde, como no se tienen que patear los penales, y me da la impresión de que el máximo esfuerzo lo tuvo que hacer para contener ese penal desperdiciado por Messi.
2: A mí me da la sensación que el primer penal, que también justamente no lo pudo convertir en partidos anteriores, determina un poco la confianza de Messi, que a pesar de ser un jugador obviamente que se ha visto en estas situaciones en muchas oportunidades, igual hace mella seguramente en el ánimo interno. Independiente de todos los méritos del arquero, obviamente, egipcio. Pero bueno, a eso es lo que yo me refería anteriormente y lo sigo sosteniendo. Hay que ser muy fuerte de la cabeza.
1: Claro, claro.
2: O sea, queda mucho partido por delante y hay que ser fuerte nomás, que lo va a hacer.
1: Sí, bueno, otra cosa para saltar en el tema del penal de Messi. Es difícil que estos jugadores a lo mejor puedan tomar la decisión de pegarle al medio. Sí. Pero me voy a lo que pateó el otro día Ronaldo cuando necesitaba al medio. Le pegó al medio porque, bueno... Son decisiones que uno tiene que tomar, difíciles decisiones, con la presión de lo que significa patear un penal, así que, bueno, queda mucho partido todavía.
2: Yo siempre he dicho, y lo hizo en cierto modo en definiciones anteriores de Messi, hablo en Qatar, el recorrido que tiene Messi, con la experiencia que tiene Messi, esperar a que se mueva el arquero y tocarla al otro costado, lo puede hacer.
1: Claro.
0: Sobre todo él.
2: Claro, es fácil decirlo, pero en general los jugadores profesionales, yo diría que la mayoría lo pueden hacer, más aún creo yo Messi. Y acá él no está esperando que se mueva, ya elige un lugar y
1: toma la decisión, ¿no?
2: Tomó la decisión y una decisión que, bueno, no fue acertada. Pero digo esto porque en el Mundial anterior eso le dio mucho resultado y confianza, justamente, porque no la ubicaba tan cerca a los palos,
1: claro.
2: Simplemente a contrapierna del arquero, nada más.
0: Vaya.
4: Mostafa Chubeir fue el arquero que atajó el penal, 26 años, y también juega en el Al-Hali.
0: Mira vos. Como la mayoría de los jugadores, bueno, excepto la mega estrella que tienen ellos, ¿no? Pero, bueno, 22 minutos del primer tiempo, lo gana Egipto 1-0 Argentina. Hace un minuto recién nomás, para quienes se vienen integrando a Futuro Fútbol Club, Messi erró un penal, que podría haber sido el octavo gol en esta... Viste que va mano a mano ahí con Haaland, con Mbappé, que, bueno, ese partido de mañana...
1: Sí, también.
0: Mamita querida, ¿no?
2: Yo le quería preguntar a David, no sé si nos escucha David todavía...
3: Te escucho perfecto.
2: Perfecto. David, algo que quiero destacar, porque vos estás obviamente en el estadio en sí, en Quito, con 60, 70 mil personas, no sé cuánto es la capacidad absoluta, pero estás haciendo un despacho en vivo. ¿Qué quiero decir con esto? Que muchas veces cuando hay una aglomeración de gente o una densidad de celulares importante, tienden a perderse la conectividad. Digo esto porque... destaco justamente el aspecto tecnológico que ofrecen hoy en día los estadios de primerísimo nivel como el que te toca estar, a tal punto que podés estar haciendo un despacho en vivo con una señal absolutamente confiable, que se ha notado esto ya desde las transmisiones, porque todo esto se centraliza a Dallas, toda la televisación internacional viene desde Dallas, no del lugar en donde se está jugando el partido, y bueno, representado un poco en esta transmisión que nos estás haciendo, o en este contacto, mejor dicho, que nos estás haciendo.
3: Sí, es que además, Valdemar, porque en Dallas está el Centro Internacional de Prensa, nosotros estamos en Atlanta,
0: sí.
3: Pero todo se centraliza justamente en Atlanta, donde tuvimos la oportunidad, en Dallas, donde tuvimos la oportunidad de entrar ayer, y vieron un edificio que es gigantesco, que tuvo la oportunidad de recorrer, incluso todo lo que tiene que ver con el bar, no está acá, se centraliza en Dallas, todo lo que tiene que ver con la ayuda. Pero haciendo una salvedad respecto del tema tecnológico, las compañías de teléfono acá en Estados Unidos funcionan muy bien, porque tienen una conexión no con el wifi del estadio, que también de repente se satura, no al audio, porque estoy con audífono y pudiendo conversar con ustedes, por aquí de repente se sufre demasiado el ambiente. No estamos con los equipos habituales porque no pagamos los derechos para poder sentarnos a transmitir, propiamente, el partido, sino solamente un despacho. Y te quiero contarle que yo tengo un Verizon. Y Verizon, o Verizon, como le llaman algunos, es una compañía americana que patrocina casi todos los estadios de Estados Unidos. Ya me había pasado a la Copa América en el 2016, que opté por esa compañía, como patrocinan los estadios Grupo Cultura, porque no van a tener oficiando estadio y después se va a saturar. O sea, eso pasa en Chile, no pasa acá. Entonces claro, tenemos esa posibilidad de tener, bueno, si quieren, en todo caso, Nacho, le vamos a mandar la factura, veréis una vez nos pone con alguien.
0: Sí. Bueno, David, tuvimos el privilegio de tener las dos incidencias seguramente, exacto, más importantes del primer tiempo al menos. Buenísimo. El gol de Egipto, in situ, y también el penal que desperdicia Leo Messi. Te mandamos un gran abrazo, sigue ahí disfrutando y por supuesto en la gran cobertura que estás haciendo para Radio Futuro, Futuro Fútbol Club, David Oyarzún, en vivo y en directo, viendo Argentina con Egipto.
3: A ver si al final sí, ante la 1 nos retomamos el contacto, sí, un ratito para hacer el cierre desde Atlanta.
0: De todas maneras.
3: Milton, que siempre anda al lado mío. Un abrazo, muchachos.
0: Lo llamo de bicho. Chau, chau. Hasta más ratito.
3: Chau, chau.
4: Es la primera vez que se enfrenta en un Mundial Egipto ante Argentina. Ustedes se preguntarán, ¿cuándo fue la primera vez que jugaron en adulto?
0: ¿Cuándo fue la primera vez que jugaron en adulto?
4: El año 1928, en los Juegos Olímpicos de Ámsterdam. No. Argentina, en semifinales de sus Juegos Olímpicos, derrotó a Egipto 7-0.
2: ¿Cómo te acordás?
4: Y la segunda vez, el año 2008, el equipo que dirigía Alfio Basile, jugaron un partido en el Cairo, un amistoso, y ganó 2-0 el cuadro de Argentina con goles de Sergio Agüero y Nicolás Burdizo.
0: ¿Te pareció penal, Gastón?
5: Sí, pero me pareció penal. Entró muy fuerte el jugador egipcio y qué mal que Messi lo desperdició, pero yo creo que se van a reponer.
0: Es humano a veces. A veces es humano.
5: Sí, sí.
0: Ahí demuestra que es humano y que no es un extraterrestre.
4: Sí, como el relator. ¿Ah? El relator, hay un relator argentino que dice así.
0: ¿Sí?
4: Sí.
0: Es humano.
1: Oye, Nacho, y lo otro, con el mismo audio que del ambiente que significaba el estadio. Que cuando nosotros vemos la televisión, como que nos muestran lo que pasa en las pausas de hidratación.
0: Sí, sí.
1: Lo típico americano, esto de poner música fuerte, ¿viste? Para que la gente un poco que disfrute. Eso lo escuchábamos con la transmisión ahí de Davicho en el estadio mismo.
0: Y para que la gente me moleste, para que diga ya otra vez este. Con Soda Stereo el otro día en el entretiempo, escuchándose. En el Mundial, ¿ah, sí? Suave.
1: Sí.
0: Ah, mira. Sí, ese nivel de banda, la banda más importante de todos los tiempos de Latinoamérica.
2: Pero estaba Argentina, en el partido de Argentina, era un partido sudamericano.
0: Era en Sudamericano, sí. Ah. Sí, pero no era Argentina.
1: México creo que fue.
0: México con Inglaterra.
4: Un dato muy importante, ya estamos en octavos de final, pasando a cuartos, y los tres países anfitriones están eliminados.
0: Exactamente.
4: Con el triunfo de Bélgica 4-1 ante, exacto, Estados Unidos, quedó eliminado Qatar. O sea, perdón, Canadá, México y Estados Unidos.
0: Una jornada del arquero de Estados Unidos lamentable, porque tiene responsabilidad en un par, sobre todo en, sí, en el 2-1, donde no supo qué hacer, ¿eh? Pensó amagar, tocarla, y viene ahí la viveza, ¿cierto? La chispeza, como diría el gran Gary.
2: Pero déjame decir algo, Nacho, que de alguna manera, porque antes había sucedido cosas que impropias en realidad del fútbol, con este llamado de Trump y esta intervención que, aunque la quieran disimular, para mí se cruzó una línea ahí bastante fea, delgada en realidad, con esa entiendo que es una de las primeras o la segunda o la primera vez que sucede que revierten una tarjeta roja en un mundial.
1: Una pincha en el 62.
2: Sí, claro, pero después lo lindo que tiene el fútbol es que el fútbol se encarga de alguna manera de equilibrar un poco todo esto, ¿no? Porque queda eliminado Estados Unidos a pesar de todo lo que se hizo en el esfuerzo extrafutbolístico. Sin embargo, el juego en sí parecería que tuviera un dios propio, ¿no? De hacer cierta justicia en relación a veces a algunas cosas que no deben de suceder.
1: La justicia divina que decía el gran Julito.
2: Exactamente.
1: Martín.
2: Así que yo la verdad, creo que el partido de ayer, independiente que Bélgica marcó mucha diferencia y que el arquero no estuvo en un buen día y que Estados Unidos en general no jugó bien, creo que a la larga lo que rescato es esa justicia aparte que tiene el fútbol Que bienvenido sea para este tipo de cosas y para que no queden dudas en algunas situaciones.
4: ¿Sabe lo que me llamó poderosamente la atención del equipo belga?
0: Dígame.
4: Bueno, Bélgica ha participado en 14 mundiales, ¿cierto? El director es francés, el Rudy García, y ha estado en dos semifinales, el año 86 y el año 2018. Me llama la atención la edad de algunos jugadores. Por ejemplo, Courtois, el arquero, titularísimo en el Real Madrid.
2: Sí.
4: Tiene 34 años. Okay. Romero Lukaku tiene 33. Kevin De Bruyne, 35. Hans Vaneken, 33 años. Y así sigo nombrando, por ejemplo, Mechele, jugadores que son titulares en el equipo de Bélgica, 33. Leandro Trossard, 31. Y Axel Witsel, 37. Por ahí también hay que nombrar al belga que hizo los dos tantos, Charles de Ketelaere, que tiene 25 años y hizo dos goles. Pero está sobre la edad de 30 años, 32, 33.
2: O sea, novedosas.
4: Claro, un equipo con mucha experiencia.
1: Esta selección, igual yo creo que se esperaba más en el Mundial anterior. Había mucha expectativa de esta selección en cuanto a lo que podían lograr, cosa que no pasó. Y bueno, lo que significa darnos el tiempo, la experiencia de esta selección que ayer marcó mucha diferencia en el partido. Sí.
4: ¿Cómo no recordar a un jugador belga? Usted se debe acordar, Enzo Chifo, que jugó el Mundial de México 86, bueno, que le decían el pequeño Pelé. Jugador que llegó a instancias de semifinal en el Mundial de México 86, jugadorazo, era un volante ofensivo que tenía gol, Enzo Chifo.
0: Buen recuerdo, Pajarito. Excelente todas tus estadísticas y datos. Gracias a la gente que nos está escribiendo. Vamos a estar ahora en un ratito más con Gloria Bejarano, en directo también. Hoy día juega Colombia su paso a los cuartos. Y volvemos un poquito antes de que se acabe el programa, nuevamente con David Yarzún, que está viviendo en la Argentina, que sigue 0-1, ¿no? Ganando.
2: Así es.
0: Egipto por la cuenta mínima, un penal errado por Messi poquito después del gol de Egipto. ¿Necesitas cambiar tu auto? 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Yo le quería contar otra cosa.
2: ¿Qué?
0: Pero va a ser a la vuelta de comerciales. A la vuelta de comerciales, que se tiene relación también con otro auspiciador, algo muy importante. Hacemos la pausa, vale. Y ya volvemos.
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7: 18 grados.
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0: 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Don Frank, Dry Dude Dreams. Hoy día otro sudamericano está, contemos, jugando Argentina. Lo sigue ganando Egipto por 1-0, penal errado por Messi. Pero también tenemos a otro representante sudamericano esta tarde, Pajarito.
1: Exactamente, el último partido de los octavos de final. Suiza ante Colombia, horario 4 de la tarde de Chile. ¿Dónde? En Vancouver.
0: Mira, ¿y saben quién está ahí?
1: ¿Quién?
0: Gloria Aljarano. Gloria, querida, ¿cómo estás? Te mando cariño desde Santiago.
2: Hola, Nacho, ¿cómo estás? Y bueno, un saludo grande para todos. Tú lo has dicho, acá en Vancouver, pendientes también de ese partido entre Argentina y Egipto para saber pues el posible rival del ganador de este partido de Colombia y Suiza. Espectacular ambiente, el clima, los colombianos que llegaron acá también en masa. Así que bueno, un par de horitas más para que inicie el partido y para ver cómo nos va.
0: Desde lo futbolístico, Gloria, ¿el equipo repite? ¿Va a haber algún cambio? ¿Cuáles son las sensaciones? ¿Llegó la gente, el público, en fin, ambiente, todo lo que nos puedas contar desde allá?
2: Bueno, sí, desde lo futbolístico, y recordemos que ocurrió contra Ghana, pues John Córdoba lastimosamente en los primeros minutos se lesionó y pues ya fue confirmado. De hecho, ayer lo repitió el técnico Néstor Lorenzo, y pues lastimosamente el delantero Córdoba se pierde el resto del campeonato. Una lástima, pero bueno, esperando que se recupere pronto, por lo que seguramente sería Luis Suárez el delantero titular, y más allá de eso, pues se mantendría el mismo equipo que derrotó a Ghana. Digamos que la única novedad, pues bueno, sería ese tema de la ausencia de Córdoba, y pues que estaría Luis Suárez como titular. Y el ambiente muy bueno, lo vivimos ayer con el técnico, con los jugadores también, están muy positivos, muy optimistas. Ellos han intentado quitarle un poquito el peso, la presión de por ahí, pues ya algunas personas o exjugadores hablando de un posible favoritismo o de cómo Colombia podría llegar muy lejos. Ellos están intentando quitar un poquito la presión que eso genera. Y todo listo, en un ambiente espectacular, lo que les comentaba anoche nuevamente, banderazo, más de 4.000 hinchas en las afueras del estadio, pues del hotel en el que está concentrada la selección, así que creería que hoy también va a ser lleno total acá en Vancouver.
3: Sí, Gloria, un gusto saludarte, Waldemar, por acá. Me tocó estar en la Copa América en Brasil, Copa América en la cual Colombia era favorita también de poder ganarla en algún momento, y de compartir con muchos periodistas, incluso que obviamente seguían a la selección colombiana, con árbitros, etcétera. Estábamos en el mismo hotel. Y siempre me pareció un ambiente de demasiado optimismo. Independiente que la selección tiene argumentos, tiene jugadores, etcétera. Pero siempre me pareció como que la ambición del entorno a veces no logra ser aterrizada después, en definitiva, o traducida a éxito por parte de la selección colombiana. ¿Te ha pasado también un poco esto? ¿Has podido hablar con gente o quizás cercana, incluso al propio plantel o periodistas, etcétera, en donde las aspiraciones de Colombia son demasiado importantes o amplias en relación a lo mejor al momento del Mundial que se está viviendo y al momento incluso en el que estamos en el Mundial, ¿no?
2: Claro, bueno, Valdemar, qué placer también saludarte. Y sí, pero ha sido un tema que se está intentando manejar porque no queremos volver a caer en eso. Ya ha pasado, bueno, si nos vamos a tiempos remotos, por así decirlo, pasó en el 94 y justamente exacto, en Estados Unidos, que llega la selección como favorita, claro, y después el golpe o se estrellan saliendo pues en primera fase y con una actuación malísima. Entonces ellos están intentando que no pase lo mismo, y creo que en cuanto a los jugadores, ellos están bien, son conscientes, nos lo decía ayer el técnico, paso a paso, pero creo que el error ahí pasa por la prensa, no toda, pero un buen sector de la prensa. Y bueno, los hinchas, pero finalmente los hinchas es la pasión, es la afición. Pero siento también que desde la prensa uno tiene que ser un poquito más responsable. Ayer muchos colegas decían, bueno, ¿y cuándo llegamos para el partido contra Argentina? Y yo digo, pero un momento, ni siquiera sabemos si va a ser Argentina. Y miren lo que está pasando en este momento. Y no sabemos si Colombia va a pasar. Y tenía otro colega también, no, yo ya compré para la semifinal en Atlanta porque sí, entonces eso choca porque es, claro, lo dicen ellos, paso a paso, y que genera también cierta presión extra de, bueno, es que ya todo el mundo nos ve en la final y realmente no es fácil.
4: Hola, Gloria, buenas tardes. Te habla

0: Waldo, bueno, el profe Lorenzo sigue apostando también por James, que para mí ha ido de menos a más en este Mundial. Y otro también que para mí es un jugador súper importante para Colombia es John Arias, que para mí ha sido el jugador que mejor lo ha hecho en esta selección.
1: Sí, para mí también el tema de John Arias ha sido muy destacado y nos alegra mucho también a nosotros, bueno, que hemos seguido su proceso. Es una gran persona, además un jugador muy humilde y muy aterrizado, siempre como él mismo lo dice, cada vez que me necesitan y que me dan la oportunidad, ahí estoy para cumplirle al equipo. Y coincido en que ha sido uno de los jugadores destacados, bueno, también con Gustavo Puerta, que ha sido espectacular el trabajo que ha hecho. Y sobre James, sí, él siempre le ha apostado y yo creo que le seguirá apostando a James, a que sea titular y a darle el respaldo, la confianza, si bien empezando y como tú mismo lo dices, ha venido de menos a más y es fundamental pues que James esté bien, bueno, que el equipo esté bien para seguir en carrera, pero sí, sí ha sido fundamental también ese apoyo que les ha dado el profesor Lorenzo. Él siempre, como ellos lo llaman, pues es como un padre más. Pasaba lo mismo con el técnico Pekerman. Y todos esperando hoy eso, pues que James y que Arias y que todos sigan así. Pero también una presión extra o lo que sentí ayer es con el tema de Luis Díaz, que él también está un poquito ansioso y nos decía en ese partido contra Ghana, dijo, le prometo a Colombia que los goles van a llegar, que las asistencias van a llegar. Hay como mucha presión o la gente espera pues que hoy Luis Díaz tenga un gran partido. Pues por el bien de la selección esperemos que así sea.
2: Jarito.
3: ¿Cómo está Gloria? Cristian Orchard por acá. Qué gusto poder saludarte. Suiza siempre ha sido un equipo defensivamente que marca la diferencia. Me acuerdo perfectamente por ahí por el año 2010 cuando Chile jugó frente a Suiza, que le costó. ¿Cuál es la receta, crees tú? Tú estás muy cerca del técnico, tú estás muy cerca de los jugadores para que Colombia pueda marcar esa diferencia ante un equipo que valga la redundancia, marca esa diferencia y son muy buenos en la parte defensiva.
1: Sí, claro, y de hecho ayer también lo destacaba, lo conversábamos o le preguntábamos al técnico Lorenzo también y mencionaba lo mismo, ¿no? Y también él decía como ese, el bloque o el orden que tenía Suiza, que iban a buscar sin duda alguna, pues como asfixiar o no dejar avanzar pues la salida colombiana, y que eso iba a ser fundamental, pues, o al menos por el lado de Colombia, sobre todo con los laterales, ¿no? Siento que va a ser fundamental el papel de Daniel Muñoz, pues, por la banda que siempre está como saliendo y atacando, y debe ser eso. Siento que esa es la clave, ¿no? Romper como con esa muralla para poderle, pues, dar amplitud a la cancha, y que, como lo mencionaba ahorita, clave el papel de Luis Díaz, y pues, obviamente, bajo el liderazgo de James Rodríguez.
2: Gloria, éxito para la noche. Esperemos mañana en el contacto tener a una Colombia clasificada a la siguiente ronda.
1: Muchas gracias, Nacho. Y para todos, un saludo, un abrazo. Y sí, esperemos que cuando nos reencontremos mañana sean buenas noticias para el equipo colombiano.
2: Chao, querida. Te mando un abrazo.
4: Chao, Gloria.
3: Chao, chao.
1: Chao, gracias. Un abrazo.
2: Bueno, ahí está las novedades de Colombia, que esta noche, ¿a qué hora? Repetimos la... Esta noche, digo, esta tarde.
3: Esta tarde, esta tarde, claro.
2: A las 4, ¿no?
3: A las 4 de la tarde, Suiza ante Colombia en Vancouver. ¿Y sabes qué? Tengo los horarios y las fechas ya para los cuartos de final.
2: Vamos, por favor.
3: Sí, vamos.
2: Sí.
3: Cuarto de final, el jueves 9 de julio, o sea, pasado mañana, Francia ante Marruecos a las 4 de la tarde en Boston. Viernes 10 de julio, España ante Bélgica, buen partido ese, 15 horas en Los Ángeles. El día sábado 11 de julio en Miami, Noruega ante Inglaterra, 17 horas.
2: Qué lindo partido.
3: Y acá viene, el ganador de Argentina o Egipto enfrenta al ganador de Suiza o Colombia. Ese va a ser el día sábado a las 21 horas en Kansas City.
2: ¿Vieron el video que se viralizó como en el primer gol de Noruega a Brasil, el movimiento de Haaland? Que estaba como desentendido de la jugada, cansino, con su joroba a ratos, ¿no? Que uno siente que le pesa. Y cuando viene al centro, como no, impresionante.
4: Claro, claro.
2: Ese cambio que hace de velocidad y de esa fuerza física que la verdad no tenía como ¿Cómo contrarrestar? No sé, me da la impresión que no, claro. Es muy complicado.
0: Eso mismo, el tema de que, bueno, como defensor, es que de repente como que tú estás marcando un delantero y el delantero así como que está ido de la jugada, claro. Como que no está pendiente, y eso también a la vez te desconcentra, tipo, que está, dice, mira, esto no está ni preocupado, yo estoy mirando la pelota y mirándolo a él.
4: Sí.
0: Y claro, de un rato para otro, viste, como pica, salta antes de Magalhães, creo que era.
4: Sí, que ya venía.
0: No, no era Magalhães. No sé, pero... el central.
4: Con Magalhães se conocen de Inglaterra, han tenido varios rounds ya.
0: Claro, claro. Pero la verdad que no, es un monstruo ahí en el área. Y después termina sacando el zurdazo por entre las piernas.
4: Sí, no, eso sí. Pero el cabezazo ese fue de una potencia, o sea, de una potencia física absoluta. O sea, no solamente en el gesto técnico, claro. Sino en cómo la va a buscar adelante, cómo se saca el jugador, cómo utiliza su propio cuerpo para encontrar el espacio y definir. Y trasladándolo a lo que vimos recién, cómo pierde Licha Martínez el cabezazo, tiene que ver un poco con eso. O sea, hay veces que te enfrentás a delanteros. Bueno, Lisandro Martínez en Manchester tiene un poco la muestra fin de semana de enfrentarse a este tipo de
0: tipo
4: jugadores.
0: Grandote, claro, potente, fuerte.
4: Y delantero. De muchas veces poder prevalecer o sobrevivir de alguna manera. Pero llega un momento, Waldo, vos te habrás pasado jugando en el plano internacional, vos tenías una contextura física importante, llega un momento que marca la diferencia, la altura, o la altura del jugador. Porque cuando no alcanzaste a acomodarte para rechazar, por más que tenga mucho rechazo, el otro te gana por envergadura física nomás.
0: Claro.
4: En el fútbol se da mucho esa situación.
0: Claro, lo que pasa, Valde, también yo no siento que a lo mejor que la altura sea un aliciente importante a la hora de poder marcar diferencia.
4: Sí.
0: Pero en eso mano a mano. Eso,
4: altura física estamos hablando, claro. No altura de geográfica. ¿No?
0: Claro, en el tema de estos mano a mano, de los balones detenidos, de los corners y eso, que de repente un poco la actitud que significa de poder marcar. Mm. Ahora también hay que darle mérito siempre. Claro, un técnico a mí me decía, claro, también hay que, si el tipo salta medio metro más que tú y te cabecea con la potencia que cabeceó con el otro día Haaland, hay que darle mérito también a los delanteros que también buscan un poco esa situación. Ya, pero claro, hay distintas perspectivas de lo que significa marcar a un delantero. Este central argentino se encuentra todos los fines de semana con tipos más grandes que él, más potente que él. Pero la verdad que siempre lo lleva de buena manera. Pero bueno, también hay que darle mucho mérito a Haaland en este gol que hizo el otro día.
2: ¿Cómo sigue el partido entre Argentina y Egipto? David Oyarzún, minuto de juego ya, los descuentos, ¿no?
5: Sí, pues a corta de terminar, Nacho, este compromiso. Usted me sale en todos lados, ¿eh? Me sale para allá, me sale para acá, yo le salgo por todos lados.
2: me preguntaban acá en el chat que cómo lo hacías para estar en dos radios a la vez. Yo le decía que en ADN está Peter Lorris hoy día, sí, y acá está Nacho.
5: Me preguntaban acá y yo le decía, no, Nacho Abarco es como el Espíritu Santo, está en todas partes.
2: Es que voy cruzando acá nomás, en el patio voy y vuelvo.
5: Claro. Se dieron 5 minutos de agregado.
2: Ya
5: se cumplieron. La pelota la tiene ahora la gente de Egipto. ¿Sabes qué? Muchos comienzan a tomar las vías de evacuación para ir a las casitas, Nacho, porque ni te cuento con los que están con problemas de próstata cuando hay que ir al baño. En ese tiempo no tenéis ninguna opción. Ninguna. Ni porque las colas son enormes para poder ingresar a los servicios higiénicos. Último segundo, reitero, está cayendo Argentina por 1-0. En este compromiso que ya va a terminar en su primera parte. Ahora uno tiene que decir en los dos primeros cuartos, ¿no, Waldo?
4: Sí,
0: así es.
5: Los dos primeros cuartos. Nadie le gusta. Están a punto de terminar.
2: Perfecto, David. Impecable como siempre. Está por terminar el partido. Eso de ir al baño, más encima que ahí le meten cervecita, ¿no? Entre medio y harta.
5: No, y no solamente cervecita. Se vende de todo acá. Acá no hay problema. De todo. De todo, y hay unos palcos en este estadio, y que tuve la oportunidad de ver en el partido anterior, y los palcos, te contara lo que hay en el parque, hasta para dormir tienen sillón, el living, una azotea para poder ver el partido. No, esto, los americanos la saben hacer.
2: Davicho.
5: Cuando terminó el primer tiempo.
2: Davicho, terminó el primer tiempo. Mira, justo. Todas las incidencias las tuvimos.
4: Todo.
2: El gol de Egipto en vivo. Dan. El penal errado por Messi. Y ahora que se acaba el primer tiempo. Davicho, querido, te seguimos escuchando por todas las plataformas de Prisa. Te mandamos un gran abrazo.
5: Abrazo, muchachos.
4: Abrazo, Davicho.
0: Gracias, Davicho.
2: Oye, chao. Ayer también en el. No sé si. se vende o no, pero en el Monumental tuve oportunidad de ir a ver el partido, no a trabajar precisamente a transmitir, sino que también a hacer algunas cosas para la PYME. Y también parece, también que también se siente de todo allá en la tribuna.
4: ¿Ah, sí?
2: Como en los mundiales, parece que venden de todo.
4: ¿Ah, sí?
2: Sí, porque veí y huele sobre todo. Claro. Varias cepas, cosas.
4: Todos los chiches.
2: No, todos los chiches. No, impresionante. Me fui volado para casa. Confirmado.
4: En el helicóptero.
2: Ahí la tribuna.
0: Con hambre.
2: La tribuna Jamaica. Océano ya no se llama Océano, se llama tribuna Jamaica.
3: Jamaica.
2: ¿Qué pasó con la Copa Chile?
3: Copa Pajarito? Chile, ayer los dos últimos partidos colocó los 2-2 ante Recoleta en el Estadio Monumental. Resultado sorpresivo. Y en la octava región, Deportes Concepción 2. Deporte Temuco 0. Equipos ya clasificados a la otra fase.
2: Muy bien.
3: Universidad Católica, clasificado. Deportes Antofagasta, equipo de primera vez, clasificado. Ñublense. Deportes Santa Cruz, qué sorpresa, clasificado. Colo-Colo, Deportes Concepción y Puerto Montt.
2: Perfecto.
3: ¿Qué le parece?
2: Ahí está. Vamos a seguir con el fútbol chileno también, que se sigue desarrollando con Copa Chile. 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
2: 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Para mañana, se suma usted, Gastón, al Zipo, ¿ya?
3: Se sumó, pero...
2: Ah, no, vamos a hablar,
4: pero en francés lo dijo.
2: Ah, lo dijo.
3: Pero fuerte.
2: ¿Cómo será? 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
2: Muy bien. Estimados, este jueves 9:15 de final de la Copa del Mundo con Francia y Marruecos en Boston. Francia es favorita con Mbappé, pero Marruecos tiene sus cositas, una historia de sorpresas. Me juego 10,000 pesos por un empate, con lo que nos llevaríamos 30,500 pesos. Claro. 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Nos vamos corriendo a ver el segundo tiempo.
4: Ahí vamos, sí.
2: ¿Cierto?
4: Así es.
2: Bueno, yo voy a llegar al partido.
4: Va a estar entretenido.
2: Yo con lo lejos que vivo voy a llegar al partido de Colombia.
4: Con suerte.
2: Pero con suerte, voy a ir escuchando, sí.
0: Calentamiento Colombia.
2: Waldito, un placer como siempre.
0: Igual, Nacho.
2: Vale, querido. Pajarito, Gastón.
6: Chao, nos vemos.
2: Nos vemos mañana. Chao, chao, querido. Nos vemos. Chao, chao.
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21: Y se fueron todos los dueños de casa. Bueno, uno se quedó en casa. Estados Unidos, que perdió 4-1, de eso estoy hablando, con Bélgica. Ya se ha ido México, que perdió con todas las ventajas que le dieron. Jugó todos los partidos en altura y en su casa. Le ganaron los ingleses a México, para afuera también. Se queda en su casa. Y Canadá también había perdido, pero con Marruecos. O sea, anfitrión no queda ninguno en el campeonato mundial de fútbol, pero en el campeonato mundial del rock queda que queda la crema. Ya te voy a contar más detalles. Bienvenidas, bienvenidos. Esto es con la ayuda de mis amigos en Futuro, la radio del rock. Y fíjate que no hace tanto frío como pareciera, por lo que me cuentan. Visualmente la cosa está nublado, pero va a haber como 21 grados de máxima, así que está bastante agradable. Con el equipo completo de Radio Futuro, recordamos que hoy es el día, creo que internacional, del cóndor, esa ave con coronita que ahí está en nuestro escudo nacional. Hay que cuidar al cóndor, porque si no van a entrar en extinción, como muchas cosas que hemos sacado de la historia de nosotros los seres humanos. Y esto que sí, que es rico, es el día del chocolate. Del chocolate. ¿A quién no le gusta el chocolate? A mí no me gustaba hasta el invierno pasado, antepasado. Cuando tenía frío, comía chocolate. Así que a saludar y a disfrutar con chocolate este día y escuchar con la ayuda de mis amigos, que se hace gracias a ustedes en la sintonía, con Pancho Sepúlveda en la pauta musical, Claudio Barraza el gatito en la operación técnica, salida al aire del programa y algunos retoques de edición que están a cargo de Camilo Cárcamo, producción y edición general. Comenzamos con un clásico que no se podría ahora hacer en el Estadio Nacional, pues, o sea, en vivo, ¿no? No lo podíamos ver porque tiene un espectáculo grande, grande, grande. U2, los irlandeses con Pride in the Name of Love.

0: desde Santiago, capital de Chile, Las Condes, con Alberto Show. Abrazo, amigo mío, grande locutor.
1: Gracias, Juan Alberto de Las Condes. Juan Alberto nos acompaña hace muchos años, nos contaba, bueno, ustedes escucharon ahí, y nos pidió a Black Sabbath con este tema que lleva por título In I Be.

0: Oye, a propósito de haber escuchado a Pink Floyd, hoy se cumplen exactamente 20 años desde que se nos fue, nos dejó Syd Barrett. Genio y figura hasta la sepultura. No sé realmente si era esquizofrénico o cuál fue su enfermedad, pero gran parte, bueno, primero es miembro fundador de Pink Floyd y segundo participó en los primeros discos y luego tuvo que ser internado donde pasó el resto de su vida. En un psiquiátrico, claro. Y falleció justo hoy, se cumplen 20 años de su partida, de Syd Barrett, pequeño genio loco. Ya, sigamos juntos compartiendo el mejor sonido de todos los tiempos en la radio del rock. Y lo hacemos ¿con quién? Con los Limp Bizkit, pues, y este tema que se llama Rolling. Eso es Rolling, en futuro la radio del rock.
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2: 21 grados.
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12: Martes 7 de julio del 2026, abrimos el segundo bloque con tu compañía, así lo esperamos, y vamos a recordar a Jim Rutherford, estaría de cumpleaños hoy día, fue bajista y miembro fundador de Argent, Estuvo antes con los Kings, el grupo de los hermanos Davis. Luego fundó Argent junto a Rod Argent precisamente, y luego pasó a ser el bajista de los Zombies también. Larga trayectoria y exitoso los grupos donde estuvo este señor, a quien le recordamos y le deseamos felicidades donde quiera que estés, que descanse en paz. Y ahora a la música. Pearl Jam con Wish List en futuro, la radio del rock.

0: Qué bueno, ¿eh? Ya. Oye, cumplimos 37 años y lo celebramos este viernes. Y a través de nuestros concursos en la página futuro.cl puedes llenar los requerimientos que ahí están en la página futuro.cl para ganarte una caja. 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Muchas gracias, ¿eh? Y a ti por participar, claro que lo hiciste en el WhatsApp, más 56 993 20 24 75. Te doy las gracias y tú correspóndeme diciendo, aparte de la canción, de dónde eres y cómo te llamas.
1: Hola, ¿cómo están, amigos de la Futuro? Me gustaría compartir un tema de Led Zeppelin, uno de su primer álbum, How Many More Times. Manuel de Conchalí por acá, soportándose. Un abrazo a todos.
0: Gracias, Manuel de Conchalí, cliente. Nos pediste a Led Zeppelin en Futuro con How Many More Times.

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Fíjate que este grupo que comenzó en los 70 y que la reventó a comienzos de los 80 en nuestro país, se editaba más tarde los discos, de Runaway, de ellos estoy hablando. Fue un grupo femenino que además de estar integrado solo por mujeres, cuando se disolvieron, salieron dos grandes vocalistas, Lita Ford por un lado y Joan Jett por otro. Fueron las dos principales voces de The Runaway, como te decía, que son las intérpretes que te van a traer recuerdos. Cherry Boom en futuro.

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3: 7 minutos para las 2.
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12: Hagamos un poquito de historia al iniciar el tercer bloque de hoy día, martes 7 de julio del 2026. Y fue un día como hoy, también cuando... A ver, vamos por parte. en Memphis, Estados Unidos, había mucha música sonando por las calles, gente que mezclaba el country con el blues y salían cosas especiales. En el sello Sun Record grabaron todos estos tipos famosos y sigue existiendo todavía, era de Sam Phillips. Y aunque no eran parientes, tiene que ver con Dewey Phillips, alcance de apellido nomás. En los estudios Sun Records fue cuando Elvis Presley grabó su primer disco. Él iba, era un joven camionero y a la pasada por Memphis y grabó el That's Alright Mama, un regalo para la mamá que estaba de cumpleaños. Al regreso tomó el vinilo y se lo llevó a Dewey Phillips, que no tenía nada que ver con Sun y con Sun Records tampoco. Dewey Phillips lo escuchó y un día como hoy, Dewey Phillips fue el primero en poner el primer disco de Elvis Presley al aire. Fue That's Alright Mama. Lo conocen los que saben de música y es un rock and roll acústico, digamos, pero potente. Eso nomás, pues, el primer disco de Elvis Presley sonó gracias al DJ de Memphis, Dewey Phillips, un día como hoy. Dicho esto, cambio de Clash en futuro. Al iniciar este tercer bloque con London Collins.

0: en Panguipulli. En enero, cuando lo vayamos acercando, vamos a tener más detalles, pero es un encuentro que se va a hacer en Panguipulli, un festival de rock, de raíz, indie, de todas las expresiones que tengan que ver con el rock, y listado, que es, son dos días seguidos en Panguipulli, lo encabeza hasta el momento Los Cuervos del Sur, y son más de 20 grupos los que van a ir pasando por esos escenarios en esos dos días de buena música hecha en Chile. Yo creo que van a ir grupos nacionales, ¿no? Pero cuando vamos teniendo los detalles, sé que son más de 20, encabezados por Cuervos del Sur, ahí entonces te vamos contando a medida que nos acerquemos al mes de enero y este festival que se va a hacer en la localidad de Panguipulli. ¿Vale? Ya. Ok, y ahora vamos contigo porque te escuchamos, ¿sí? Escuchamos tu WhatsApp, más 56 99 320 24 75. Ojalá me digas tu nombre y de dónde eres. Te escucho.
1: Hola, querido Pirincho, soy Mariana de acá de Temuco. Quiero felicitarlos por un año más de vida en Radio Futuro, que cumplimos el mismo mes, pues yo también cumplo este mes el 23, así que genial. Me gustaría que por favor pusiera un tema de Santana, de los mejores. Me encanta, así que eso, Pirincho, y te mando un abrazo, y arriba el rock y Radio Futuro. Un abrazo. Chau.
0: Uy, el día 23 es tu cumpleaños, casi somos mellizos. Mariana, a ella le estoy hablando, ustedes la escucharon, es de Temuco y nos pidió que compartiéramos en futuro a esta hora a Santana y este temazo super archi conocido, Black Magic Woman.

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Hoy hay muchos rumores que de que el Mundial de Fútbol está arreglado. No, es difícil arreglarlo, pero sí que el idiota que gobierna por allá cree que el mundial de soccer solamente en Estados Unidos le dicen soccer al fútbol, y lo que llaman fútbol, como lo indica la palabra, es balompié, fútbol, señor Trump. Qué tontorrón. Y esa intervención que llamó al chupamedia de Infantino, el señor de la FIFA, el que tiene prohibido a todos los países del mundo que cualquier jugador o club que reclame los afilia ante la FIFA. No, pues él lo llamó, oye, ¿cómo me expulsaste a un jugador, gallo? No, pues guarda la tarjeta. Entonces inventaron un nuevo reglamento para él y lo dejaron jugar, y dentro del próximo año, creo, y recién va a cumplir la pena del castigo de una fecha de suspensión. Jugó ayer por Estados Unidos, carepalo, y le metieron 4 goles. 4-1 cayó Estados Unidos, eliminado ya por Bélgica. El que a hierro mata, a hierro muere. Y ojalá que se deje intervenir este gallo. ¿Hasta cuándo? Un día nos va a prohibir a todo el mundo ir al water más de una vez al día. En que uno tiene que buscar dónde orinar, y el resto no te voy a contar porque mejor no hablar de ciertas cosas. Todo lo que escuchas ahora, a los Stone Temple Pilots, en Futuro, la radio del rock.

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2: 22 grados.
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11: Junto con invitarte a compartir este cuarto y último bloque en este día lunes 7 de julio del 2026, quiero que nos acompañes a un señor que se mantiene eternamente joven gracias a que come brócoli. Según él, el mundo tiene que tener paz, armonía y brócoli. El gran Ringo Starr, en realidad el apellido es Starkey, y le decían Ringo porque no sé realmente, se llama Richard Starkey, pero usaba muchos anillos, entonces por eso le decían Ringo Starr. Ese era el nombre. Está de cumpleaños hoy día y cumple 80 y tantos, como 86 años más o menos, y está en peca, impecable. Lo vamos a saludar desde Futuro con respeto, cariño y admiración y mucha simpatía al gran Ringo Starr con Don't Let Me Down.

No pasa solamente en Chile. Bueno, resulta que ustedes deben saber que el grupo ACEPT está haciendo una gira mundial con motivo de los 50 años aniversario desde que se formó el grupo. Y después de tocar en Barcelona, porque también tenían varias actuaciones en España, el asunto es que asaltaron. Entraron a robar en una van grande que usan ellos para llevar los instrumentos y aparatos tecnológicos que usan en sus conciertos. Y entre esos instrumentos que se llevaron, también una guitarra muy particular del guitarrista de ACEPT en la actualidad, que es Wul Hoffman, el nombre de él, y que, bueno, explicó que es una guitarra única, que no es una guitarra nueva, sino que es una guitarra única, que para él es muy especial, y sus compañeros decían que siempre ha usado esa guitarra en los conciertos, sobre todo en vivo. Bueno, ha ofrecido una, a quien tenga información o vea las redes que se vende o que está en una tienda la famosa guitarra, Wul Hoffman está dispuesto a pagar $2,000. $2,000 por cualquier noticia que le den dónde está su querida guitarra. ¡Qué lata! Sigamos entonces con Metallica, Wherever I My Room.

0: Como tú sabes, y con concursos también donde puedes ganar interesantes premios, el próximo viernes 37 años de vida, celebramos los 37 años de vida de Radio Futuro. Es el 10 de julio, este viernes 10 de julio, así que nos gustaría mucho que compartieras, que nos enviaras saludos, todo a través del mismo WhatsApp rockero de siempre, el más 56 99 320 2475, y nosotros tiraríamos al aire tus saludos también para que te escuches tú y todos los auditores de la Radio del Rock. Mientras tanto, solo ofrecerte una canción, si me dices tu nombre y dónde estás.
1: Hola amigo Pirincho, ¿cómo estás? Aquí estoy con mi familia, con mi hija menor y con mi esposa. Te estamos escuchando en vivo en este minuto. Queríamos pedirte un tema. Estamos ya hablando de acá desde Batuco. No sé si conoces Batuco. El temita es de los Rolling Stones, Simpatía por el Diablo. Chao, gracias Pirincho, que te vaya bien.
0: Ok, amigo, te respondo, no conozco Batuco. Yo soy porteño de Valparaíso, de Viña del Mar, aunque nací en Santiago y no conozco mucho los alrededores. Siempre me acuerdo que si queríamos ir al campo, íbamos de Pedro Valdivia para arriba cuando era chico, imagínate los años, o si no,

a Maipú, que quedaba a las afueras de Santiago, y eran lugares de cultivo. Así que a Batuco, o a lo mejor lo conocí cuando chico, porque me llevaban mucho a las afueras de Santiago. Ok, bueno, tu canción es una muy buena, Un Pacto Secreto. Simpatía por el Demonio, con The Rolling Stone, que el día de nuestro cumpleaños también lanzan su nuevo álbum.

Sí, ya llega Reiniero Guerrero con Rock Chop en futuro. Nosotros estamos siguiendo el camino que nos regalan los dioses, iluminado para que la fuerza nos acompañe. Nehuen para los peñes y Winca de buena voluntad. Ellos tienen una segunda función, están a la venta las entradas para ver el Unplug de los tres, por si acaso. Entérate de cualquier cosa en futuro.cl y esta noche no te pierdas Disco Duro con Jorge Lagas y todo el metal. Y a propósito de los tres, tu cariño se me va. Qué penita. Aquí está, la despedida en futuro y con la ayuda de mis amigos. Sigue en la sintonía. Chao.

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2: Hay novedades con Green Day, aprontando el lanzamiento de la película Nimrods, que está directamente relacionada a la banda. No es una película biográfica, no es la historia de Green Day, sino una cinta de ficción sobre tres jóvenes que viajan a ver a Green Day y les pasa de todo. Es un poco como lo que fue la película Detroit Rock City, que era una comedia que giraba en torno a Kiss y participaba Kiss. Esto es algo así, pero con Green Day. Y la banda sonora, por supuesto, es del trío. Un disco con 30 canciones, la mayoría son de Green Day, también hay otros artistas, también hay canciones de Analog Dogs, que es la banda ficticia que tienen estos jóvenes protagonistas de la película. Y hay tracks inéditos de Green Day, algunas versiones en vivo y la canción nueva I'm Never Gonna R.I.P. La lanzaron ahora con su video oficial, lo pueden ver en futuro.cl. Recuerden que la banda sonora completa sale a fines de julio y la película sale el 14 de agosto. A esta hora, quédate en nuestra sintonía, ya comienza Rock Shop en Futuro.
1: 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Ahora. 3 minutos para las 3. 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
18: ¿Qué tal? ¿Cómo están todos y todas? Bienvenidos y bienvenidas al Rock Shop en Futuro, una nueva edición en esta jornada de día martes 7 de julio, ¿cierto? Martes 7 de julio, arrancando esta nueva jornada donde te acompañamos de aquí hasta las 18 horas con noticias, con entretención. Y hoy una jornada especialmente mundialera, porque vamos a estar comentando todo lo que ha dejado este mundial de fútbol, pero también tenemos el mundial del rock. Give me fuel, give me fire, give me that which I desire. Que ya abrió sus votaciones para los cuartos de finales y que tiene cuatro partidos con unos cruces que están increíbles. Es por eso que a las 5 de la tarde vamos a conectar con el React, que lo hacemos por streaming, pero también lo vamos a hacer por aire, junto al Dr. Rock and Roll. Durante 15 minutitos vamos a estar hablando de los partidos, de los cruces, para que ustedes vayan votando. Y recuerden que todos los que voten al final participan por una credencial que te va a llevar a los grandes o uno de los grandes conciertos de Futuro, la radio del rock, además de una linda celebración ahí en el Hard Rock Café. Y hoy día tenemos vinilos. Cuando hacemos el React, tenemos vinilos de regalo. Así que prepárense, estén atentos, que tenemos una jornada musical y mundialera en Futuro. Por eso que te invitamos a participar desde ya en el más 56 993 20 24 75, en nuestras redes, para que comentes quién ganará el gran cruce de estos cuartos de finales. Mira, está Pink Floyd con AC/DC, los Jaivas con The Beatles, Queen con Black Sabbath, y el gran cruce que no queríamos, porque esto debería haber sido la final, Iron Maiden y Metallica. ¿Quién ganará este gran cruce entre Iron Maiden y Metallica? Es lo que queremos que nos respondas a través de nuestras redes y también al más 56 993 20 24 75. Tenemos hoy día también recordando a Syd Barrett, vamos a estar celebrando el cumpleaños de Ringo Starr y mucho, pero mucho más en Futuro, la radio del rock. Arrancamos con esta dupleta. El mejor partido de estos cuartos de finales del Mundial del Rock lo disputan a esta hora Iron Maiden y Metallica. Arrancamos con The Number of the Beast, el Rock Chop siempre, siempre después del Gran Piri. ¿Por qué? Porque lo mejor está en futuro. 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

Ahí pasaron el sonido de Metallica y antes Iron Maiden. ¿Por qué? Porque son o es una de las parejas que arman los cuartos de final del Mundial del Rock. Iron Maiden y Metallica. A esta hora Maiden se está imponiendo a Metallica. Ojo con eso. Así como Pink Floyd se está imponiendo a AC/DC, y Queen hace lo propio con Black Sabbath. Y ojo, los Jaivas están ahí mano a mano con The Beatles. Mano a mano con The Beatles. Tenemos una muy linda jornada de cuartos de finales. Y una de las bandas más votadas durante toda la sesión de grupos y también en los avances ha sido Queen, y que tiene toda la cara de estar llegando a la final de este Mundial del Rock. En este minuto se enfrenta con Black Sabbath. Por eso escuchamos a Queen y Bohemian Rhapsody en Futuro, la radio del rock.

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1: 15 grados.
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3: El grupo Toyota informó que extenderá a 8 años o 160.000 kilómetros la garantía de los elementos vitales de sus modelos híbridos. La marca japonesa agregó que esta política de soporte incluye a los vehículos Toyota y Lexus y que actualmente 8 de cada 10 autos híbridos pertenecen a su grupo. Desde que en 1997 lanzó el icónico Prius con un motor a combustión y otro eléctrico que trabajan de manera conjunta, Toyota ha vendido más de 15 millones de unidades en el mundo con esta tecnología motriz híbrida.
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15: Comenzamos la segunda media hora del Rock Shop en Futuro 88.9 en esta jornada mundialera, que en el Mundial cerró sus octavos, pero que en nuestro Mundial del Rock ya abrió los cuartos de finales para que empieces a votar. Te recuerdo, a las 5 de la tarde conectamos con el React de Futuro, la radio del rock, para comentar el Mundial del Rock. Arrancamos esta media hora con esta banda que se presenta en Chile muy prontamente. Perfect Circle, Judith, en Futuro, la radio del rock.

Y tal como se los comentamos durante el comienzo, en esta introducción que hicimos, queremos también hoy día recordar y homenajear al enorme Syd Barrett, fundador, creador de este gran proyecto musical llamado Pink Floyd, junto con sus amigos de esto que llamaban la Mafia de Cambridge, ¿no? Y llamó a Rick Wright para que se incorporara a la banda, y también tenían algún compañero que trabajaba y que estaba en la universidad, que se llamaba Roger Waters, que también conocía a Nick Mason, y que entre los cuatro comenzaron a crear este proyecto de rock blues psicodélico, pero que lentamente fue tornando hacia la psicodelia misma, porque las influencias del Summer Swing en Londres, ¿eh?, en 1967-68, la llegada del ácido lisérgico cambió la perspectiva de toda esta juventud para crear una música realmente distinta que definitivamente nos desconectaba de la tierra, al punto que Syd Barrett literalmente desconectó con la tierra. La salud mental, todavía no tratada ni enfocada como hoy día sí lo podemos hacer, no se le daba la importancia. ¿Qué es lo que se decía? Estaba loco, ¿no? Se volvió loco. Y eso era muy fácil, ¿no? Y me parece que Roger Waters, cuando vino la última vez a Chile, cerrando la temporada del 2023 en el Estadio Monumental, con esos dos conciertos magníficos, le hizo un homenaje a Syd Barrett durante el concierto. Justamente en una parte donde se mezclan varias canciones que cierran con Wish You Were Here, él habla, al final dice, la salud mental es un tema importante. Tenemos que tocarlo, tenemos que verlo, tenemos que estar atentos. ¿Por qué? Porque así como usted dice, yo también perdí un amigo hace muchos años atrás. Y aparece Syd Barrett, un momento muy emocionante, que de verdad habla de las sensibilidades también de estos grandes músicos. Se nos fue un día como hoy, en el año 2006, tenía recién 60 años, y hoy día hubiese estado cumpliendo 80 años, eso es lo que conmemoramos. Hoy día hubiese estado celebrando 80 años el gran Syd Barrett, desde Cambridge para el mundo, Pink Floyd, sí, Emily Play, en futuro.

Y ya no queda nada, cuenta regresiva. No, no va a estar en Chile, va a estar en Estados Unidos, pero comienza la nueva gira de Bon Jovi, quien recuperó su voz, está de vuelta y parece que viene con todo. Bad Medicine, Bon Jovi en Futuro.

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2: 3:04.
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20: Arrancamos la segunda hora del Rock Shop. Más 56993-2024-75. ¿Quién ganará el gran cruce de los cuartos de finales, que es Metallica versus Iron Maiden en nuestro Mundial del Rock? Puedes seguir votando en futuro.cl y participar por la credencial del rock. Tenemos audios, lo estás dejando en Futuro en el más 56993-2024-75. Lamentablemente, esta banda quedó afuera en la ronda pasada, quedó afuera en los octavos de finales. Led Zeppelin, I Can't Quit You Baby, en Futuro.

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1: Y no se escuchaba nada. Él era el click. Alguna vez le preguntaron si usaba click. No, los bateristas usan click muchas veces que te va marcando. Y dijo textualmente, I am the fucking click. Yo soy el click de la banda. Yo le marco el tiempo a la banda. Ese es Ringo Starr, que sigue haciendo música, que sigue tocando, que sigue publicando grandes discos en su etapa más final, si se quiere, pero que tiene nada de final porque tiene 86 años y está impecable. Feliz cumpleaños al enorme, al tremendo Ringo Starr, The Beatles, Yellow Submarine, su voz en la radio del rock.

Seguimos haciendo el Rock Chop en Futuro. Pasaba recién un homenaje al gran Ringo Starr en su cumpleaños 86. Hoy día, el gran Ringo Starr, qué grande. Ha sido un año con buenas noticias, no nos podemos quejar. Por ejemplo, el anuncio de Faith No More 2027 es una gran noticia, ¿cierto? Totalmente. Faith No More, Ashes to Ashes, en la radio del rock.

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0: Seguimos avanzando en esta tarde de Rock Shop. Comenzamos otra media hora más y en un ratito se nos viene el React. Vamos a estar hablando de los detalles del Mundial del Rock, las grandes parejas y quién tiene que ganar o quién debería ganar el gran cruce entre Iron Maiden y Metallica en Futuro. Arrancamos esta media hora con el señor Ozzy Osbourne, que tiene a su muchacho de Black Sabbath instalados en los cuartos de final. Mr. Crowley en Futuro.

Hacemos el Rock Chop en Futuro 88.9. Fíjate que este vinilo, digo vinilo porque me viene a la memoria, hoy día justo me aparecieron los recuerdos de Facebook, ¿no? O de Facebook y de Instagram, Facebook. Uno ahí denota su edad, ¿no? Y me tiró un recuerdo, un posteo que yo hice cuando yo tuve mi tienda de discos. Yo tenía una tienda de discos hace muchos años atrás, antes de la radio, que se llamaba Piano Bar Discos. Y uno de los discos que siempre me acuerdo que me llegaron, que me agradaron desde la portada, era el Stage de Rainbow, ¿no? Y que era el sonido en vivo. Y cuando lo escuché, también fue como a conocer una sonoría nueva, saber los proyectos donde estaba Richie Blackmore y todo lo que significaba esta mezcla entre sonidos, entre canciones también, ¿no? Entre Deep Purple y las originales, sabía todo eso. Y siempre me gustó, siempre me llamó mucho la atención. Bueno, y hoy día cuando supe que estaba de aniversario este gran disco, está cumpliendo 49 años porque fue lanzado en 1977, el On Stage de Rainbow, que tuvo a Richie Blackmore en la guitarra, a Ronnie James Dio en la voz, a Jimmy Bain en el bajo y a Cozy Powell en la batería, sumando a Tony Carey en teclados. Esto como parte de la gira Rising World, que justamente venía a promocionar el disco anterior, el Rising, de 1976. Y este disco, de verdad, a veces no lo colocamos en la lista de los grandes discos en vivo, pero a mí me parece que es un tremendo, tremendo registro de una tremenda banda y de un gran músico y de grandes músicos en general, pero para darle un peso distinto a la sonoría hard rock, ¿no? Una cosa mucho más distinta, mucho más pesada, si tú quieres. Y creo que hay que ponerle más atención al On Stage de Rainbow como uno de los discos imprescindibles en la música en vivo. ¿Por qué? Porque tiene registros, insisto, de canciones propias, pero también registros como este. Mistreated, sonido en vivo celebrando un aniversario más del On Stage con Rainbow en Futuro, la radio del rock.

Y cerrando esta segunda hora del Rock Chop, esta es la banda probablemente que más ha sonado en el Mundial en los entretiempos y ahora en los intertiempos, durante estos cuartos que hay de hidratación. Basta de la pausa de hidratación. Horrible, horrible la pausa de hidratación. O sea, si no hay 700 grados de calor, no se para, viejo. Si el fútbol se ha jugado, se juega en Siberia con menos 10 grados. En Argentina salió campeón, en México jugando a la altura. No, córtenla, basta. No se puede. Ya. Journey, Anywhere You Want It, en Futuro, la radio del rock.

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0: Stream. streaming de futuro para que desde ya vayan y vamos a revisar en conjunto de manera amplia. Nos vamos a tomar un buen ratito para revisar de manera amplia los cuatro partidos que ya están instalados en los cuartos de finales del Mundial del Rock, porque hacemos y vivimos el Mundial del Rock en futuro, como siempre presentado por Banco de Chile. Y lo vamos a estar comentando, lo vamos a estar desgranando completamente y analizando estos cuatro cruces con mi querido amigo Carlos Albarracín, el doctor rock and roll, que está con nosotros para sumarse a esta discusión pelotera, pero rockera.
10: Y rockera a la vez. Gracias por invitarme, Rainiero.
0: Por favor.
10: Me acuerdo cuando me llamaste, me dijiste, te invito a participar en esto, y yo había votado hace 10 minutos. Y había estado en el sofá y tenía un tiempo muerto, estaba en el sofá peleando entre todos estos cruces que vamos a conversar ahora. Y también lo que fui sintiendo cuando tenía que elegir por uno de dos bandas que son parte de mi vida.
0: Totalmente. Yo creo que acá está la gran gracia que tiene este Mundial del Rock, es que el público no falla, el público no miente, claro. El voto popular no miente. Y es por eso que a estas alturas tenemos a... Te voy a nombrar los equipos nada más, te voy a nombrar los cuatro equipos, los ocho equipos que están en pelea, que son los Jaivas, Iron Maiden, Queen, AC/DC, Pink Floyd, The Beatles, Metallica y Black Sabbath. Estos son los ocho equipos que están quedando luego de haber pasado todo lo que fue la fase de grupos, luego de haber pasado 16avos de final, luego de haber pasado octavos de final, y recién hoy día a las 0 horas comenzó la votación de los cuartos de final y se va a extender por unos días más. Y los cruces que tenemos están muy interesantes. Los pueden ver desde ya en futuro.cl. Revisen e inmediatamente ingresen a la sección del futuro del Mundial del Rock presentado por Banco de Chile. Y pueden ver también la votación online, que nos está dejando resultados bastante interesantes. ¿Te parece, doctor, que vayamos con el primero de los cuatro partidos de los cuatro cruces?
10: Vamos con todo.
0: Mira, el primer cruce a esta hora de la tarde lo está jugando Pink Floyd con AC/DC. Y a esta hora de la tarde, 728 votos a favor de Pink Floyd y 576 de AC/DC. Si me permite, pero yo, aquí la camiseta, yo me voy por Pink Floyd.
10: Lo que pasa es que en la historia de nuestras vidas, Pink Floyd y AC/DC nos acompañan en momentos bien distintos. O sea, cuando va ahí en el auto carreteando, cuando está ahí arriba de la pelota, AC/DC es la banda sonora adecuada. Yo diría un poco más, me voy un poco más en la bola también, porque lo que me pasó cuando vino AC/DC la última vez, me pareció que las canciones con Bon Scott eran las más bailables y las más cantables.
0: Totalmente.
10: Estaban todos bailando, definitivamente, con Bon Scott y con Brian Johnson. Bueno, ya era más un cabeceo, era una cosa más distinta. Y Pink Floyd, yo creo que es un amanecer después de una resaca, que mientras Roger Waters te va enfermando.
0: Un relajo también.
10: Claro, pero Gilmour te va sanando. Es como un mago blanco y un mago negro que también me han acompañado toda la vida.
0: Ahora,
10: lo puedo decir por qué voté, ¿no?
0: Sí, claro, puedo decirlo.
10: AC/DC.
0: AC/DC.
10: Sí, no, por lejos.
0: Mira, yo voté por Pink Floyd. Yo voté por Pink Floyd. ¿Por qué? Me da la impresión. Yo creo que en general, AC/DC vino después de 30 años. Uh-huh. Tenía que llenar.
10: Claro.
0: Era una deuda pendiente que acumuló generaciones. Uh-huh. Gilmour vino una sola vez y recontra rellenó. Y Roger Waters ha venido 5 veces a Chile y siempre ha llenado, porque me parece que el espíritu de Pink Floyd es un espíritu que vive en la sociedad chilena. Esta cosa más enrollada, más para adentro, menos hacia afuera, menos de grito de barra, sino que mucho más como
10: con la personalidad de nosotros.
0: Sí, me parece. Yo creo que ahí opera el sonido de Pink Floyd y por eso creo que se está imponiendo en la votación.
10: Y una conciencia social que tiene ahí también Waters.
0: Sí, por eso creo. Esa es mi posición. ¿Estamos por YouTube? Sí. Solo por YouTube estamos saliendo al aire a esta hora en esta transmisión especial de nuestro React del Mundial del Rock presentado por Banco de Chile. Y sí, te recomiendo que participes y votes y comentes, sobre todo ahora, comenta en el YouTube en nuestra transmisión, porque tenemos regalos, doctor Rock and Roll. Mira, yo tengo acá en mis manos esto que está acá. Gentileza de Vinilos Álvaro. Yo tengo el Abbey Road de The Beatles y justamente el Dr. Rock and Roll tiene ahí la dupla.
10: Sí, y Pink Floyd y la polera del Animals.
0: Mira, tremendo, tremendo, tremendo ahí. Lo que, pues, todos los que dejen sus comentarios entran a este concurso y al final del programa vamos a sacar a los ganadores para que se lleven. Bueno, yo creo, y para cerrar esta llave, yo le voy a Pink Floyd porque, insisto, creo que lo que se está demostrando es que la música de Pink Floyd le llega mucho más al alma y al espíritu del chileno.
10: Ahora te retruco. Si AC/DC hubiera venido más veces, ¿hubiera sido lo mismo?
0: Sí, probablemente. No sé.
10: Es solo porque no vinieron.
0: No sé. Si mi abuela hubiese tenido... No.
10: Sería motoneta.
0: Sí, pues sí. No se puede, hermano. Ya, claro. Vamos al próximo partido que está... Oye, yo acá... Bueno, el siguiente partido está... Yo creo que es el más peleado de todos. Totalmente. Ya vamos a revisar el resto. Pero el segundo cruce lo marcan la gran historia de la música chilena, que son los Jaivas, y la gran historia de la música en el mundo y de la historia, que es The Beatles. Y esto está voto a voto, porque en este minuto los Jaivas llevan 640 votos y The Beatles 664 votos. O sea, los separan 24 votos nada más.
10: Y tiene que ver con la identidad del chileno. Los Jaivas son la banda más importante de la historia de Chile, pero además tiene un arraigo de entre el folclore chileno, entre el rock, entre la psicodelia, los textos. El camino de los Jaivas nos han acompañado desde una generación anterior a la de nosotros. Yo creo que estamos una generación y media nosotros dos también. Uh-huh. Y los que nacen. En mi caso personal, yo soy viñamarino.
0: Ah, bueno. Está claro su voto entonces.
10: Y ahí está.
0: Yo soy nacido y creado en Liverpool.
10: Liverpool nací, con el
0: paradero 15, solitaria. Paradero 15 de Avenida Liverpool. Yo nacido y criado ahí. Por tanto, yo lo siento mucho, mis amigos los Jaivas. Los quiero mucho. Saben que los queremos mucho. Pero lo mío tiene que ver con los Beatles. Los Beatles es mi candidato desde el día cero para este mundial. Entonces, yo voy a ir para allá.
10: Es más, te voy a tirar una más. Estamos todos de acuerdo que los Beatles influenciaron a todas las bandas del mundo, uh-huh. Pero creo que los Jaivas ni tanto los tocaron. Ellos vienen desde sí mismos. Vienen de un folclore latinoamericano, no tienen ni un arraigo. Tal vez lo escucharon y qué sé yo, pero no tienen nada de Beatles, lo que hace mucho más separado para elegir.
0: Totalmente. Y por eso que es una muy buena disputa. Por eso creo que es un gran ejemplo en términos de lo que vota las personas, lo que están votando, claro. El público, porque tiene que ver con eso, ¿no? O sea, uno diría, ya, Beatles va a pasar. Y de hecho, los Beatles recién nada más eliminaron a los Prisioneros y por pocos votos.
10: Te voy a dar un puro dato de los Jaivas.
0: Mira, Cami Rock, Camilo, ahí está.
10: Ahí está, ahí
0: Camilo,
10: estamos.
0: Nuestro Camilo querido.
10: Nuestro Camilo.
0: Bajo Pink Floyd dice eso.
10: Te voy a dar un dato de la voz del Gato al Quinta. El Gato al Quinta, al vivir en los cerros, y todo lo que cantamos, imitamos, y lo que él imita son los pregoneros.
0: Ah.
10: Si tú te fijas ahí en el canto del Gato al Quinta, es el moteme y el moteme. Sí. Ese es el tipo de canto, es un pregonero.
0: Coti Toti dice, vamos ACDC, me cae mal Roger Waters. ¿Por qué a todo el mundo le cae mal Roger Waters? Es un activista, está bien, tiene que
10: no,
0: ser.
10: No, porque
0: así.
10: Si te pilla mal parado, te da la pálida.
0: Está bien, pero tiene que ser así. @ Antonia Valdivieso Osorio, 5128. Aguante los Jaivas, dice. Están comentando, todos los que están comentando participan por los vinilos que ya presentamos. Pablo Cerda Rocaxis, aguante, vamos Pink Floyd. Un abrazo ahí al colega Pablo Sarde. Pablo Cerda, un gran colega. Álvaro 531, vamos Pink Floyd, ¿viste?
10: Vamos,
0: Pink Floyd. Pink Floyd tiene un arraigo local. Sí, tiene un arraigo local. Yo acabo de mostrar desde The Beatles. Jorge Espinosa Soarzo, 4897. Pink Floyd también. Mira, hola, yo ya voté, vamos con toda la fe. Saludos, Ray y doctor Sebastián, _ Mujica. Oye, bueno, está peleadísimo. Entonces, los Jaivas y los Beatles es el único partido que te diría que se está todavía disputando voto a voto. Así que sigan votando en futuro.cl en el Mundial del Rock, que es presentado por Banco de Chile.
10: Yo creo que Pink Floyd, Beatles, o sea, Pink Floyd con... ¿en qué estábamos? Con Jaivas con Beatles debió ser la final. Es una final anticipada.
0: No.
10: ¿Cómo que no?
0: No, pero... el partido que viene ahora era la final.
10: En una tribu metalera.
0: Bueno, pero yo asumí erróneamente. Bueno, yo pensé que Rachi iba a arrasar y Rachi quedó fuera en primera fase. Partido número 3. Permítanme darle toda la relevancia que tiene esto, pero este partido está increíble. Partido número 3. Iron Maiden, la doncella de hierro versus Metallica. Y en este minuto, la doncella de hierro se está imponiendo y con claridad por 741 votos versus o en contra de los 563 votos de Metallica. Mi voto acá fue para Metallica. Tengo que decir, porque yo a los 12 años el álbum negro me estalló la cabeza. Los 12 años. Mm. Y de ahí uno empezó a recorrer toda la historia sin el pasado. Y de ahí uno descubrió Maiden y descubrió muchas cosas. Entonces yo vengo de esa generación de
10: Metallica.
0: Metallica es como la banda también de cabecera, ¿no? Entonces. Sí.
10: Claro, ahí tengo serios problemas porque Iron Maiden y Metallica son... deben tener 4 años de diferencia de que aparecieron en esa época

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1: No sé lo que decir, cuidado con lo que decir.
2: Espérate, no,
1: cuidado, Reiniero,
2: no,
1: pero.
2: Deja que hable yo, deja que hable.
1: Pero, pero Metallica a mí me parece una banda también mucho más directa en ese sentido. Por lo menos en la raya para la suma, creo que es mucho más directo que Maiden.
2: Es que tú lo conociste con el álbum Negro. Y desde antes ya Metallica venía, porque era una competencia, Anvil, Tank, había un montón de bandas que venían con el Metal Massacre.
1: Claro.
2: Y ellos, bueno, aparecieron en el 2 y nosotros comprábamos el Metal Massacre para ver qué es lo que venía. Cuando aparece Metallica dijimos, estos llevaron mucho más allá lo que andaba buscando el thrash, el metal, mucho más lejos. Y está jodido, pero ¿sabes qué me pasa? Que Iron Maiden me gusta más. Todo esto que te estoy diciendo lo pensé en ese sofá, eligiendo Iron Maiden, diciendo que Metallica también son como una especie de hermano chico. Un poco más grande, diría yo. Anda por ahí conmigo, de edad.
1: Ah, ya, yo pensé que era más hermano chico de Maiden.
2: No.
1: Oye, vamos con
2: sí,
1: más
2: también
1: comentarios.
2: Chico de Maiden.
1: Sí, a ver, Juan Catriao, 5494. Totalmente de acuerdo, Argentina, Pink Floyd, The Beatles, los mejores por siempre. Coti Toti, perdóneme, Sir Paul, pero es que los Jaivas incomparables son únicos.
2: De acuerdo.
1: Sí, es verdad, estoy de acuerdo, pero los Beatles son lo más grande que hay. Arroba DJ-MyChirlo. Voy por Queen. Ya vamos a ir con ese partido, que es el último en que cierra esta llave.
2: Tranquilo,
1: de
2: amigo,
1: de
2: tranquilo.
1: Arroba Mónica Pizarro 9334. Ya voté y también voy por Beatles, con todo el cariño que uno le tiene a los Jaivas. Sí, sí, eso es.
2: Sí, está peleado.
1: Uno vota por los Beatles con disculpa a los Jaivas, en este caso. Con ese cruce, por si fuera otro me da lo mismo, pero claro, con los Jaivas tengo que pedir disculpas.
2: Claro.
1: Álvaro 531, comparto que los Beatles sean los más globales, pero por un tema nacional, creo que los Jaivas es mejor opción. Obviamente ahí cada uno tendrá sus razones. Sónica Bizarro 9241, creo que Metallica debería quedar entre los tres primeros. Hay que leer lentamente lo arroba, porque uno nunca sabe que realmente lo hacen caer en esas bromitas que después se viralizan. Así que Luciano Andrés 3.16, tengo pena por mi candidato, cayó en octavos. Los Guns, sí, por los Guns cayeron rápidamente. Por los Prisioneros también.
2: Ahí, pues, pero ahí igual, hay otra pelea grande con un peso pesado en Chile.
1: Pero igual me la juego que la final será Beatles Black Sabbath. Buena. Ya vamos a hablar al final. Tenemos que definir cuál va a ser la final, doctor.
2: Vale,
1: Rock and Roll.
2: Vale.
1: Claudio Arao, Aroa 243. Hola, vamos Iron. Muy bien.
2: Up
1: muy
2: the
1: bien.
2: Irons.
1: Up the Irons. Metallica y Maiden, la final anticipada. Eduardo Almuna 443. Manuel Acevedo con muchos guiones. Grande Rogers. ¿Cómo hacen falta más como él con conciencia para apoyar, aprovechar su rol, su posición para defender la humanidad? Yo en ese lado firmo, yo le firmo ahí a Roger Waters.
2: Sí,
1: me gusta su escandalera, que es de esto de levantar humo, sí, siempre, y polvo, sí, me encanta.
2: Sí,
1: creo
2: sí.
1: que está bien.
2: Patear el tablero.
1: Sí, creo que está bien. Incomodar un ratito. Arroba Silvano Juárez Bustamante, sin desmerecer, no me acuerdo lo que decía. Y Joel Fierrito dice, está interesante esta dinámica, difícil seleccionar una banda superior, pero voy por Pink Floyd. De eso se trata, votar nada más.
2: Hacer clic y no hay vuelta atrás.
1: Votar en futuro.cl, no se sientan culpables, nadie va a saber sus nombres, solo el ganador o ganadora.
2: De eso, oye, sí, había, a saber el nombre. Estaba la opción de revisar y cambiar el voto.
1: Se podía.
2: Ya es tarde.
1: Ya lo sabes, sigan votando en futuro.cl en la sección mundial del rock, que es presentado por Banco de Chile. Y el último partido, mi querido doctor Rock and Roll, junta a dos bandas que fueron de las más votadas en la primera ronda, en la fase de grupos. De hecho, Queen fue la que más votos obtuvo, y seguido de Black Sabbath. Y este cruce también está interesante, porque hoy día en este minuto los separan 102 votos. No, 99 votos. Sí. O 99, ya las matemáticas fallan. 98 votos, no tengo idea. Queen con 603 votos. ¡Wow! Creo que es primera vez que Queen está perdiendo en este el Mundial del Rock. Y Black Sabbath, 701 votos. Y mi voto fue para Queen. Y paso a desarrollar mi argumento.
2: Suyo.
1: Creo que Queen también es una banda muy transversal y que cae acá en Chile también perfectamente. Creo que eso fue una radio de amplia difusión. De amplia difusión radial en los años 70, en los años 80 y en los 90, y creo que ha sido

0: apoyada también por diferentes formas de difusión, como son películas, videos, etcétera, y muchas otras cosas que hacen sus integrantes, como Brian May, que el fin de semana último estuvo en los talleres de los boxes de Ferrari en la Fórmula 1.
1: Sí,
0: y por eso ganó Ferrari. El Dr. May...
1: Es un mago blanco.
0: El Dr. May, que parece que fue una persona que vive en el Renacimiento, sí, fue a ver el auto y dijo, chicos, acá sí, acá no, y el auto funcionó porque el Dr. May, el doctor en astrofísica, le echó una mirita a la Ferrari.
1: En mi caso personal, Queen fue de las bandas más importantes de la historia de mi vida. Desde muy chico, creo que alguna vez te mostré unas fotos que yo estaba en el colegio disertando.
0: No me mostraste fotos porque eso hace muchos años. Sí, me contaste.
1: Que cuando me tocaba en castellano hacer una disertación, yo disertaba sobre Queen. Todos los años. Y cada año le iba agregando un vinilo. Imagínate una foto, yo chiquitito, y en el pizarrón, que los pizarrones eran con tiza.
0: ¿Con tiza?
1: Acomodaba todos los vinilos y iba agregándolo y contando la historia era como un pendejo, yo era estado en segundo medio. Y así de importante es Queen para mí. Y yo creo que el factor Black Sabbath tiene que ver porque estamos a un año de esta, como que se abrió la herida de Ozzy Osbourne y todo eso.
0: Pero Black Sabbath igual es una banda de una llegada importante. O sea, anunciaron un concierto en Chile, en Estadio Nacional, y se recontra llenó en segundo. Sí. O sea, yo creo que también hay algo desconocido, pero en este caso creo que se impone, creo yo humildemente creo que se impone algo mucho más cercano, algo mucho más directo también en el sonido de y la canción final de Queen por sobre Black Sabbath. No sé qué opináis.
1: Está peleado porque Black Sabbath también es imposible separarlo porque es casi Ozzy. Es imposible separar Ozzy solista de Black Sabbath en esta discusión. Entonces, hablamos de Black Sabbath que tuvo una carrera bastante más corta que Ozzy.
0: Estuvimos a punto de colocar a Black Sabbath y Ozzy separado en el Mundial. Capaz que hubiesen llegado a la final.
1: Los dos. Es posible.
0: Lo que hubiese sido una paradoja. Totalmente.
1: Sí, es un oxímoron.
0: Pero yo creo que, insisto, creo que Queen se está imponiendo porque también tiene una transversalidad mucho más grande y eso también no es menor.
1: Es que Queen es una locura, ¿no? Ahí tengo el corazón súper dividido, pero no puedo engañarme a mí mismo y Queen, mi primer profesor de canto fue Freddie Mercury.
0: Ah, ni más ni menos.
1: Sí, claro.
0: Ni más ni menos.
1: Ni más ni menos.
0: No, ya. Y además que tenemos dos guitarristas enormes. Figura.
1: Claro.
0: Está peleada esa llave porque ahí nuestro corazón se. Porque tanto Ryan May como Tommy Iommi son tremendos. Claro.
1: Se parten todo el corazón.
0: Ya, ahí está, mira. Esto está pasando ahora. Entonces, del ganador de Pink Floyd con AC/DC se va a enfrentar al ganador de. Deberíamos tener la.
1: De Jaivas con The Beatles, ¿no?
0: Claro, de Jaivas con The Beatles. Ahí está. ¿No?
1: Se cambió de esto. Fuimos para atrás en la gráfica. Ahí está.
0: Pink Floyd con AC/DC.
1: Hasta sí, ahora, ¿no?
0: Por eso digo, Pink Floyd dice easy. De ahí sale el ganador y va a jugar con Iron Maiden o Metallica.
1: Ya, pregunta a la dirección y a ti mismo. ¿Cuándo termina esta votación? No, esta de aquí, de Iron Maiden.
0: No, cuando terminen también los cuartos de finales.
1: Perfecto, los cuartos de final terminan.
0: Todavía los quedan de aquí al domingo, entonces se juegan.
1: Ya, entonces los que quieran torcer el destino de lo que está pasando, métanse a votar porque además pueden ganar estos premios. Estos vinilos de...
0: No, los premios se los van a llevar los que están comentando ahora en este momento en el YouTube.
1: Y yo puedo comentar, ¿no?
0: También, pues, listo. Obvio. Pero podemos ver de vuelta las llaves para cerrar el tema de la llave porque quiero dejar claro cuáles son las semifinales eventualmente. En este minuto, en este minuto se está jugando Pink Floyd con AC/DC, los Jaivas y los Beatles por una parte del cuadro y por la otra parte del cuadro es Iron Maiden, Metallica y Queen con Black Sabbath. Pero
1: ahora entiendo.
0: En este minuto se estaría jugando la semifinal entre Iron Maiden y Pink Floyd.
1: Ya.
0: Esa sería la primera semifinal.
1: El puntaje hasta hoy día.
0: Y se estaría jugando la otra semifinal sería The Beatles con Queen. No, Black Sabbath, perdón.
1: Beatles con Black Sabbath.
0: Mira, ahí está. Eso sería. Y yo, la votación hasta el 10 de julio, obviamente, para todo lo que tiene que ver con el Mundial. Y yo, doctor, yo me juego una final.
1: Dale.
0: Yo me juego una final. Yo acá me juego que la final va a ser Pink Floyd, dijimos. Y en la otra llave estaba Maiden, Metallica. Yo creo que Pink Floyd va a seguir avanzando. Y yo creo que la final va a ser Pink Floyd, Black Sabbath. Pink Floyd, Black Sabbath, acá lo digo. Esa es la final que yo creo que se va a llevar a cabo del Mundial del Rock. Pero estamos recién jugando los cuartos de finales. Pueden pasar muchas cosas. Doctor, lo invito a que se juegue su...
1: Jaivas. Sí, los Jaiberos. Vamos, Jaiberos.
0: Estoy
1: vamos.
0: Dejando fuera a los Beatles, imagínate. Estoy dejando fuera a los Beatles. No, recién me di cuenta.
1: Entonces, entre ACDC, Pink Floyd, yo creo que podría ser un... yo me lo voy a jugar a lo loco por Queen versus los Jaiberos. ¿Se juntarían al la final o no?
0: Eventualmente. No, creo que no. Creo que ese cruce es el que va... Eso es... Se van a encontrar en semifinales.
1: No, es una semi.
0: Sí, semifinales. Jaiba, los Beatles o Queen Black Sabbath. Eso se encuentra en semifinales.
1: Oh.
0: Sí.
1: Sí. Está súper peleado.
0: Sí, sí, sí.
1: Estamos, voto a voto. Esto va a ser voto a voto.
0: No, por eso. Voto a voto. Voto a voto. Todo puede cambiar. Tan, si bien hay tres partidos que están más o menos con una tendencia, como se dice en política.
1: Claro.
0: Hay un partido que está voto a voto, que es Beatles con los Jaibas, que está realmente increíble. A menos de 100 votos están ahí peleando.
1: Eso no es nada para la...
0: No, no es nada. Creo que me pasé por mucho. Creo que es mucho menos. Mm. Así que yo les recomiendo desde ya que hagan sus votaciones, sigan votando, porque esto va a durar con cada serie que se va avanzando en el Mundial y ya estamos jugando los cuartos de final. Vamos con comentarios.
1: En el Mundial del
0: 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Eduardo Almuna dice, el álbum negro fue para muchos el inicio del rock cuando estábamos en el colegio. Saludos, Ray. Efectivamente.
1: Sí, claro.
0: Yo soy de esa generación que le golpea la cabeza con otras cosas,
1: sí,
0: también.
1: Claro.
0: Diego Durán, 11-26, cuesta escoger entre finalistas, pero yo le doy la copa a Black Sabbath. Ya, aquí Diego se ahorró un problema.
1: Un jugazo, sí.
0: Sí,
1: claro,
0: se ahorró un
1: claro,
0: problema. Listo, no, bien. Ojo, que entran, él entra, si ya votó, si que gana Black Sabbath, él sería uno de los candidatos a... llevarse esa fiesta también al Hard Rock Café,
1: ah,
0: donde lo va a estar la banda tributo a Black Sabbath, por ejemplo, ¿ya? Uh-huh. Fan de Goku, 4000. Si no gana Metallica, llamaré Fantino. No, pues eso sería, si tuviera banda argentina, estaría ahí, sí. Estaría.
1: Sí, claro. Trump,
0: Trump.
1: Que le quitó un castigo a un norteamericano.
0: Único. Arroba leoj.simpson, vengo del futuro. Mira.
1: Ulloa.
0: Un saludo a
1: Rodrigo Ulloa.
0: Que todo este mundial está dedicado a Rodrigo Ulloa.
1: Vengo
0: al futuro. Primero Pink Floyd, segundo Black Sabbath, tercero Maiden, cuarto Beatles. Anoten ese. Anoten esa cartita que está buena.
1: Sí.
0: Eric Leonardo Núñez Díaz, 6636. Metallica a la final. Por historia personal, los Jaivas, pero todos los duelos son difíciles de decidir. Está bonito, está difícil. Está complicado y eso está bueno.
1: Sí.
0: Yo, Jonathan Araya. Sin duda la final para mí va a ser inglesa, o en el podio van a haber dos presentes.
1: Dos ingleses,
0: mira.
1: ¿Qué serían? ¿O solo eso?
0: Pablo Cerda Rogaxi también dice, ojo, nadie de la generación grunge pasó a esta fase, el rock clásico se impuso. Sí, pues señor, eso es una buena observación, ¿eh?
1: Sí.
0: El público prefiere el rock clásico.
1: Es que ¿sabéis lo que pasa con el grunge? Que yo, a mí me pegó, tengo la edad de todos estos gallos. Es que, por ejemplo, son hijos de rock clásico, pero súper marcado. El grunge en general tiene como tres patas. Una que es Black Sabbath, otra que es Led Zeppelin y otra que es de punk.
0: Y otra que es Neil Young.
1: Que es Neil Young. Entonces, ¿por qué voy a votar, no sé, por Soundgarden, por el super vocalista que es Cornell, si tengo a Robert Plant?
0: Exactamente.
1: Por un lado, ¿para qué voy a votar por, no sé, por o cierto, otra banda que viene muy de Black Sabbath? Voto por Black Sabbath.
0: Y porque todavía están en camino, yo creo que son neoclásicos.
1: Sí.
0: Y están en camino, o bueno, algunos ya lo pueden ser, pero digo, pues hay una diferenciación en este clásico.
1: En vías de desarrollo.
0: Y en ese neoclásico, que son bandas que ya tienen 30 años, pero incomparables con un Beatles o con un AC/DC o con un Pink Floyd.
1: Claro.
0: Y Camila Champin dice, voy por The Beatles, toda la vida parte de mi banda sonora. Silvano Juárez Bustamante.
1: ¡Qué niño Silvano!
0: Todo el rato. Y vamos, Maiden Nacional en octubre. Víctor Arias 3761, así es. Más de 9.000 participantes ya han votado. Sigan votando,
1: sigan
0: inscribiéndose y entrando a futuro.cl. Ya lo saben, se pueden ganar la credencial del rock que los va a permitir llevar a ti amigo, amiga, ganador o ganadora, más una persona a uno de los grandes eventos de futuro de la radio del rock acreditado para que puedan entrar, incluso ser parte de la transmisión, si es que ese día hacemos transmisión, así que los vamos a invitar como corresponde. Así que esa es la credencial del rock. 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
1: Espera un poco, el ganador tiene una...
0: Invita a alguien, es más uno.
1: O sea, hacerse el lindo o la linda.
0: O el mejor amigo.
1: Ah, también.
0: Digo, un compadre. Sí,
1: una compadra. Compadre,
0: claro.
1: Una, amiga, una comadre.
0: ¿Qué es? Una comadre con su comadre. Vamos,
1: ¿existe la amistad entre hombres y mujeres en este caso?
0: También, ¿por qué no?
1: Claro.
0: Obvio que sí. Lindo tema. Lindo tema, sí, para otro debate, sí, para otra votación.
1: Para otro... desarrollamos.
0: Para otro mundial.
1: Para otra...
0: No, claro. ¿Cómo? Ah, el de los vinilos. ¿De qué cosa? Ah, ¿quién gana el mundial? Ya, ahora sí, perdón.
1: Hay que jugarse.
0: Ya, yo ya tiré una final, Pink Floyd, Black Sabbath, pero doctor Rock and Roll...
1: No, yo voy con los Jaivas hasta el final.
0: Ah.
1: Sí, Chile.
0: Los Jaivas ganan.
1: Los Jaivas ganan.
0: Mira.
1: Los Jaivas ganan.
0: Mira, ¿puedo hacer una locura? Porque yo dije que Pink Floyd y Black Sabbath llegan a la final, pero el mundial lo ganan los Beatles. El mundial lo gana The Beatles. Ya, nos vamos. Sigan votando en futuro.cl. Gracias a todos por los que se conectaron. Ya nos vamos a dar los ganadores de los vinilos, gentileza de Vinilos Álvaro, este de Beatles, AC/DC y Pink Floyd. Y sigan votando, que ya estamos en los cuartos de finales. 4 partidos y hay una llave que está muy entretenida con The Beatles y los Jaivas. Ya lo saben. Futuro.cl, sección mundial del rock, presentado por nuestros amigos de Banco de Chile. Gracias, doctor Rock and Roll.
1: Gracias por invitarnos.
0: Nos queda una, parece más. Creo que nos queda un React, no tengo idea, pero puede salir.
1: Vamos viendo.
0: Ya. Que estén muy bien. Gracias a todos. Sigamos en futuro. Sigamos ahí conectados. Chao, chao.
1: Nos vemos.
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4: 15 grados.
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0: Y ya estamos de regreso. Pasamos ahí recién con el React. Espero que lo hayan disfrutado junto al doctor Rock and Roll, desmenuzando los cuatro partidos que van quedando en los cuartos de finales del Mundial del Rock. Abrimos esta última media hora con Janis Joplin, Down on Me, sonido en vivo en la radio del rock.

Ya casi cerrando esta edición, pasaba recién el gran Eric Clapton con sonido en vivo con Bad Love. Fíjate que un día como hoy de 1986, 40 años cumple el tremendo Eat 'Em and Smile, el primer disco solista del señor David Lee Roth, que ni más ni menos llamó a algunos cabros, llamó a algunos chiquillos para que lo apoyaran en su banda para ver cómo salía esto. Steve Vai en guitarra, Billy Sheehan en bajo y Greg Bissonette en batería. ¿Qué mal puede salir de ahí? Nada, porque salió un discazo que era un mensaje, que era un mensaje en código para sus ex compañeros en Van Halen. Cómetelo y sonríe. Eat 'em and smile. Por eso el año siguiente vino la respuesta de Van Halen con el OU812, que si lo dices en inglés es OU812, que significa, tú también te lo dices comido. Ese era el mensaje de vuelta que Van Halen le mandaba a este disco que hoy día cumple 40 años. Eat 'em and smile con David Lee Roth, Yankee Rose en

0: La gran banda, el gran ausente de este Mundial del Rock, Enigma, está sonando de fondo para cerrar esta edición del Rock Shop. Y te preguntábamos a ti en las redes sociales y en el WhatsApp del Rock, ¿cuál es el gran cruce o quién debería ganar estos grandes cruces en los cuartos de finales? Álvaro Pachi, Pink Floyd versus AC/DC. En este minuto, 807 votos, se impone Pink Floyd por sobre 630 de AC/DC.
1: Sí, yo creo que esa llave está más o menos definida en favor de Pink Floyd.
0: El partido, la gran sorpresa, el gran batacazo.
1: A ver.
0: Lo están dando los Jaivas. 723 votos. The Beatles, 714.
1: Uy, está pegadito.
0: Oh, pegadito.
1: Está apretado.
0: Pegadito. Acá también, cruce 3, también medio definido. Iron Maiden, 812 votos. Metallica, 625.
1: Me llama la atención. Sí, final anticipado, totalmente. Me llama la atención la diferencia, pensé que iba a ser más estrecho.
0: Y cruce 4, para cerrar los cuartos de finales, Queen, 663 votos, Black Sabbath, 774.
1: Black Sabbath candidato desde el comienzo.
0: Sí,
1: desde el comienzo.
0: Parece que la final tiene cara de Black Sabbath, Iron Maiden o Pink Floyd, puede ser. O los Jaivas, que están dando la sorpresa.
1: Los Jaivas, sí, llamativo. Presencia chilena.
0: Sí, señor. Así que ya sigan votando en futuro. Sigan votando en futuro.cl en nuestra aplicación. Y rápidamente leo algunos de los comentarios para ustedes. Michelle Exi, Loca Linda, dice: la final épica sería Pink Floyd y los Jaivas. Muy bien. Se jugaría en el Valle de la Luna esa final.
1: Seguro.
0: Felipe.notforsale, Beatles, dámelo siempre. Yo también, pero van perdiendo con los Jaivas. Tengo el corazón dividido, pero nada, yo voté por los Beatles.
1: Sí, yo
0: no, puedo, tengo que hacerlo.
1: Está bien.
0: Julieta.oficial dice: The Beatles, obvio. Alejandro-Gatox, si hablan de músicos por lejos, Bruce Dickinson. Cachorrock 666 este año, Iron Maiden y Metallica 2027. Karen Espinosa, los Jaivas, los más grandes, sobre todo la versión original. Paulina.sr14, Iron Maiden o Metallica. No, me muero, amo a los dos. Sí, pues ya están jugando este cuarto de final, lamentablemente nos dio estos cruces. Argentina no tocó ninguno de esos cruces. Argentina tocaron puras bandas cornetas. Y ya está instalado en cuarto de final de Argentina, quien venció difícilmente, ¿eh? Le costó decir a Egipto.
1: Sí, y con polémica. Sí.
0: Es que no vi poco, en realidad he visto poco el Mundial, solo he visto como los goles, los desenlaces.
1: Un gol anulado a Egipto por un pisotón en el área contraria, ¿no? En el área argentina prácticamente.
0: Un día antes del gol.
1: Claro, un día antes del gol. Y en el gol de Argentina hay una jugada similar, una falta que se reclama contra Mohamed Salah en el área, que no se cobró, o sea, podría haber sido penal. Se dejó jugar.
0: Déjeme decir que yo vi la repetición y me parece que si bien hay un pisotón, me parece que la jugada Salah perdió la pelota solo, sí. se tropezó, se enredó con la tortuga, creo. Sí, no sé. Ya córtela, Marcelo ya está, no acepta.
1: Así que, y ahora, increíble. Suiza y Colombia se están yendo a la larga, 94 minutos.
0: Podría ir a los penales inmediatamente, pero el partido sin una lata.
1: Ha sido bien fome.
2: Sí. Es un robo.
1: Una decepción esta vez.
2: Es un robo.
1: Una decepción Colombia también, aún no esperaba más.
0: Sí, sí, sí. Oye, el presidente Boric, firme, se plantó.
1: ¿Qué pasó? No.
0: Grandes hermanos argentinos.
2: Es un robo.
0: Sí, apareció en las redes sociales para apoyar a Argentina. Todo eso y mucho más lo van a decir los chicos de Palabras Saca Palabras, que ya viene. Nosotros nos despedimos con el sonido de YouTube, quienes lanzaron una nueva canción que ya está disponible. Este video que se grabó en México es una canción nueva. Mañana la vamos a estar estrenando en toda la programación de futuro. Nos encontramos mañana, siempre después del Gran Piri, porque lo mejor está en la radio del rock. YouTube, Desire. Chao, que estén bien.
2: Es un robo que hacen.

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10: Estás en Futuro, la radio del rock. Somos Palabras, saca palabras. Estamos contigo junto a Álvaro Pachi. Me están haciendo una arenga, me quieren hacer caer.
11: Ha sido un día de furia. Ha sido un día de furia por distintos motivos. Ambos estuvimos hoy día en centros médicos y no funcionaba el sistema. No funcionaba el sistema. ¿Qué quiere decir eso? No se podían comprar los bonos. Había que hacerlo, había que pagar todo, que es bastante, digamos, y después el reembolso, que siempre es una lata, ¿no? Siempre es un latón. Yo hice eso, El camino de Andrea fue un poco más largo.
10: No, yo, o sea, es que Álvaro, tú no sabes. Yo gritando en la clínica, así voy en cuello, así diciendo, ¿cómo es que usted? ¿Dónde está el jefe? Yo así, ¿dónde está el jefe?
11: Y toda esta gente.
10: Se acerca, toda esta gente, ustedes tenemos que pagar toda la plata porque usted me está diciendo que si yo le pago completo, tengo que hacer boleta y no es lo mismo que lo que vale el bono, vale más caro. Sí, claro, me dice.
11: Sí, pues más caro.
10: Es más caro. Ya, ¿qué? ¿Sabe lo que pasa? Es que a usted le importa aquí nada. A usted le importa un orto lo que nos pasa a todos los que estamos acá. A nadie le importa. ¿Dónde está la persona? Así yo, loca. Y todos estos, no solo yo, a todos ellos les pasa. Y toda la gente así.
11: Toda la gente.
6: Era no posible que se fuera la mierda, pero no puedo decirlo.
11: Todos mirando el celular, así tranquilo.
10: Yo tratando de defenderlo, yo pensé que iba a recibir un.
11: ¡Oh! Wow, ¡sí, vamos!
10: ¡Vamos!
11: Generar una movilización.
10: Nada, todos nada. Sí. Yo también. Yo lo.
12: ¡Me da lo mismo! ¡Váyanse a la mierda!
11: Y cada uno en su mundo.
10: Y no solamente eso, es que lo mío fue terrible. Esto me pasó por alegar. Yo dije, no nos van a atender nunca. Además, después, yo así con mi hija, humillando a mi hija, la hija adolescente. Hija, así.
11: Viendo todo este espectáculo.
10: Mi hija se maraja. Entonces, el carné. ¿Cuál es tu carné? Así yo, ven para acá. Y agarrá el bolso. Entonces, deja todo eso ahí, ven. Así yo, loca. Pobre, loca. Hasta que escuchó la palabra, perdón, voy a repetirla la última vez. Hasta que yo gritaba, qué sé yo, todo esto no puede ser, porque nos hacen esto, todo eso, ya. Hasta que cuando escuchó la palabra orto, ahí se empezó a reír.
11: Ahí
10: dijo, ya está. Se volvió loca.
11: Esto está todo perdido ya.
10: Ahí dijo, ya. ¿Sabéis qué? Chao, esta mujer se fue. Esta pobre mujer se fue. O sea, yo. Esta pobre mujer se fue. Me siento, y además es que, además, acá nos roban, yo así, tratando de explicarle lo que fue el cobro excesivo de la ISAPRE en los últimos 10 años por el fallo no acogido. Imagínate, yo tratando de explicar todo.
11: Sacaste
10: esto,
11: todas esas antiguas heridas, todas esas antiguas batallas, las sacaste a colación hoy día.
10: Y me van a pagar, pero ¿sabes en cuántos años me van a devolver esa plata que me cobraron extra? Y ella me miraba como no entendía nada. O sea, yo ya mezclando peras con manzanas. O sea, como cuando a uno se le cruzan los cables.
11: Es que buena lata, ¿no? De verdad que.
10: Como la Vanessa Kaiser, perdón. Hay una senadora que tiene también como una confusión. De repente, no sé. Confusión una cosa con la otra.
11: No, cuando me dicen tapar el sistema, yo sí, no, pero porque ya viene un cacho. Si viene un cacho, porque reembolsar el ISAPRE siempre es largo, es tedioso, te piden una serie de detalles, de datos. Yo opté por pagar, yo dije, ya, voy a pagar y voy a reembolsar de inmediato. De hecho, reembolsé ahí mismo. Pero la primera vez el sistema me votó. Me dijo rechazada, no sé, no sé qué, faltaba algo. Tuve que reembolsar por una segunda vez y ahí sí se aceptó. Y está en camino, pero eso son fácil 20 días. Digamos.
10: Olvídate, yo pagué la consulta completa, más saqué el bono.
11: Es que claro, sacaste el bono electrónico,
10: sí,
11: ¿no? Claro.
10: Pero como no sé, como que no tengo idea, como que algo que ya sí, aquí está. Entonces, porque además tuve que para que sea así como reiniciar. Saque su, era así, todo estaba claro. Así. La clave, yo por supuesto
11: que no me la sabes.
10: Tuve que volver a hacer una clave. Me pedía reconfirmaciones una y otra vez. Yo así saqué el bono, yo así como diciendo, ya saqué el bono, las 13 lucas, ya saqué el bono. No, es que no me lo ha mandado, no sirve. Y yo.
11: La niña de la caja sudando.
10: No, o sea,
11: sudando
10: yo.
11: Sudando frío.
10: No,
11: ya.
10: O sea, yo olvidé. No, yo estaba como Quique, básicamente. En un momento dije, si me paro arriba del mesón. Pero porque sí, nomás.
11: Habría sido Vidal.
10: Si me paro arriba del mesón.
11: Ahí la gente,
10: para arengar a todo el público.
11: Yo creo que la gente reacciona.
10: Fuimos al doctor, llega el doctor y uno así, hola, como que nada pasó.
11: Todo tranquilo, por supuesto.
10: ¿Qué tiene que ver? O
11: claro,
10: sea,
11: no tiene responsabilidad.
10: Salimos de la consulta, no había nadie, no había nada, había pasado toda la batalla, o sea, es decir, el sistema estaba funcionando. Y
11: ¿en serio? ¿El sistema funcionó después?
10: No había nadie en el mesón, es decir, o lo resolvieron todo a la vez.
11: A mí me dijo el señor que me atendió que había estado todo el día con problemas del sistema.
10: No, yo encuentro insólito, porque además, ¿qué? Porque yo además me quejo, entonces ya, ¿que con quién me quejo? Ya, con usted.
13: Un escándalo.
10: Entonces me decía, Después era tanta mi queja, y por supuesto tenía tanta razón, que me dice, no, es que yo no soy de la clínica. Pero ¿cómo? ¿No eres de la clínica o si eres de la clínica? No, sí, pero yo trabajo acá. Bueno, entonces aquí... Pero si estaba para que se quejara yo, o sea... Su función era que yo era como hacer de punching ball, porque entiendo, no es su culpa, pero yo qué hago si no, con todo esto.
11: Con esta frustración.
10: Entonces me dice, pero ¿qué
13: es posible? ¿Qué,
10: pero digo, nos tienen que atender a todos y no cobrarnos la cuestión. No nos pueden cobrar porque nos compraron de más a todos. ¿Y qué quiere? Que no les cobremos. Sí, pues, que no nos cobren, pues.
11: O sea, como sí, cuando colapsan las carreteras, que claro, levantan la...
10: Totalmente.
11: Levantan la baranda.
10: ¿Se va a arruinar esta empresa?
11: No se va a arruinar.
10: Son 100 personas. Estoy yo diciéndole, ¿usted cree que yo me voy a ir y no le voy a pagar el bono? ¿Me voy a escapar sin pagar el bono? O sea, ¿le voy a pagar el bono? ¿Cómo que me voy a escapar? Bueno, debería. Está lo mismo. Sí, me habría escapado. Si no me lo hubiesen cobrado, si no me hubieran obligado, no, sí. Y yo necesitaba la consulta hoy.
11: Lógico, son...
10: No solamente yo, todos los que estábamos ahí.
11: O sea, en general son consultas, yo diría fue el gastroenterólogo. Son... O sea... Es una hora que pedí hace un mes y medio, fácil.
10: Obvio. ¿Cómo
11: voy a decir? No, me voy. Aparte que se cambió el gastroenterólogo, lo reté también, porque ya no atiende cerca de mi casa y se cambió acá a los dominicos. Entonces, claro, son 40 minutos de pique. No voy a dejar botar la consulta, obviamente ya se va a subir el costo.
10: Y lo otro, ya lo que me costó el estacionamiento, ya ahí ya
11: fue. Ah, también.
10: El estacionamiento también. Era porque yo en general voy en micro, pero esta vez tuve que ir al estacionamiento para poder venirme rápido.
11: Lógico.
10: ¿No sabéis lo que me salió el estacionamiento? Otro bono.
11: Otro bono, sí.
10: Otro bono.
11: Sí, yo a veces me ha pasado que es más caro el estacionamiento que el bono.
10: Bueno. 40 lucas me costó la consulta, más el bono.
13: 32 lucas la entrada,
11: bueno.
10: Más el estacionamiento. No, o sea, perdóname. Estafaron por todos lados, ¿o no?
11: No, y hay que ver el destino de ese bono electrónico, ¿eh?
10: No, si además que tengo que ver el destino de dos.
11: De dos, más encima.
10: La boleta y el bono electrónico que se perdió. No, es que no se lo van a cobrar. ¿Y cómo sé yo que no me lo van a cobrar? ¿Cómo sé yo que no me lo van a cobrar?
11: Claro, ¿cómo podría confiar después de todo lo que me han hecho pasar?
10: Qué insoportable, pero te juro que, bueno, nada, no sé. Yo casi, bueno, da lo mismo, perdonen, disculpen. Lo más importante es que ganó Argentina, o lo que me importa más.
11: Ha sido una jornada de emociones.
10: Es que yo creo que también con lo de Argentina ya venía también ya...
11: Me dan llamas.
10: Con la vena, como... Estaba como arriba del sepan disculpar a todos los que me escuchan. Yo creo que todos han tenido su día de furia.
11: Sí, es válido.
10: Igual yo me fui tranquila con la señorita porque fue como, ah, ya, chao, chao, chao. Así como claro, tan amiga. Ella cachó que yo estaba...
11: Todo, es como en el fútbol, todo queda en la cancha.
10: Exacto.
11: Todo queda en la cancha.
10: Claro, es como una mise en escena. Todos sabemos que ella no es, que yo no soy, pero que en el fondo cada uno tiene el derecho a hacer lo que tiene que hacer. Está bien, por supuesto, dentro de cierto... Bueno, quizás yo me excedí un poco. Pero no maltraté a la persona, ¿entiendes? A la institucionalidad.
11: No, tu alegato era con el sistema.
10: Contra el sistema, exactamente. Imagínate lo que puede servir un alegato contra el sistema.
11: Una cosquilla.
10: Ya, pero es como... Hablemos de Argentina mejor.
11: Argentina la tuvo muy difícil hoy día. Igual que con Cabo Verde, sufrió de más cuando se suponía que era un trámite. Egipto los tuvo 2-0, minuto 80, recién vino el descuento. Siempre con polémica, hay que decirlo. Siempre con polémica porque hubo un gol a Egipto anulado, de esos que no se anulan, de un pisotón que en la otra parte de la cancha. Una cosa más extraña. Y en el gol de Argentina, en el 3-2, también Egipto reclama un foul a Salah, que es medio dudoso, pero de ahí vino el tercer gol y bueno, vino la locura. Argentina, Messi llorando, en fin, porque de verdad la vieron muy difícil, la vieron muy... En un momento estaban eliminados, estaban a 10 minutos, 15 minutos de la eliminación.
10: Estuvieron a 10 minutos de estar eliminados.
11: Sí.
10: O sea, 10 minutos.
11: Un equipo que nunca había estado en esa instancia, Egipto, no una potencia mundial.
10: No, es que era todo terrible. Además, mi situación era callejera, la situación era...

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1: Estamos aquí.
2: Estamos en el tiempo suplementario ya.
1: En Colombia, Suiza.
2: Colombia, Suiza. De aquí sale el rival de Argentina. Todo el mundo decía que iba a ser Colombia. He visto más cerca Suiza, salvo en los últimos minutos. Que los árbitros de Francia-Marruecos, Francia que aparece como el gran posible rival en un evento al final, los árbitros son todos argentinos.
1: ¿En serio?
2: Del Francia-Marruecos, sí. Y eso yo lo encuentro. Eso lo encuentro un despropósito, porque podrías perfectamente echar mano a árbitros de países que ya están eliminados, que no se juegan nada, qué sé yo, árbitros alemanes, qué sé yo.
1: Chileno.
2: Hay un árbitro chileno, pero que parece que no lo hizo tan bien y
1: no lo
2: volvieron a llamar.
1: No, no siguió.
2: Entonces, claro, eso ya, ¿para qué? ¿Para qué generar ese mal clima, esa duda?
1: O sea, a ver, si Trump agarra el teléfono.
2: Ahí partió todo mal.
1: O sea, ¿me entiendes? No, partió. O sea, si Trump agarra el teléfono y todo el mundo cuenta el cuento como una gran cosa, es decir, como, sí, no, levanté el teléfono, Infantino, sí, no, sí, le contesté, no, sí, y todo raro, de que nos extrañamos, ¿no?
2: Ahora, por suerte para la FIFA, ayer Bélgica fue.
1: Por suerte,
2: contundente, 4-1.
1: No,
2: 4-1,
1: si
2: no dejó dudas.
1: No, pero hubiese sido horrendo.
2: Hubiese sido, claro.
1: Si hubiesen seguido.
2: Si hubiese pasado Estados Unidos, claro. Estamos hablando de otra cosa.
1: Mira, ahora yo digo, en el caso de Argentina, aquí siempre Argentina completa se vanaglorió con Maradona y con esa mano y era la mano de Dios y sí. Así se alabó. Y eso es, ¿qué es lo que es ahora?
2: Claro, se ha jugado hoy día al VAR y.
3: O sea, es un robo.
1: Chao.
2: Capaz que los pulsen, digamos.
1: O sea,
2: si a alguien se le ocurre hacer eso hoy día, digamos.
1: Viéndose, adiós, eso ya. Y en aquel entonces también.
2: No lo vieron.
1: Claro.
2: No lo vieron.
1: Y eso los llevó al triunfo.
2: Solo a ganarle a Inglaterra y después a ganar el Mundial de México 86.
1: Entonces, no una cosa menor.
2: No una cosa nueva.
1: No nos olvidemos de Argentina.
2: Sí.
1: De Argentina y esa cosa que tienen.
2: Claro,
1: esa
2: ese favoritismo.
1: Que amamos y odiamos.
2: Ese favoritismo de la FIFA que se ha notado también en la conformación. O sea, si Argentina no ha enfrentado a ningún rival de categoría hasta ahora. O sea, de Egipto, Cabo Verde son selecciones que están. Debajo del número 30. Entonces, claro, ahora le puede tocar Colombia, le podría tocar después si gana Inglaterra o Noruega. Ahí ya comienza, pero recién ya estamos en cuartos de final. Ya pasó más de la mitad del mundial con rivales demasiado simples, demasiado fáciles para una selección del nivel de Argentina, digamos.
1: Ya, pero eso no es manejable, pues no salieron las bolitas, ¿o no?
2: Se puede armar.
1: Ya, pero es que en el fondo aquí ya todo el mundo. Lo que sí encuentro es que esta cosa, como que todo lo de Argentina es armado. Como que poco
2: es que
1: menos
2: tú ves
1: que
2: el,
1: no sé que son
2: el,
1: malos.
2: La otra parte del cuadro, por ejemplo, y tienes selecciones, o sea, estaba Holanda, que han ido cayendo, Inglaterra, está Marruecos, que es difícil, en fin, o sea, es mucho más complicado esa parte del cuadro que el que le tocó a Argentina. Eso es un hecho.
1: Pero eso es un sorteo, tú tienes dudas.
2: Sí, siempre
1: que
2: viste
1: la mano, la mano de la FIFA. ¿Cómo decía? FIFA.
2: La señora FIFA.
1: No, la mafia FIFA.
2: Ah, ¿cómo decía Carcuro?
1: Carcuro que se le salió.
2: La mafia FIFA.
1: En esa época en que nadie decía.
2: No, claro,
1: nada.
2: No, está indignado Carcuro.
1: No, yo creo que Carcuro. Contemos, no sé de qué año fue. ¿Qué año es eso? La mafia FIFA.
2: Uy, a ver.
1: Cuando Carcuro hace esa. Yo escuché eso al aire, estoy segura que escuché eso
2: 98?
1: Al aire. 98. En una época.
2: Ah, debe haber sido la mano de Ronald Fuentes. El penal que le cobran a Chile. De Bochardó, claro. El árbitro de Níger.
1: Totalmente, todavía me acuerdo del árbitro.
2: Que le cobran una mano a Chile, una mano casual, accidental, a Ronald Fuentes contra Italia. Y ahí sale el empate italiano. Y ahí, claro, habla de la señora FIFA.
1: Quiero decir que ya habían pasado 8 años de la llegada de la democracia a este país. Y nadie se atrevía a decir nada. Nadie se atrevió a decir nada.
4: Es muy difícil ver quién puede ganar este mundial. Por supuesto. Y la Argentina. Y por eso creo que va a ser espectáculo.
2: ¿Soy hijo infantil o cuando hoy día? Ah,
1: o sea,
2: está editado.
1: Otra mafia.
2: Está editado ya.
1: Otro mafioso que se está colando. Lo que quiero decir, quiero volver a la

0: anécdota de Carcuro, porque el año 98, o sea, Mafia FIFA, que nosotros lo escuchamos mucho ahora, en aquel entonces,
1: claro, o sea, era,
0: nadie
1: era
0: se atrevía a decir una cosa así en televisión, en general casi nadie decía mucho en televisión. Recordemos, llegábamos 8 años después de la democracia, pero no sé, menos una, algo así, ni menos Carcuro.
1: Menos Carcuro,
0: menos
1: claro.
0: Carcuro, Carcuro, una persona...
2: La señora FIFA, la mafia FIFA, ¿qué le vamos a hacer?
1: Ahí está.
0: Eso fue histórico. O sea, es que yo me acuerdo totalmente y fue como muy impactante.
1: Claro, lo dijo Carcuro.
0: Lo dijo Carcuro, se atrevió a decir Carcuro que era una mafia, que ya ahora nadie tiene dudas de eso, digamos. Claro. O sea, en aquel entonces tampoco, pero decirlo...
1: De hecho, está tan...
0: Rainiero Guerrero.
3: Me acordé, perdón, que me acordé, sí, que ahí se armó una polémica... Muy buena, que adelantó el fútbol 30 años o 20.
0: Ya.
3: Porque Carcuro decía la mafia FIFA, ¿no? Por esa mano.
0: Sí.
3: Y Pato Yañez decía, fue penal, en mano. Y ese penal hoy día se cobraría.
1: Hoy día se cobra.
3: Época, claro, estábamos recién en ese tránsito, ¿no? Y Pato Yañez defendió su postura y dijo, Pedro, es penal.
1: Le tocó la pelota,
3: le pegó en la mano, es penal, no hay nada que hacer. Claro. No, esto es mentira. No están metiendo el bolsaco, la cosa. Fue penal. Se produjo una pelea ahí de dos mundos.
0: Cuenta, ¿cuál era el cuento? ¿Cuál era, no, cuál era la jugada?
3: La jugada una que hace Roberto Bayo y que se la tira a la mano o le da en la mano a Ronald Fuentes.
0: Ya.
3: Casual.
0: Ya.
3: Sin intención.
0: Perfecto.
3: Esa jugada hoy día es penal.
1: Claro. Okay. Una mano, imagínate una mano en reposo. Una mano
0: media como la
3: sí, lado. Exacto.
1: Claro. Una mano en
3: eso
1: reposo.
3: Eso hoy día es penal.
0: 1998.
3: Eso no
0: Chile contra
1: Italia.
3: Italia.
0: Italia.
3: La
1: va ganando Chile. Va ganando Chile 2-1.
3: El partido
0: ganando
3: del grupo.
0: Chile.
1: Claro. Va ganando Chile 2-1.
3: Por eso digo, pero en ese minuto. Es una mano completamente discutible que a veces se cobra o no. Hoy día esa mano se cobra.
1: Cobra.
3: ¿No? No se discute.
1: Hoy día se cobra.
3: Por eso digo, hay una discusión adelantada porque Carcuro obviamente dice. Lo están metiendo al saco, esto es un arreglo. Y Pato Yañez dicen, es mano, es penal. Y se tiene que cobrar. Y me acuerdo que ahí se...
1: sí, se le
3: y Carcuro se picaba y le decía, para todo Chile no fue mano, menos para Pato Yañez.
1: Lo vendió.
3: Para todo el mundo no fue mano, menos para Pato Yañez.
0: Es que yo creo que el shock de que a él mismo se le haya salido esa frase... Esa misma,
3: sí,
0: esa
3: pues,
0: frase
3: sí, sí.
0: De la mafia FIFA, insisto, nadie se atrevía a decir una cosa así,
3: sí, pues, sí.
0: Al menos en Chile, menos en un canal abierto,
3: menos Carcuro.
0: Menos Carcuro,
3: claro.
0: Carcuro nunca ha dicho mucho tampoco, la verdad.
3: Sí, por eso digo,
0: ser
3: sí.
0: Honesto,
3: sí.
0: Esa es su sello.
3: Le salió como de la
0: le
3: entraña.
0: Salió cuando yo escuché, todavía me acuerdo, escuché mafia FIFA. ¡Oh! Se atrevió, obviamente tenía razón, para Chile.
3: Sí, obvio.
1: En buen recuerdo. Bueno, así están las cosas hoy día con Argentina ya en cuartos. Ahí está.
2: ¿Qué le vamos a hacer?
1: ¿Qué le vamos a hacer?
2: Los conocidos de siempre.
3: El equipo vaya de los niveles, obviamente que sea que tenga Argentina contra Cabo Verde. Yo creo que las señales que están dando Argentina futbolísticamente es que le está costando con equipos justamente menores.
1: Está costando mucho.
3: Está costando mucho.
1: Sí.
3: Afortunadamente para ellos tiene ese valor agregado de poder definir instancias críticas. Con equipos menores lo puede hacer, lo resuelve y tiene
1: claro,
3: que hacerlo.
1: Pero hay que ver ahora con,
3: claro, pero
1: con otra exigencia.
3: Acá estoy viendo que puede jugar con Colombia y Suiza. Tampoco creo que sea mucho el empuje. O sea, el semifinal es sí o sí. Ahí va a tener un choque con un rival de alcurnia de verdad.
1: Inglaterra o Noruega.
3: Claro,
1: Inglaterra o Noruega.
3: Y que básicamente es Inglaterra. O sea, digo, si nos colocamos de por estadística o por choque, es Inglaterra el único nivel, el rival que está al nivel de Argentina, incluso salvo que no tienen a Haaland. Noruega no rival para Argentina tampoco, salvo por Haaland.
1: Juega harto Noruega,
3: sí, no, sí juega, digo, pero estoy hablando solamente por los pergaminos, que a la hora de justamente definiciones más crítica, ahí es donde opera otra cosa que va más allá de los futbolísticos.
1: Pesa también la historia,
3: eso,
1: claro, la estadística, los nombres propios,
3: a eso voy, ¿cachai?
1: Es verdad.
3: Entonces, nada, bueno.
1: Es verdad. Vamos a quedar atentos a este Suiza-Colombia, minuto 107 ya. Tiene cara de penales, ¿ah? ¿Eh?
3: Esto debió ser un... Ahí está, ¿cachado? O sea, cuando dicen las
1: poleras. Debió ser un mail.
3: Claro, esto debió ser un mail. Esta reunión debió ser un mail.
0: ¿Ya?
3: Este partido debió ser penales, inmediatamente.
1: Sí, inmediatamente.
3: La lata.
1: No, ha sido muy fome, sí. Es verdad.
3: Penales al tiro.
0: El otro, perdona, el otro estuvo infartante.
3: Ha estado todo bueno.
0: No, pero el de Argentina, los últimos 10 minutos fue infartante. O sea, no, no, o sea,
3: sí,
0: como que...
3: Dan emoción, sí.
0: sea, a mí se me cayó el corazón en la boca. Yo ya lo tenía, porque estábamos perdidos.
1: El México-Inglaterra estuvo...
4: Es un robo.
3: Partido fome el de ayer de Portugal-España. Planito.
1: Sí, bajo la expectativa. Bajo la expectativa.
3: Por eso digo.
0: Tiran el gol y cae
1: Cristiano. Portugal.
3: Pero planito, digo. Y este estaba planito también.
0: Sí. Bueno, sí. Algo de planito necesita uno a veces, ¿no es cierto?
3: Chocolate y café, mira.
1: Es verdad.
0: Saludemos. Gracias, Reiniero. Qué bueno traer este recuerdo, ¿no?
1: Sí, sí.
0: Recuerdo.
1: Mafia FIFA.
0: La mafia FIFA y la mano de Dios. Ya. Saludamos a todos los rockeros, las rockeras, los pequeños y las pequeñas rockeras que están conectados con nosotros en sus ciudades, en sus diales. Estamos con ustedes en Arica, Iquique, Antofagasta, Copiapó, La Serena, Coquimbo, Santiago, Concepción, Temuco, Puerto Montt y Punta Arenas. Estamos también, ya lo sabes, en Facebook, en Instagram, en TikTok, en Spotify, en X, en YouTube, en WhatsApp. Agradecemos a Marcelino, que está en los controles de manera muy ecuánime. Estamos también con...
1: Esto es un escándalo.
0: Estamos también con Cristóbal Orellana, estamos también con Juan, nuestro estudiante en práctica. ¡Ni se te ocurra opinar, Juan! Estamos también con Diego Puebla, nuestro, además, compañero que está con nosotros en digital, Reiniero Guerrero. ¡Rebebe! A Reiniero Guerrero. Ya lo escucharon, si no estamos en tus ciudades, en tus diales, no importa, porque estamos en todos los rincones de nuestro país, en futuro.cl y around the world.
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1: Hoy vamos a estar con Bettina Horst, directora ejecutiva de Libertad y Desarrollo, economista, para analizar la situación económica del país a propósito de las cifras del IMASEC, del empleo la semana pasada, las proyecciones del FMI y mucho más.
0: Estamos también, como cada martes, con nuestro coach y psicólogo Sebastián Rodríguez para conversar, ¿saben de qué? ¿De quién? Sobre Marcelo Bielsa, desde la perspectiva del liderazgo. Soy tóxico, dijo alguna vez... En este final de la carrera de Marcelo Bielsa, bueno, vamos a analizar su personalidad en base a lo que es como un líder de equipo.
1: Sufriendo, Argentina se quedó con la llave de octavos de final ante Egipto y espera a Suiza o Colombia. Con solo un partido por día, este jueves comienzan los cuartos de final del Mundial entre Francia y Marruecos. Nuestros compañeros de ADN Deportes con los detalles. Eso y mucho más aquí en Palabras Sacan Palabras, que empieza la música con Pearl Jam, Why Go en futuro.

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1: 6 de la tarde con 28 minutos, momento de conocer las principales noticias de la jornada, son los titulares. Con Juan Valdebenito. ¿Cómo estás, Juan? Bienvenido.
2: ¿Cómo estás, Juan? Bienvenido.
3: Todo bien, comenzando ya una nueva jornada de informaciones acá a través de los micrófonos de Radio Futuro. Como es costumbre, comenzamos con las noticias nacionales porque remociones en masa, suspensión de clases, desbordes y cortes de luz marcan el paso del sistema frontal por el centro-sur del país, los ríos, los lagos y la Araucanía entre las zonas más afectadas. El PS busca dejar atrás las fisuras en el socialismo democrático, pero la senadora y presidenta de la colectividad, Paulina Bogdanovich, ratifica que el jueves se anunciará formalmente la ofensiva contra la mega reforma en el TC. El proyecto de reconstrucción nacional sigue con su debate en la Comisión de Medio Ambiente. La oposición se cuadra con más de 200 indicaciones y el ministro Quirós sale en defensa de los inversionistas. El oficialismo respalda la defensa de la ex ministra Steiner y líderes políticos formulan reparos a las atribuciones de la contralora Dorothy Pérez. En la Cámara de Diputados ya se configura la comisión investigadora por el proceder fuera del marco normativo de la ex titular de seguridad. El juzgado de garantía de Coyhai que dejó sin efecto la acusación de la fiscalía al senador Calisto y ordenó ampliar el plazo de la investigación. Con esa resolución se aplaza la tramitación del desafuero que solicita el Ministerio Público, esto para formalizarlo por delitos de corrupción. La moneda insiste con alcanzar la meta de 50.000 empleos. Hacienda ya trabaja en los decretos regionales para reactivar la fuerza laboral. Cerramos con noticias internacionales porque el presidente electo de Colombia, Abelardo de la Espriella, acusó al mandatario saliente, Gustavo Petro, de orquestar un golpe de Estado por no reconocer su victoria en las elecciones del pasado 21 de junio.
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1: Suena Poison a esta hora, Nothing But a Good Time en Futuro.

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12: Son las 6 de la tarde con 40 minutos, estás en Futuro, la radio del rock, somos palabras, sacan palabras. Y el Fondo Monetario Internacional volvió a recortar su proyección de crecimiento para Chile en 2026, bajándola desde un 2,2 a un 1,8%, aunque mantuvo una expectativa un poco más optimista para el 2027, con una expansión del 2,6% impulsada por los altos precios del cobre.
6: Por su parte, el ministro de Hacienda, Jorge Quiroz, dijo que Chile evitará caer en una recesión técnica pese a acumular 5 meses consecutivos de contracción económica, enfatizando en que el panorama favorable se espera ya para el segundo semestre.
12: Estamos con la directora ejecutiva de Libertad y Desarrollo, la economista Bettina Horst. Bettina, ¿cómo estás? Bienvenida a Futuro.
13: Hola.
12: Muchas gracias por venir a vernos in situ presencialmente en esta jornada mundialera. Estamos un poco distraídos porque vienen penales entre Suiza y Colombia, pero nos vamos a concentrar en la economía y en esta recesión técnica, que ha sido un concepto que se ha usado harto en estos días, que el ministro Quiroz descartaba, pero claro, hay muchos economistas que dicen ya prácticamente es un hecho considerando la suma de los dos trimestres. ¿En qué posición estamos y cómo se podría entender lo del ministro Quiroz?
13: A ver, yo creo que es importante entender primero que nada lo que es una recesión técnica, ¿no es cierto? Es cuando dos trimestres consecutivos con una caída en la actividad económica. Los primeros 5 meses del año han mostrado caídas sucesivas, lo cual no es una buena noticia, y falta la información de junio que ya va a salir los primeros días de agosto. Pero yo creo que acá más lo más importante que centrarse en la discusión si va a haber, no va a haber, de cuánto va a ser, es entender qué se está haciendo frente a un escenario de una economía que no está creciendo, ¿no es cierto? Porque la verdad que veníamos de una economía que venía creciendo a tasas importantes hace 10, 15 años atrás, nos estancamos, hemos estado con tasas de crecimiento mediocre del 2%, y ahí la discusión si es 1,5, 2, 2,2, la verdad que yo creo que es un poco irrelevante entrar ya casi en la segunda decimal. Acá lo importante es cómo recuperamos de nuevo la capacidad de crecer a tasas de 3, 4, ojalá 5%, ¿no es cierto? Entonces, más allá del primer semestre, que va a ser un mal primer semestre, el invierno siempre la cifra económica, sobre todo en materia de empleo, siempre trae malas noticias porque estacionalmente son sectores que contratan menos mano de obra. Entonces, yo creo que acá lo importante es centrar la discusión es después del proyecto de reconstrucción, el entendido que se va a aprobar en sus aspectos medulares, ¿qué viene después? Porque eso no es suficiente. Porque es un proyecto que reactiva, que busca generar un mayor empleo, generar mejores condiciones para que se desplieguen los proyectos privados, pero eso se va a ver en el paso del tiempo, no se va a ver en forma inmediata. Entonces, obviamente esto tiene que ser acompañado de medidas adicionales que algunas ya se están tomando, ya se están conversando, pero necesita mucho más el país para volver a despegar.
6: Ahora hablemos un poco porque efectivamente los dos, 0,3, 0,4, claro, no es relevante quizás ya para el más o menos donde estamos, pero sí es importante las expectativas, la manera en que uno también, el lenguaje construye realidades, dicen algunos, y quiero saber qué es lo que opina con respecto a las diferencias que uno escuchó del presidente de la República, decir que tenemos una economía enferma, versus días después que el ministro de Hacienda hace una larga entrevista en el diario La Tercera hablando de las buenas expectativas, de que esta reforma significa un antes y un después, que vamos a crecer incluso más de un 3% en 2027. En fin, ¿cómo hay una diferencia de percepción? El presidente derechamente se equivocó al decir una cosa así en el exterior, además que eso puede incluso también tener una percepción de que estamos en una situación peor de la que estamos. ¿Cómo lo ve?
13: A ver, lo que yo creo que más allá de palabras puntuales, frases específicas, ¿no es cierto? Más bien ver la trayectoria de lo que ha sido las declaraciones de la autoridad económica del presidente y que sin duda que estamos en un momento económico muy delicado, ¿no es cierto? Y este momento económico delicado no se construyó de un día para otro, ¿no es cierto? Si estamos en la peor parte de la curva, ¿cuándo vamos a empezar a repuntar? ¿Cuándo vamos a salir? ¿Está una economía enferma o no? Claramente estamos con una economía que tiene problemas estructurales, ¿no es cierto? Y acá no voy a entrar en la discusión que si fue en los últimos 4 meses, si fue en los últimos 4 años. Acá nosotros hace muchos años estamos viendo una desaceleración del crecimiento, ¿no es cierto? Antes crecíamos a tasa del 5% y hace 10, 15 años nos empezamos a estancar. Entonces, no es un cambio puntual. Entonces, la discusión actual de si es una economía enferma, si vienen mejores noticias, hoy día estamos con un problema económico importante.
6: No, el asunto es más bien político. Es con respecto a el manejo que tiene el presidente de la República en el exterior. Somos un país de América Latina que uno podría decir dentro de los peores. No estamos dentro de los peores. Es decir, vendernos como una economía enferma ¿Le parece a usted que es un acierto o un desacierto? Hoy día en la mañana entrevistábamos a Osvaldo Rosales, no sé, me imagino que usted lo ubica, economista, en fin, ha trabajado con la centroizquierda, y dice que él, que la verdad le parece, él es moderado con el adjetivo, dice, poco frecuente que el presidente de un país salga al exterior a decir que la economía del país que él gestiona está enferma, curioso, desacertado. ¿Usted entonces cree que no es relevante lo que pasó, o quizás el ministro Quiroz, porque el ministro Quiroz plantea otro escenario totalmente distinto, bastante más esperanzador, hay que decir?
13: Ahora, lo que pasa es que una cosa es la foto actual, y la foto actual no es buena,
6: ya.
13: ¿No es cierto? Tampoco podemos hablar, como en el pasado, una desafortunada frase cuando se hablaba del oasis. Acá no estamos en un buen momento económico.
6: Entonces usted diría que está enferma.
13: Está de acuerdo con el presidente. Lo que pasa es que hablar de enfermedad en economía son dos conceptos que en general para los economistas no se usan en forma conjunta, pero
6: ya,
13: que,
6: no está,
13: que si estamos... Pero sí estamos en un problema estructural muy profundo en la economía. Entonces, las bases económicas sí se muestran signos de enfermedad, si uno quisiera decir, ya. ¿No es cierto? Porque tú decías que no estamos peor que el resto de Latinoamérica. Pero Chile es de los pocos países del mundo, no solamente de Latinoamérica, que después de la pandemia no ha recuperado sus tasas de ocupación.
6: No, lo que yo decía es que no estábamos dentro de los peores, pero sí, vamos al empleo, porque yo creo que es importante.
13: Porque también una cosa tú dices, claro, veamos la foto. Si Chile se compara con otros países de la región, otros países del mundo, claro, no estamos al final de la tabla, sin duda que no. Uh-huh. Pero si miramos la película más larga, o sea, no miremos la foto solamente, veamos de dónde venimos. ¿Cuál era nuestra esperanza de hace 10, 15 años atrás? ¿Cuál es lo que se ofrecía al país, a las generaciones jóvenes? Y respecto de eso, nuestro performance ha sido muy malo. ¿Y eso con qué lo conecto? Con que un país que no crece, un país que está estancado, ¿a quién afecta más? Cuando tú miras la evolución de los indicadores de pobreza, de los ingresos laborales, de los ingresos de las familias más pobres, no es que estén estancados, han ido cayendo. Cuando un país está estancado, hay sectores de la población, los más pobres, que se hacen más pobres. Entonces, el efecto social de una economía estancada es mucho más fuerte, es mucho más complejo en esos sectores más vulnerables.
12: Hablamos del empleo. ¿Qué está pasando en el empleo? ¿Cuál es el nudo? ¿Por qué tenemos cifras tan altas en jóvenes, en mujeres? ¿Por qué ha sido un problema que no se ha podido resolver en tanto tiempo?
13: Yo creo que no es un problema que no se ha podido resolver. Además de que no se ha podido resolver, es un problema que hemos ido agravando. Y acá están las discusiones de que si esta medida puntual o esta otra, ha sido un conjunto de medidas a lo largo de varios años, de más de una década probablemente, que de a poquitito han ido generando un deterioro en el mercado laboral. ¿Y qué significa eso? Que la economía, cuando tú miras los últimos 10 años, la economía siempre tenía cierto ritmo de crecimiento que iba acompañado con cierto ritmo de crecimiento de empleo, ¿no es cierto? Hoy en día vemos que, a pesar de la economía lo que crece, lo poco y nada que crece, pero lo que crece, el empleo no ha crecido a la par como lo hemos visto en el pasado. Entonces hoy día vemos, como se habla en la economía, una creación de empleo desacoplada de lo que ha sido el crecimiento económico. ¿Por qué? Porque hoy día estamos con una economía que lo poco y nada que crece, pero lo crece generando menores tasas de empleo de lo que hacía en el pasado. Y es un problema de fondo. ¿A qué se debe? Distintas cosas. Distintas reformas laborales, y acá podemos irnos hasta el año 2016, de la reforma de la presidenta Bachelet en su momento, después sucesivas reformas, que siempre en la discusión la gente decía, ya, pero no por esto el mercado laboral se va a trancar, no por esta medida. No, pero acá tenemos sucesivas medidas que han ido trancando y han ido desincentivando la creación de empleo. Y a eso le sumamos innovación tecnológica, automatización, inteligencia artificial. Entonces, el contexto no es bueno. Y recordemos que entre el año 2023 y hasta el año 2026, para los sectores, los jóvenes que tú hablabas, ¿no es cierto?, que tienen menos experiencia, que están partiendo de una carrera laboral, que hoy día tienen tasa de desempleo sobre el 20%, ¿por qué ahí se concentra el foco del desempleo en buena medida? ¿Por qué? Porque precisamente esos son los salarios iniciales. Y el costo de contratación formal para esos sectores ha subido en términos reales más de un 30% en los últimos 3 años. Hoy día, para contratar a un joven sin experiencia, cercano en torno al salario mínimo, ese costo de contratación cuesta un 30% más en términos reales para el que lo contrata, ¿no es cierto? Entonces, tenemos un problema que además no solamente se traduce en la foto de que hoy día esos jóvenes están sin empleo, sino es que además que su trayectoria laboral, su crecimiento laboral, está siendo afectado porque no se puede integrar a un lugar de trabajo donde también hay un aprendizaje importante que se suma a lo aprendido ya en la etapa escolar y en la postescolar.
6: ¿Usted cree que entonces el empleo, que usted dice que esto es largo, más bien es el aumento del costo laboral? Porque ese ha sido el gran argumento del gobierno y de su sector, decir que el aumento del costo laboral tiene al empleo estancado. Sin embargo, en las 22 medidas que hace esta comisión, que es bastante transversal con respecto a cómo poder salir de esta situación, una de las primeras medidas habla de la sala cuna. Y la sala cuna, uno dice, bueno, son derechos sociales, es decir, también es costo. Yo sé que va a ser quien lo pague es distinto, pero finalmente también es costo. Entonces, ¿todo realmente nuestro problema fundamental del empleo tiene que ver con el costo laboral o tiene que ver también con, por ejemplo, lo que hace nuestra economía, que sigue dando solamente servicio, no se ha sofisticado, nuestra educación no es compleja, en fin, otros factores? Por ejemplo, la baja tasa de también participación laboral que han tenido las mujeres en décadas, y eso es, la verdad que es tremendo comparado con América Latina, o sea, no es que ya no nos comparemos con la OCDE. Realmente las mujeres en Chile trabajamos menos y además trabajamos más en el caso que si es que son personas que son más educadas. ¿Cuáles son los puntos que usted cree, aparte del aumento del costo laboral?
13: Lo que pasa es que son distintos puntos.
6: Claro, por supuesto.
13: El
6: por
13: tema eso, del eso costo laboral es un tema relevante. Porque
6: ¿para usted es el principal?
13: No, no es el principal, ya. No es el único, es muy relevante.
6: Ya.
13: Y yo sé que la gran mayoría de la gente que nos escucha es gente que trabaja, ¿no es cierto? Y dice, pero queremos mejores sueldos, queremos mejores oportunidades, queremos trabajar menos. Estamos todos de acuerdo con eso y eso es lo que hay que empujar. Pero eso no se logra a través de leyes que artificialmente o por ley aumentan un salario que finalmente lo que lleva a generar es desempleo. Entonces, el costo de contratación es importante porque el empleador, que finalmente el que tiene que contratar, dice, bueno, entre esto o una automatización, hoy día tenemos máquinas en ámbitos laborales que hace 10, 15 años no nos imaginábamos.
6: No, claro,
13: en la supuesto. Agricultura, o sea, en los servicios, en el supermercado. Entonces, el cambio ha sido muy importante. Entonces, no es solo el costo laboral, pero es un componente importante. Tú hablabas de sala cuna, ¿no es cierto? Sala cuna, aunque tengamos la mejor cobertura de sala cuna, si las mujeres no encuentran trabajo, el tema de tener resuelto dónde dejar a los niños es solo parte del problema, ¿no es cierto? Entonces, hoy día tenemos una tasa de desempleo de mujeres alta. Eso significa que hay mujeres que están disponibles para salir a trabajar, tienen resuelto o más o menos resuelto el cuidado de sus hijos, pero así todos no encuentran trabajo. Entonces, pensar que por avanzar en sala cuna se va a generar un boom de contratación de mujeres, bueno, si la economía no despega, si no se genera empleo...
6: ¿Cree que hay que avanzar en el tema de la sala cuna?
13: De todas maneras hay que avanzar en el tema de sala cuna.
6: ¿Puede cambiar la aguja?
13: Yo creo que sí, tiene que cambiar,
6: puede cambiar
13: la aguja,
6: puede hacer
13: pero
6: una
13: tampoco
6: diferencia.
13: Hay que tener la expectativa razonable que hoy día una economía que no crece, que no genera empleo, aunque tengamos sala cuna cubierta para el 100% de la población, si no hay trabajo...
6: De las 22 medidas que esta comisión, la Comisión Bravo, que se ha dicho, con respecto a cuáles serían algunos planes para poder mitigar el tema del empleo, que yo creo que es una de las preocupaciones principales. Usted habló de la inteligencia artificial, la automatización, en fin, por supuesto, son temores de la ciudadanía, de los trabajadores y trabajadoras. De esas 22 medidas, ¿cuál a usted le parece que es más relevante? ¿Cuál elegiría? 2, 3, que uno dice, yo creo que aquí podemos hacer un cambio en nuestra fuerza laboral o en lo que está pasando.
13: Ay, me encantaría que fuese tan sencillo como decir, elijo 1 o 2.
6: No, elija 3, entonces.
13: Elija
6: 3.
13: Yo creo que además...
6: O 3 combinadas, a lo mejor.
13: Como dicen ahí, en forma coloquial, podemos masticar y caminar al mismo tiempo, ¿no?
6: Comer chicle, ¿cómo es? Claro, caminar y comer chicle.
13: Y además podemos comer 2 chicles al mismo tiempo.
6: Por supuesto, por eso,
13: comer,
6: pero...
13: caminar y correr.
6: Por eso,
13: entonces,
6: ¿cuál es
13: son,
6: le gusta?
13: Son agendas,
6: ¿no? Me parecen...
13: distintas. Yo creo que hay cosas interesantes. Hoy día tenemos un tema que hay que hacerse cargo, que es el tema de la educación. Ahora, de nuevo, es una reforma que tiene un impacto muy a largo plazo, ¿no es cierto? Y acá también hay que relevar que los tiempos políticos no siempre acompañan los tiempos económicos. Pues yo siento que hoy día hay una agenda interesante en lo que hay en reconstrucción, una agenda interesante en lo que plantea esta comisión del economista David Bravo, ¿no es cierto?, que busca destrabar distintos nudos que hoy día hemos visto que han generado mayores fricciones y menor contratación, ¿no es cierto? Pero a su vez, esos son efectos que van a tener un impacto en el mediano plazo. ¿no es cierto? Y hay otras medidas que son más de corto plazo, que yo creo que sí es importante que el gobierno vaya destrabando ciertos nudos, como por ejemplo agilizar ciertas inversiones, ciertos proyectos de inversión de menor impacto que hacen los municipios, que hacen los gobernadores regionales, como la mantención de pavimentos, la pavimentación de veredas, ¿no es cierto? Limpieza de espacios públicos, que son recursos que siempre tienen disponibles, pero sería bueno que se adelanten esos recursos también para estos meses de invierno que son más difíciles.
6: Ahora, con respecto al tema de los dos puntos que también han llamado, han sido bastante controvertidos en estas 22 medidas y que tiene que ver con el tema de la de las 40 horas, es decir, cambiar esa... No es cambiar las 40 horas, pero la nomenclatura en la cual se calculan las 40 horas, algunos dicen
13: el plazo,
6: que...
13: El plazo.
6: Y el tema también de la indemnización por año de servicio. ¿Usted le parece que son medidas que son quizás buenas, pero políticamente complejas, que no las tomaría? ¿O cree que hay que avanzar en medidas como esa, por ejemplo?
13: Yo creo que hay que avanzar también en las medidas políticamente complejas.
6: Las 52 horas.
13: 52, como el, por ejemplo, avanzar en cuanto a que cada empleador pueda adaptar las 40 horas a sus necesidades, ¿no es cierto? Porque hay industrias muy distintas. Es distinto el turismo, es distinto salud, es distinto comercio, ¿no es cierto? Hay momentos de mayor demanda que se requiere más. Entonces, dejar las 40 horas solamente en un contexto de una semana versus que lo hemos visto también en otros países, que tienen una aplicación, en el fondo, como un banco de horas en varias semanas, incluso varios meses, permite también que la relación laboral se adapte en función de las necesidades propias de cada trabajador, de cada empleador, porque la realidad de cada sector es muy distinto. Entonces, cuando alguien sentado en el Ministerio del Trabajo decide una talla le cabe a todos, eso no es así, porque las necesidades son distintas. Entonces, acá no se está hablando de volver atrás, de eliminar el límite máximo de 40 horas, que dicho sea de paso, muchos países desarrollados, en promedio se trabajan bastante menos horas de 40 horas, pero no tienen ningún tope máximo en la ley. ¿Por qué? Porque la economía, la productividad, la educación, los procesos productivos han permitido que la gente efectivamente produzca más y trabaje menos horas. Entonces acá se puso la carreta delante de los bueyes, ¿no es cierto? Y se dijo, por ley, vamos a ponerle un techo, ¿cuánto se puede trabajar? Pero bueno, eso también ha generado fricciones hoy día que estamos viendo en la aplicación y también en la implementación de esta medida. Después, lo que tú hablabas de modificar el régimen de indemnización por años de servicio. Primero que nada, hoy día lo que existe es que si te despiden, ¿no es cierto?, te tienen que pagar un mes por cada año trabajado con un tope máximo de 11 meses. Eso, o sea, o de 11 años. Eso en la práctica solo le atañe a un número muy bajo de trabajadores, ¿no es cierto? Entonces, cuando se dice que esta ley existe y todo el mundo piensa que le va a aplicar, bueno, en la práctica, de partida los informales, 30%, no. Eso no tiene ni un tipo de seguridad social. El otro 70%, hay un porcentaje muy bajo que accede uno porque muchas de las empresas pequeñas, cuando quiebran, no pagan eso, ¿no es cierto? O sea, entonces, tampoco no nos engañemos en que acá se está hablando de una política pública que hoy día todo el mundo está beneficiado o todo el mundo recibe ese beneficio. Entonces, a mí sí me parece avanzar en una lógica de transformar para los nuevos contratos, ¿no es cierto? Porque se entiende que los que ya están contratados bajo cierto régimen no se les afecten esos ese contrato, esos derechos, pero para las nuevas contrataciones se establezca un régimen de avanzar en un fortalecimiento del seguro de cesantía. Porque Chile es de esas rarezas en el mundo, nos gusta comparar siempre con los otros países para lo que les conviene a alguno y no a los otros. En el caso de indemnización por año de servicio, Chile es de los pocos países que tiene seguro de cesantía, que lo implementamos hace ya más de 20, 25 años atrás, y seguro de cesantía. Indemnización para indemnización. Nos perdimos una gran oportunidad cuando se creó el seguro de cesantía, haber establecido un seguro de cesantía robusto, pero que venga a reemplazar también la indemnización por año de servicio.
6: Por eso le preguntaba si era bueno avanzar en estas cosas que son políticamente poco, o sea, es decir, que suenan muy mal en términos de lo que tiene que ver con los derechos laborales, pese a lo que usted dice, que a lo mejor quizá el porcentaje del que tiene el derecho a esa indemnización es muy bajo, que las 52 horas no va a significar un cambio porque es la flexibilización. Por eso le digo, es bueno tomar esas banderas de lucha en estos momentos. Una pregunta más bien. Usted dice que sí, que políticamente dice que
13: yo creo que es importante. ¿Sabes por qué? Porque en el fondo, por estar pisando huevos los últimos 15 años, se han hecho reformas que suenan bien y que han tenido malos efectos y hoy estamos pagando las consecuencias. ¿Y quién paga esas consecuencias? Precisamente los más vulnerables. Tú miras la encuesta CACEN de los últimos 10 años, ¿quiénes han sido más afectados por el estancamiento económico? Han sido los sectores más pobres. Hemos generado más pobreza, más dependencia del Estado y eso sin duda que afecta el desarrollo futuro de las personas en el país.
12: Tenemos que hacer una pausa a esta hora. Antes de contarles que hay un sudamericano menos en el Mundial. Se fue Colombia, cayó. Cayó en los penales ante Suiza. Una farra lo de Colombia, se perdió una cantidad de goles impresionantes, ya ha quedado fuera. Suiza es el rival de Argentina en los cuartos de final de la Copa del Mundo. Vamos a volver, pero antes los Ramones, Rock and Roll High School. Suena hasta ahora en Futuro, la radio del rock.

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1: 7:02.
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12: Son las 7 de la tarde con 7 minutos. 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Somos Palabras Sacan Palabras. Estamos con Bettina Horst, directora ejecutiva de Libertad de Desarrollo, economista también, para hablar también en este bloque sobre la mega reforma, ¿no?, que está en el Congreso, los avances que ha tenido, los cambios, esa mesa de trabajo que se instaló en el Senado, que buscaba de alguna manera generar acuerdos que le critican al ministro Quirós, le cuesta llegar. ¿Cómo ha visto el panorama en términos de lo que se propone con la mega reforma y los beneficios que podría lograr en la práctica?
13: A ver, yo creo que la reforma ha quitado harta energía, ¿no es cierto? Y ahora es hombre al ministro Quirós. Y ha sido difícil porque obviamente es una reforma que abarca muchos puntos dentro de la administración del Estado y muchos puntos de la economía. Entonces, obviamente, yo creo que es una reforma en términos generales que apunta a la dirección correcta, que es absolutamente necesaria, ¿no es cierto? Y que tampoco no hay que engañar a la población, a las personas, sino hay que entender que esto es un camino que parte acá para reconstruir la economía. No es el punto final. Uh-huh. Después de la aprobación de esta reforma, que espero que sea en el mes de julio, todavía queda bastante más por hacer para que la economía efectivamente se consolide ya a unas tasas de crecimiento más altas en los próximos años, ¿no es cierto? Yo creo que ha sido un debate que también ha desnudado de alguna forma las diferencias en materia económica que existen en la oposición, ¿no es cierto? Porque acá no ha sido solamente las dificultades que hay, quizás, que algunos han criticado respecto de cómo el ministro Quirós ha llevado las negociaciones, sino es que también desde la oposición ha sido complejo. Recordemos que a los 2 meses de haber ingresado la reforma, ahí recién en la oposición se dieron cuenta que no tenían acuerdo con el Partido Comunista en cuanto a sí o no rebaja tributaria. Entonces, que es la esencia. O sea, si en eso te demoraste 2 meses en darte cuenta que no estáis de acuerdo, es muy difícil también para el que trata de alguna forma sumar más apoyos a esta mesa, poder avanzar. Entonces, yo creo que es una reforma que obviamente uno le gustaría ver un mayor respaldo político, o sea, un mayor convencimiento de la importancia del crecimiento económico que existe para el país, más allá de los instrumentos en específico. Entonces, cuando yo veo un rechazo en general al proyecto desde todos los sectores de la izquierda y la permanente amenaza que esto el día de mañana, cuando seamos gobiernos, lo vamos a retrotraer, bueno, ahí hay una responsabilidad tremenda para efectos de afectar la expectativa. Y entonces, claro, cuando uno dice, oye, la inversión no se está activando, no se están activando las expectativas, bueno, cuando está la amenaza permanente de que espérense al día que yo pueda, voy a echar todo esto abajo, bueno, obviamente cualquiera que necesita hacer inversiones en Chile, que necesita una rentabilidad por muchos años, lo va a pensar 2 veces. Entonces acá hay un rol que tiene que cumplir el gobierno, pero también hay un rol de la oposición de decir, bueno, ¿están de acuerdo o no están de acuerdo con la importancia del crecimiento económico?
12: ¿Y esta amenaza de ir al TC, al Tribunal Constitucional?
13: Bueno, obviamente uno siempre tiene que analizar las leyes en su propio mérito, ¿no es cierto? A mí me da la impresión que, por ejemplo, esta conversación respecto de ir al Tribunal Constitucional con el tema de la invariabilidad tributaria, la verdad que de nuevo instala esa sensación de que no hay un mayor convencimiento por el crecimiento económico. ¿Y por qué te digo esto? Porque los temas de invariabilidad tributaria, leyes relativos a invariabilidad tributaria, han habido ya dos veces en el Congreso en Chile desde el año 90. El año 93 se pasó una ley en esa línea, y durante el presidente Lago, cuando implementó este impuesto adicional a la minería, también ahí se hizo un cambio a la invariabilidad tributaria. Entonces, hay experiencia con esta constitución respecto de proyectos de ley, de leyes que hayan sido aprobados e implementados en materia de validez tributaria, y entonces a mí me cuesta creer que realmente hay un argumento acá de fondo, más allá de nuevo la amenaza de quiero echar abajo los instrumentos que hoy día una parte está en,

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1: A pesar de las alertas, que se dice que no va a recaudar lo que se dijo que iba a recaudar, se gastaron los recursos y se generó una brecha. Entonces, el déficit que se ha venido construyendo en los últimos años es producto de esa política de compensación. Yo gasto más y lo compenso con un aumento de tributo, recaudación que nunca llega. Entonces, esa fórmula a mí me parece que está agotada, ¿no es cierto? Entonces, hay que centrarse en, bueno, ¿qué cosas nuevas podemos hacer? Y parte de esa menor recaudación que genera efectivamente esta reforma y que espera reactivar la economía y a partir de eso generar más recursos a futuro del que se proyecta que habría sin reforma, precisamente lo que se apunta es compensarlo con un gasto, con un uso más eficiente de los recursos que hoy día tiene el Estado. Y ahí hay un tema que es relevante, porque cuando se dicen es que el Estado no tiene recursos, el Estado de Chile tiene más recursos que nunca. En los últimos 30 años ha aumentado por 5 veces el presupuesto de la nación. Entonces, acá el problema es cómo nos gastamos mejor los recursos. Y vamos a sectores puntuales, vamos al sector salud, ¿no es cierto? Que el sector salud es un tema sensible y nadie quiere rebajar el número de prestaciones, el número de atenciones. Eso está absolutamente descartado. Pero tenemos que avanzar en, con los mismos recursos que tenemos hoy día, generar mejores prestaciones y una mejor productividad, como se dice en términos economicistas fríos, ¿no es cierto?
2: Pero parece que no es tan fácil finalmente el tema de la reducción, porque si no, digamos, o sea, no sé ni siquiera si este gobierno, la meta que ellos mismos se plantearon, la han podido realmente sostener, porque ya sabemos que gobernar no es tan fácil como decir que cuando uno va a gobernar. Entonces, eso, ¿de dónde va a salir eso? ¿Cuál es, por ejemplo, el próximo año? ¿Cómo debería construirse? Porque yo me imagino que usted ya está pensando en el presupuesto del 2027. O sea, yo me imagino que tiene ahí la cabeza. ¿Cuánto habría que reducir, por ejemplo, salud, que usted dice? ¿Cuánto? El ministro pidió un número, hubo una conversación ahí con la ministra, se bajó ese número. El próximo, el 2027, ¿tendría que ser menos? ¿Cuánto menos? ¿Cuánto cree usted menos que puede ser? ¿Realmente es posible?
1: Ay, yo creo que de todas maneras es posible. Porque si tú miras, por ejemplo, la cifra en salud, y ahí la Comisión Nacional para la Productividad ha sacado un estudio muy importante y también otros centros de estudio de temas de salud, de que cómo ha aumentado los gastos, o sea, cómo ha aumentado el presupuesto de salud los últimos 10 años y no se ve un aumento de productividad. Porque seguimos con los quirófanos con un uso bajo de la media del sector privado, porque seguimos con problemas de gestión. Entonces acá no es solo un tema de recursos, es un tema de gestión y generar los incentivos adecuados.
2: Entonces el gobierno tiene que ser más firme en su próximo presupuesto, realmente exigir en que esta reducción sea efectiva.
1: Claro, pero eso no solo pasa por decir cuál es el número de cuánto es el presupuesto total de salud el próximo año, por ejemplo, sino que también tiene que ver con qué incentivos yo genero, qué metas yo pongo, cómo hago metas medibles, exigibles, para que efectivamente desde los servicios de salud, desde los hospitales públicos, se puedan alcanzar esas metas, ¿no es cierto? Hoy día muchas prestaciones, licitarlas en el sector privado es más barato que las prestaciones en el sector público. Entonces, hoy día yo creo que hay un espacio importante. ¿Es de un día para otro? No es un día para otro. Pero sí es importante avanzar en esa línea, porque durante mucho tiempo, me atrevería a decir décadas, siempre vemos la respuesta a una mala gestión o a problemas, a alguna falencia en el aparato público es creamos un nuevo ministerio o aportemos más recursos. Pero la verdad es que lo que se ha recibido a cambio de eso no han sido las mejoras que se esperaban. Entonces, yo creo que acá es importante dejar de hablar solamente de cuánto se gasta en, sino es que hablar realmente de cómo se beneficia a las personas y cómo se entrega un mejor servicio, en el caso de salud, una mejor resolución de esos problemas.
3: Y es ahí donde diputados oficialistas en general están pidiendo más medidas. Dicen, hay que ver, hay que aprobar la mega reforma, pero esos frutos van a dar, van a ser de largo tiempo. Hay que hacer medidas más inmediatas, más concretas. ¿Qué se podría hacer ahí?
1: Bueno, es difícil porque los temas económicos, como he planteado, no siempre están acompañados los temas políticos, ¿no es cierto? Y los políticos quieren soluciones hoy día, ya, ¿no es cierto? O el próximo mes.
2: Porque se tienen que elegir ya.
1: Pues tienen que elegir claro. Ya, y eso que lo tenemos en elecciones.
3: Eso que no hay.
1: Imagínense, o sea, esto exacto. Es un veredito San Juan en estos 3 años sin elecciones, ¿no es cierto? Que eso es también algo.

0: Caían 2-0 ante Egipto. Prácticamente se podría haber dado por sentenciado ese partido, pero con la garra que hablaba Lionel Scaloni en la previa, esa garra argentina, eso que tienen ellos que finalmente nunca se rinden, que tienen algo diferente, incluso lo decían a muchos de los equipos, ganaron por 3-2. Y así el campeón del mundo zafó de una eliminación que incluso podría haber sido antes, con Cabo Verde,
1: sí,
0: que también la sufrieron bastante. Hoy les tocó sufrir, en este caso, con Egipto. Ya lo decía yo, la única selección de América con un Lionel Messi que está descontrolado. Se había perdido un penal durante el partido. Podrían haber abierto la cuenta con ese penal. Era para seguir también extendiendo su récord de Lionel Messi. Y luego se vienen los dos goles de Egipto. Dos contras y liquidaban a Argentina, entre comillas.
1: Que pudieron haber sido tres.
0: Y podrían haber sido tres porque se anuló un gol.
1: De esos que no se anulan, digamos.
0: De esos que son, claro, que se anulan poco, pero que son demasiado rigurosos.
1: Claro.
0: Demasiado rigurosos, yo creo, pero bueno. Lionel Messi habló una vez finalizado este partido y aseguró que tenía bronca y se le cayeron también sus lágrimas luego de perder el penal.
2: Sí, la verdad que fue un desahogo para todos. Como dije recién, tenía mucha bronca por el penal errado, por cómo lo pateé. Sentía que en un momento importante le había fallado al grupo y bueno, por suerte yo tenía otra vez algo especial guardado para mí en el final. Pude dar el gol del empate, un desahogo muy grande y una felicidad enorme para nosotros, para esta gente que vino una vez más y demuestra cada día lo que somos como argentinos, el orgullo que nos da y nada, muy feliz.
0: Bueno, y esta música del Padrino suena porque hubo serios reclamos de los egipcios frente a esto mismo, especialmente contra el árbitro del partido, el francés François Alexier, y sus compatriotas del VAR. Alegaban por un penal que cobraron en favor a Argentina y que luego desperdicia Messi, que era el mismo que yo les comentaba anteriormente, del gol que les anularon, que significaba el 3-0, y de una falta en el inicio de la jugada, de uno de los goles de la remontada trasandina. Y esto fue lo que dijo Mostafa Sico, uno de los jugadores de Egipto.
3: No hay ninguna posibilidad, absolutamente ninguna, para que el equipo menos favorito gane. Es una injusticia clara. Están destruyendo los esfuerzos de todo un país desde que comenzó el partido. Vienen por nosotros. No dejarán que ganemos por 2-0. El torneo de Argentina está completamente arreglado.
0: Y no fue el único, porque Hossam Hassan, el técnico de Egipto, también se fue con todo. Pero esta vez contra, más que el árbitro, la organización en sí del torneo. Dijo que este torneo finalmente era una especie de marketing para Argentina, porque querían que tuviera Argentina en la final, que estaba arreglado para que ellos ganaran, y porque lo único que quieren es que llegue Messi a ese partido final.
1: O sea, hay criterios dispares, ¿eh? Eso sí es un hecho, y anular ese gol a Egipto me parece que fue un contrasentido. Pero por otra parte, falta también algo de autocrítica de Egipto, que no pudo sostener el partido. Faltaban 15 minutos, era un partido ganado. Estaban 2-0, Argentina desesperado, y defendieron mal, sí. Eso no es culpa de Argentina, digamos.
0: Sintieron el golpe, finalmente. Sintieron el golpe porque hacen el 1-0, se comienzan a replegar poco a poco, luego hacen este gol que finalmente les anulan, vuelven a hacer el otro gol algunos minutos después, y ahí sí que ya desapareció Egipto, sí, completamente.
1: El tercer gol es una falta de marca total,
0: digamos. Argentina, claro, le hace el 2-1, y ahí sí que Egipto no apareció más.
1: Sí.
0: Ahí definitivamente ya se perdió, no atacaba, entregaba la pelota, de hecho, intentaba conectar algunos pases, entre comillas, intentando salir, pero al final lo hacía sin éxito y con buenos jugadores.
4: Sí. Salah. ¿Por qué pasó una cosa así? Porque realmente no quedaba nada para el partido, lo tenían.
1: Sí.
4: O sea, si fue una. O sea, tres goles. O sea.
1: Bueno, ahí se nota varias cosas. Egipto no había anotado un gol en un mundial hasta ahora.
0: Es la mejor participación, de hecho, además invictos.
1: Claro, nunca había llegado a esta instancia ni por casualidad.
0: No había pasado.
1: Entonces, fácil. La historia, el peso específico de los jugadores juegan también. Entonces, sí. Influyen. Y en ese sentido, claro, Argentina tiene esa pachorra, tiene esa cancha, lo han hecho otras veces. Y ahí se notó finalmente, porque claro, uno dice, podrían haber anulado el 3-2 de Argentina por esa falta Salah que se reclama, pero venía a la larga y probablemente Argentina se iba a volcar y la cantera iba a ir al agua, digamos.
0: Sí, seguramente, porque finalmente Argentina lo buscaba hasta que finalmente lo encuentra y elimina a los egipcios, y ya está la llave entonces confirmada de los cuartos de final, Francia-Marruecos el jueves.
1: Eso es un escándalo, lo de los árbitros no pueden ser argentinos.
0: Sí. No pueden ser todos argentinos.
1: Eso es un escándalo.
0: Esa terna arbitral.
1: Eso no puede pasar.
0: Es
1: eso,
0: completamente es absurdo, argentina.
1: Es absurdo. O sea, ensucias el mundial habiendo tantos equipos que han sido eliminados. Sí. ¿Por qué generas una sospecha innecesaria?
0: Tiene un abanico de todos los

0: países que han quedado eliminados.
1: Absurdo. Tienen que cambiarlo, pues me imagino. Bueno, lo mismo que pasó con Trump también, por un llamado
2: absurdo, claro.
1: Un chiste ya, ¿o no?
0: Claro, finalmente son presiones políticas, independientemente de los lugares que vengan. Bueno, es el jueves, mañana habrá día libre en el Mundial. Es el primer día que finalmente no hay Mundial ahí en Norteamérica. Se acabaron los partidos también en México y en Canadá.
2: Ah, sí, claro.
0: Sí, se acabaron. Ya.
1: O sea, mañana no hay.
0: Mañana no hay nada.
1: Ah, pero volvemos a ver el fútbol nacional, fantástico.
0: Sí, porque hay Copa de la Liga.
1: Mucho mejor.
0: Hay Copa de la Liga.
1: Mucho mejor.
0: Mucho mejor en nombres.
1: Mucho mejor.
0: Esto va a ser el jueves en Boston, España-Bélgica.
2: Ya.
0: Partidazo también después de lo que hizo Bélgica ayer, que aterrizó de cierta forma a Estados Unidos. Esto va a ser el viernes en Los Ángeles, Noruega, Inglaterra. El sábado en Miami y el mismo sábado también Argentina-Suiza en Kansas.
2: ¿El mismo sábado?
0: El mismo sábado. Y ahí se cierra absolutamente.
1: O sea, el jueves todo. Tenemos de nuevo partido.
2: Sí.
0: El jueves, claro. El jueves, Francia-Marruecos. Con terna arbitral completita. Argentina. 100% Argentina.
2: Eso no puede ser.
1: Jueves.
2: No
1: ya.
2: Puede ser.
1: Ok, no, bueno. Me imagino que Infantino
2: movió las piezas.
0: ¿Y se las movió Donald Trump?
2: Claro, Francia.
1: Claro que sí, po.
2: Es verdad. Oye, ¿Suiza? ¿Qué podemos decir de Suiza, rival de Argentina?
0: Suiza es un buen equipo. Creo que tiene, eso sí, ciertas debilidades defensivas. Lo hace muy bien, de cierta forma, con Ricardo Rodríguez, que es un jugador suizo-chileno. Se intentó, de hecho, nacionalizar y finalmente él no quiso. Optó por jugar por Suiza y lo entrenó Manuel Pellegrini también en el Real Betis. Tiene a Vargas, que es un jugador suizo-español bastante bueno, que también lo hace muy bien. A Kanji. Pero creo que, bueno, tiene Granit Xhaka también, que es otro de los jugadores buenos. Entonces yo creo que tiene piezas bastantes sólidas, pero no sé si le va a alcanzar contra ese poderío ofensivo que tiene Argentina, que te comienza a atacar y te apedrea y no te suelta más. Yo creo que eso va a tener que tratar de regular Suiza.
2: Bien, Matías, vamos a quedar atentos a lo que pase en los cuartos de final, que ya están definidos quiénes van a ser los participantes. Muchísimas gracias por venir a Futuro.
0: Un abrazo.
1: Gracias.
0: Muy
1: bien. Chao.
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2: En esta onda mundialera, quiero decir, vamos a analizar el paso de Marcelo Bielsa por la selección de Uruguay, que volvió al centro del debate tras la eliminación del equipo en la fase de grupos del Mundial 2026. Un análisis publicado por Forbes Argentina sostiene que el técnico deja una lección sobre los límites de un liderazgo basado en la exigencia extrema, el control y el miedo.
1: Para conocer más sobre la forma de liderar del ex técnico de La Roja, estamos con nuestro columnista, el coach y psicólogo Sebastián Rodríguez. ¿Cómo estás?
18: Bien, ¿y ustedes?
2: Bien, muy Sebastián, bien. Bienvenido. Bielsa, una figura que me imagino es como arquetípica para analizar dentro del psicoanálisis o incluso, ¿no?
18: Una buena palabra, arquetípica, ¿no? Es un personaje. A mí me gusta mucho el término el loco, pero no desde una perspectiva de patológica, ¿no? Sino como sale en el tarot, como ese personaje que tiene demasiada energía, una persona demasiado intenso y que tiene una capacidad de hacer cosas extraordinarias. Yo creo que de ahí viene el término el loco Bielsa, ¿no? Que logró desde los inicios de su carrera como director técnico cosas extraordinarias y a pura intensidad. Entonces sí, ese sistema, esa locura, por decirlo de alguna forma, ha dado muy buenos resultados en algunas selecciones. Podríamos decir que en Chile dio bastante buenos resultados, en otras no tanto, o en otros momentos no ha sido tan feliz y en otros momentos ha sido más feliz. Pero creo que hoy, dado los resultados de la selección uruguaya, como que se ha cuestionado bastante su sistema, ¿no? Como que es un sistema que después de uno o dos años empieza a mostrar desgaste, empieza a mostrar como cansancio en los jugadores, empieza a mostrar que sus sistemas de entrenamiento tienen un método, que es un método bien exitoso, que da bastante resultado, pero que es poco sostenible en el tiempo y lo más preocupante, ¿no? Porque generalmente hay como alarmas de esto, ¿no? No es que llegamos al Mundial y ahí colapsó todo, ¿no? Habían antecedentes de que ya la relación con los jugadores, el camarín estaba complicado y no se hace nada, ¿no? Como que se espera que llegue el Mundial, se espera ser eliminado y ahí se destapa. Y estamos todos haciendo análisis de Bielsa, de la selección, de lo que pasó, pero esto es algo que ya hace uno o dos años ya venía mostrando que habían muchas dificultades con los jugadores.
1: Pero ¿cuál es? Porque lo que para Chile dio resultado es porque es Chile, o lo que en un tiempo daba resultado, es decir, un tipo de liderazgo que es exigente, que tiene que ver con el control, no sé si el miedo, ahí te lo dejo a ti. O sea, ¿cuál es el tipo de liderazgo que tú ves de Bielsa? Y que quizás ahora ese tipo de liderazgo o esas características del liderazgo ya no sirven, se caen.
18: A ver, es un liderazgo bastante obsesivo, ¿no? Y eso es algo que es bien sabido, que es una persona trabajólica, que es una persona obsesiva en los detalles, que no descansa hasta que las cosas pasan. Y es un estilo que en algunas selecciones como la de Chile dio muy buenos resultados, ¿no? Dio muy buenos resultados porque se encontró con una selección, con un equipo que vio en él probablemente una solución, ¿no? un líder, vio en esta figura. Ahora, la selección uruguaya es más complicada. La selección uruguaya fue campeón del mundo, tienen ese, a esta altura es como un trauma, ¿no? Porque fueron campeones mundiales y tienen que sostener esto en todos los mundiales. Entonces, es una selección de fútbol que tiene mucha historia, tiene mucho relato, tiene mucho cuento. Antes tuvo a Tabaré, que estuvo 15 años con ello. Entonces, claro, el sistema de Bielsa es bien radical. Es un sistema de entrenamiento bien radical, es una forma de ver el fútbol bien radical. Él impone un sistema, ¿ya? Y este sistema, claro, el problema en esta ocasión, porque en otras ocasiones ha dado mejores resultados, es que no conversó mucho con el equipo. No conversó mucho con los jugadores, y ahí está la principal crítica, ¿no? Como que no hubo mucho diálogo, no hubo mucha capacidad, porque también se ha caricaturizado un poco a la selección uruguaya como que son niños que no pueden sostener charlas de 10 minutos, ¿no? Como que no tienen capacidad de enfocarse, que criticaban a Bielsa porque les hablaba muy largo y los hacía ver muchos videos. Yo creo que eso está pasando en todas las selecciones, en toda la juventud, ¿no? O sea, no es algo propio de la selección uruguaya. Yo creo que a toda la juventud le pasa esto de que cada vez le cuesta más sostener la atención, y los entrenadores tienen que encontrar nuevos sistemas y nuevas formas de llegar a los jugadores.
2: Sí. Ahí se critica un poco que Bielsa es dogmático, y donde algunos ven inflexibilidad, otros ven convicción. Entonces es difícil establecer si es así o no.
18: Primero que nada, es un liderazgo extraordinario, es de estos tipos así como sobresalientes, ¿no? Y con una intensidad que claramente uno ve que tiene rasgos obsesivos, tiene rasgos paranoides, tiene rasgos narcisistas, o sea, es una persona, tiene rasgos mesiánicos, o sea, uno podría decir, claro, es difícil de clasificar, porque es de esos sujetos que, claro, que tensiona, ¿no? Que tiene tal nivel de energía y tal nivel de convicción y tal nivel de foco en lo que quiere, ¿no? O sea, es de esas personas que quiere lograr cosas y está dispuesto a llegar hasta el final para lograr que se logre lo que él se propuso. Ahora, el tema, que es lo que pasa con la gestión de equipos, ¿no? Yo conversaba esto con Pablo Anaya, que es otro coach con el que converso estos temas. Claro que hoy la mirada es el equipo, ¿no? Cómo uno gestiona seres humanos, cómo uno gestiona gente que tiene buenos días, otros días no tan buenos, que puede quedar cansado después de los entrenamientos, le pueden pasar cosas a nivel personal. Cómo eso conversa con una figura que, claro, que puede tener muy claro lo que quiere lograr, puede tener un sistema muy bueno, muy adelantado, pero que fallan en esta comunicación, en este vínculo, ¿no? Que Bielsa lo ha reconocido hasta el cansancio, que él es una persona que le cuesta conectar con las personas, le cuesta salirse un poco de sí mismo, de su ensimismamiento, ¿no? Esto que a veces no saluda, a veces no habla, está como muy metido en sus pensamientos, que hay jugadores que lo encuentran extraordinario, que ha sido su maestro y que reconocen que no solamente les enseñó a ser mejores jugadores, sino que después siguieron carreras de entrenadores después de haber sido dirigidos por Bielsa. O sea, ha sido también un gran formador de entrenadores, Bielsa.
1: Pero entonces, ¿no es que en sí mismo su tipo de liderazgo esté obsoleto?
18: No.
1: Sabemos que él dice, soy tóxico, sino que más bien es dependiendo del grupo humano que le tocó. Sí, ahora, tampoco le fue bien con Argentina.
18: Ay, pero son selecciones extremadamente complejas. Por eso, A ver, pero por eso se ha visto que el éxito de Bielsa ha sido principalmente en equipos que, claro, que no han sido grandes equipos. O sea, no ha sido entrenador del Real Madrid, no ha sido entrenador del Manchester, ha sido entrenador de equipos chicos que él sabe sacar adelante con mucha mística. ¿Ya? Y eso se lo reconocen en Newell's, se lo reconocen en Leeds, se lo reconocen en todo, en el País Vasco. O sea, es un entrenador que puede sacar de un grupo pequeño o de un equipo con historia, ¿no? Porque son equipos con historia, pero que ya sus glorias estaban como en el pasado. Él puede revivir equipos. Ahora, con equipos grandes, yo creo que ya se ha demostrado que no tiene mucho talento.
1: Ahora, ahí, por ejemplo, para traerlo como una cosa, Manuel Pellegrini, por ejemplo, ¿qué tipo de liderazgo uno cree que tiene? Bueno, aparte de que yo siempre digo que es frío como cuchillo y eso yo lo encuentro fascinante. O sea, encuentro que esa es su máxima gracia, digamos, que es medio frito. ¿Cuál sería, si uno comparara con él, por ejemplo, que sí ha entrenado a grandes, tampoco nunca ha estado en un mundial, que yo sepa? No. Nunca ha estado a cargo de un equipo que haya llegado al mundial, que no es trate de estar en el mundial, que no es cosa poca.
18: Yo creo que la principal diferencia entre ambos es la intensidad. Yo creo que la principal característica de Bielsa es esta intensidad que puede ser muy contagiosa y que puede despertar un equipo que está medio alicaído y que puede generar una mística y una cosa media heroica. Tiene ese relato. Y yo creo que, tal como le dicen a Pellegrini, él es más ingeniero. Él es más ordenado, más estructurado, más metódico. Y cuida bastante bien el trato y las relaciones con los jugadores. ¿Ya? O sea, él es considerado como un caballero. ¿Ya? Y Bielsa puede pasar, puede ser muy paternal con algunos jugadores, puede ser medio frío con otros. Tiene un trato, por eso que es más complejo. Él se autodefine como tóxico en una entrevista. Sí. Yo creo que su toxicidad a lo que él va, yo creo que le cuesta conectarse. Ya, yo creo que estar su intensidad con sus convicciones, con sus creencias, con sus sistemas, con su modelo, que le cuesta conectarse con la realidad de los otros.
2: Esto que, por ejemplo, no mire a la gente, no mire a las cámaras.
18: Qué horror. No mira a las cámaras. Y yo creo que no escucha, porque, a ver, si lo más grave es que esto estalle en el mundial, ¿no? Esto se podría haber conversado antes, uno dice, ¿por qué no se conversó un año atrás? ¿Por qué no se metieron unos coach ahí para generar unas conversaciones, para acercar? Yo creo que él no tiene esa capacidad de pedir ayuda, ¿ya? De pedir ayuda, de buscar otros sistemas, ¿ya? Él dice que lo intentó y que buscaba formas de acercarse a los jugadores, que tuvo no sé cuántas charlas y no sé cuántos encuentros. Pero lo que refieren los jugadores no es eso.
1: Ahora, cualquiera de los, digo, de los entrenadores, esto es, digamos, un mundial, es un escenario, nosotros la normalizamos, pero la verdad que es extrema, es de alto rendimiento. Por lo tanto, yo me imagino que todas esas personas que están ahí dirigiendo su equipo, con estos humanos que son cada vez más complejos, tienen unas particularidades, o sea, tienen algunos rasgos que están todos, no todos, pero muchos, nada, sobre un dimmer muy alto. O sea, no estamos hablando de gente, quiero usar una palabra que nos ocupa, sobre todo con un coach, psicólogo, normal, pero es que no sé si son muy normales.
18: No, esto es la vida exacerbada, ¿no? Claro, por eso a los que nos dedicamos a ser psicólogos, coach, trabajamos con equipos o con personas, con empresas, alto desempeño, esta es como la máxima metáfora que uno puede alcanzar. O sea, esto es como... Ya, y claro, ya este nivel de intensidad y de tensión, es bastante más fácil observar ciertos rasgos psicológicos. Ya, si efectivamente la intensidad de Bielsa, la intensidad que le imprime a los equipos y lo que pasa con los seres humanos con esta intensidad, pueden pasar cosas extraordinarias o pueden haber desastres. Pero nadie queda indiferente, ¿no? Si esa es la gracia de Bielsa, él no pasa indiferente. Por donde va, deja una huella, deja una marca, ya sea para bien, ya sea para mal, y deja reflexiones, ¿no? Deja reflexiones sobre qué es lo importante en el fútbol. O sea, es un personaje muy valioso para el fútbol. Yo creo que más allá del resultado y más allá de lo mal que lo debe estar pasando en Uruguay con la eliminación del Mundial... Es alguien que para el fútbol es bueno. O sea, yo creo que esto de que es tóxico yo creo que es reducirlo a algo muy chico. O sea, yo creo que el impacto de Bielsa, lo que le entrega al fútbol, es extraordinario. Ahora, en términos de manejo de equipo, falló. Ya, y eso sí es responsabilidad del director técnico.
1: La medida del éxito en un mundial es ganar, po. Es claro. Seguir pasando, po. O sea, y fracasó.
18: Eso, y en eso fracasó, falló. ¿Ya? Ahora, él lo reconoce, ¿no? Él reconoce.
1: Claro.
18: No queda otra. Pero la gracia hubiera sido evitar esto. La gracia hubiera sido anticipar estos problemas, poder haberlos podido conversar, haber podido haber hecho algo, porque fiascos futbolísticos ha habido siempre, ¿ya? Lo que pasa es que habían muchas expectativas en Bielsa por lo que es Uruguay, por lo que había pasado con la Sub-20, parece que habían sido campeones.
2: Sí, campeones mundiales.
18: Campeones, tiene a figuras como Valverde, o sea, era un buen momento. ¿Ya? Entonces no hay como mucha excusa de que estaba entrenando un equipo más o menos. ¿Ya? Estaba entrenando a una selección con extraordinarios jugadores que habían tenido extraordinarios resultados con Bielsa mismo, le habían ganado Brasil, le habían ganado Argentina, habían logrado cosas extraordinarias. Pero eso es típico de Bielsa, que al principio se logran cosas extraordinarias, pero después viene un cansancio, después de 2-3 años, y claro, y venía un mundial.
2: Bielsa, una figura que siempre genera este tipo de comentarios, de debates en lo futbolístico y también por su forma de liderar, que es lo que abordamos acá con Sebastián Rodríguez, nuestro coach. Muchísimas gracias, Seba.
18: Gracias.
1: Muchas gracias.
2: Muy bien. Nos vamos, comenzamos a despedirnos con Hello, Electric Light Orchestra, Evil Human. Nos reencontramos mañana. Un abrazo.

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